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0: ¿Qué tal, amigos? Muy buenas noches y bienvenidos a esta edición informativa aquí en Radio Felicidad. Temperatura actual en Paysandú 13 grados, los vientos del este rotando al sureste a 11 kilómetros en la hora. Visibilidad 16 kilómetros. Para la próxima madrugada se anuncia una mínima de 10 grados. Y mañana cielo algo nuboso y nuboso con una máxima de 18 grados. El Comité Departamental de Emergencia en Paysandú está expectante ante la crecida del río Uruguay, que se estima que podría pasar los 7 metros. En este momento la cota de este curso se sitúa en 6,30 metros. Fernando González, coordinador del Comité Departamental de Emergencia, dijo que esto afectó a 61 personas que tuvieron que ser evacuadas, de las cuales 39 permanecen autoevacuadas.
1: En realidad el río está a 6,32, eso nos implica tener 61 personas afectadas, de las cuales 39 se han autoevacuados. Tenemos 11 que están en carpas temporarias o carpas del ejército, y tenemos también 11 mujeres y niños en el refugio del hogar estudiantil, que es un lugar hoy por hoy acondicionado para recibirlos, pero que normalmente funciona como para estudiantes, para los estudiantes.
0: Las declaraciones de Fernando González, coordinador del Comité Departamental de Emergencia. A su vez, la directora de Promoción Social, Guadalupe Caballero, dijo que en el anterior hogar estudiantil se albergan a 2 madres con 11 hijos en total. A estas personas se le brinda alimentación. En ese lugar, que consideró es inclusivo, se reserva una habitación para alojar a personas mayores con poca movilidad o con alguna discapacidad, según informó la directora.
2: Tenemos el hogar estudiantil, el antiguo hogar estudiantil, donde tenemos desde el viernes pasado una mamá con 3 hijos y se suma otra mamá con 6 hijos, o sea que son 2 mayores y 11 menores. Nos ha tocado, bueno, proveer lo que es la alimentación y también trabajar sobre la convivencia. El hogar está hecho a nuevo, en este momento se está terminando de pintar una de las habitaciones. Es un hogar que es inclusivo, por lo tanto vamos a reservar una habitación para personas muy mayores con poca movilidad o para personas con discapacidad.
0: Las declaraciones de la directora de Promoción Social de la Intendencia de Paysandú, Guadalupe Caballero. Y hay unas 100 personas evacuadas en Salto, mientras el río Uruguay sigue creciendo, si bien se anuncia estabilidad y hasta algún descenso para las próximas horas, pero un eventual crecimiento para las semanas siguientes. Las autoridades salteñas estiman que podría haber más evacuados en las próximas horas. Al menos hay de ese total de 100, unas 30 que están alojadas en el Club Salto Uruguay. El resto se encuentra en casas de familias y vecinos. El integrante del área de desarrollo social de la Intendencia de Salto, Facundo Marciote, señaló que las lluvias registradas fueron menores a las previstas, lo que permitió que el nivel del agua se mantuviera estable en los últimos días. Establecemos una pausa.
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0: Seguimos informados en Radio Felicidad. El gobierno anunció que enviará el proyecto al Parlamento que permite jubilarse a los 60 años. El secretario de la Presidencia, Alejandro Sánchez, anunció la iniciativa luego del Consejo de Ministros. Añadió que la iniciativa habilita este retiro anticipado a personas que aportan al Banco de Previsión Social y a la SAFAP, pero también será extensivo, si así lo desean incorporar, a las cajas paraestatales. Expresó además que se enmarca en el cambio tecnológico y explicó las implicancias al respecto.
1: Pero además hay un segundo elemento, que es el cambio tecnológico. Tú te quedas sin trabajo a los 62 años y tienes que esperar hasta los 65, aún teniendo 30 años cumplidos. Y el cambio tecnológico está generando muchas modificaciones en el mercado de trabajo, y esto genera muchas veces que las personas no tenían esta oportunidad. Por lo cual lo estamos logrando con este proyecto de ley, que va a tener el debate naturalmente parlamentario. Esperemos que cuente con los votos necesarios para cumplir uno de los objetivos del diálogo social y un objetivo que se comprometió el presidente de la República. Ustedes recordarán, en la conferencia de prensa, cuando concluimos el diálogo social, de que antes de fin de año pensaba proponer estas leyes al Parlamento. La primera fue en el marco de la rendición de cuentas, que es la prestación única para las familias, para los niños, niñas y adolescentes del Uruguay, que ya se votó en rendición de cuentas, y que comenzará a estar efectiva a partir del 1 de enero del año próximo. Y el segundo compromiso del presidente de la República era presentar la ley de esta nueva causal jubilatoria. Esta ley, además de beneficiar a las y a los trabajadores, también genera un elemento muy importante. No genera erosiones en la sustentabilidad del sistema. Y esto es clave para la economía del futuro.
0: Las declaraciones del secretario de la Presidencia, Alejandro Sánchez. Pablo Mieres, exministro de Trabajo y Seguridad Social en el gobierno anterior, se mostró sorprendido por la propuesta de habilitar la jubilación anticipada a partir de los 60 años. Sostuvo que en el anuncio de esta iniciativa se partió de algo falso, ya que la edad de retiro para los mayores de 53 años sigue siendo 60 años. A su vez indicó que para las personas entre 48 y 52 años estipulada irá corriéndose de 61 a 64 años respectivamente, por lo que hasta dentro de 13 años nadie deberá esperar hasta los 65 años para jubilarse. Mieres, quien encabezó esta cartera cuando la administración de Luis Lacalle Pou aprobó la reforma de la Seguridad Social, marcó que el artículo promovido por el gobierno de Yamandú Orsi generará que el sistema se quiebre. El dirigente del Partido Independiente apuntó que esta proposición es una gran trampa con contenido engañoso, pensada solamente para juntar votos, dijo.
2: La verdad que sorprendido por el contenido de lo que planteó el secretario de la Presidencia, Alejandro Sánchez, con respecto a la reforma de seguridad social, o mejor dicho, a los cambios en materia de seguridad social. En primer lugar, porque parte de decir algo que no es correcto, que es que la edad de retiro ya está en 65 años. La edad de retiro para las personas que hoy tienen 53 años y más sigue siendo 60 años, y es importante que la gente lo sepa para que no se le engañe. Y yo diría que desde los 48 a los 52, la edad de retiro se va a ir corriendo cuando lleguen esas generaciones a las edades correlativas de 61, 62, 63 y 64. O sea que hasta dentro de 13 años no va a haber ninguna jubilación a los 65 años como edad mínima. Y esto es lo primero que hay que decir, porque si no se le dice a la gente cosas que no son. Segundo, que lo que no está claro en el discurso del secretario de la Presidencia, habrá que ver el texto, es que ellos dicen que van a incorporar un artículo que va a permitir que la gente se jubile a los 60. Vuelvo a repetir, hoy los mayores de 53 se jubilan a los 60, pero cuando cambie la edad de retiro, si el argumento del gobierno actual es que la gente se va a poder jubilar a los 60, aunque van a mantener la edad, porque dijo también, van a mantener la edad de retiro a los 65, si da lo mismo jubilarse a los 60 o a los 65, la enorme mayoría se va a ir a jubilar a los 60, y entonces el sistema va a ser crack. Y ellos lo saben muy bien. O sea que lo más probable es que en realidad, atrás de decir que la gente se va a jubilar a los 60, lo que está preparando este gobierno es, sí, te podés jubilar a los 60, pero vas a cobrar mucho menos que si te jubilás a los 65. Entonces es una gran trampa que me parece que tiene, como siempre en el caso del Frente Amplio, un componente demagógico y engañoso que lamentablemente les ha rendido para juntar votos y después hacerles trampa a la gente.
0: Mieres comentó que decirle a la población que es viable jubilarse a los 60 años sin que se generen riesgos en la sostenibilidad del sistema es mentir descaradamente. A su vez, agregó de que en caso de que esto se apruebe, quienes se retiran a los 60 años tendrán un monto jubilatorio inferior a quienes trabajen por lo menos 5 años más. Ahí está el engaño, aseguró el exministro de Trabajo.
2: Yo tengo que decir la verdad, y la verdad es que en el mundo entero, los países con las características demográficas del Uruguay, y en particular todos los países de América Latina, tienen ya edad de retiro a los 65. Y decirle a la gente que es viable y que no hay riesgo de sostenibilidad del sistema por jubilarse a los 60 es mentirles descaradamente. Pero además, vuelvo a decir, si van a permitir una jubilación a los 60, no duden que van a tener un monto jubilatorio muy inferior si se jubilan a los 65. Y esa es la parte de la verdad que el Pacha Sánchez escondió en su discurso.
3: Si bien en su momento la edad estaba en 60 años, el promedio de jubilación era de 63. ¿Cree que va a haber cambios al respecto?
2: Es que lo que pasa es que primero que la gente llega mucho mejor que antes a edades más altas, esa es la verdad. Y segundo, que la gente sabe que si espera un poco más pudiendo trabajar, se va a jubilar mejor. Entonces, esto de decir que la edad vuelve a los 60, primero es engañoso porque hoy, repito, está en 60 para los mayores de 53. Segundo, que se establezca la edad en 65 es lo que ellos no van a tocar. Ahí está el engaño. El engaño es que lo que pretenden es decirle a la gente que van a poder jubilarse a los 60, pero mantienen la edad de retiro a los 65. Entonces ahí hay una contradicción que solo se explica por la circunstancia de que si te jubilás antes de los 65, te van a pagar mucho menos por el resto de tu vida.
0: Las declaraciones del exministro de Trabajo y Seguridad Social, Pablo Mieres. Establecemos una nueva pausa.
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0: seguimos informados en Radio Felicidad. Hay alerta en el sector agropecuario por los cambios en la estructura del INIA que están incluidos en la ley de competitividad. El sector productivo y el sindicato de los trabajadores del Instituto Nacional de Investigación Agropecuaria conformaron un frente común para modificar en la Cámara de Diputados el proyecto de ley que ya cuenta con media sanción en el Senado. El dirigente del sector granjero, Eric Rolando, expresó la profunda preocupación que existe por la reducción actual del texto normativo al sostener que pone en riesgo la independencia operativa y financiera de línea. Según Rolando, la norma aprobada en senadores deja al instituto totalmente subordinado al poder ejecutivo de turno, afectando tanto la autonomía en las líneas de investigación como la administración de sus propios fondos. Rolando destacó que la intención de las partes no es bloquear la ley, cuyo espíritu general para la creación de empresas consideran positivo, sino introducir las salvaguardas necesarias para dar certeza jurídica e institucional a línea y a sus trabajadores. Sin embargo, ante la consulta sobre qué sucedería si el texto no es modificado en la Cámara de Diputados y se aprueba definitivamente tal como está, Rolando dijo que pedirán el veto del presidente de la República. Desde el Poder Ejecutivo, el Ministerio de Ganadería y la dirección del instituto se defiende la reforma argumentando que actualiza un marco legal vigente desde 1989. Entre sus principales beneficios, según el gobierno, señala la modernización y flexibilidad. Brinda respaldo jurídico para articular con startups y el sector privado mediante nuevos instrumentos de transferencia tecnológica. Acelera el paso de los desarrollos científicos desde laboratorios hacia el campo y el mercado. Otorga certeza normativa sobre alineación del instituto con políticas públicas sin alterar su vínculo histórico con el gobierno. En contraposición, el sindicato de los trabajadores de INIA, junto a los analistas y referentes del sector, expresaron cautela ante el alcance de estas modificaciones. Temen que una mayor subordinación política condicione la independencia en la fijación de las líneas de investigación. Cuestionan si la participación en sociedades comerciales con privados podría derivar en la privatización del conocimiento financiado con recursos públicos y aportes de los productores. Piden salvaguardas éticas estrictas para evitar tensiones entre la misión pública de la investigación y la rentabilidad comercial. Temperatura actual en Paysandú, 12 grados. Los vientos del este rotando al sureste a 11 kilómetros en la hora. Visibilidad 16 kilómetros. Para la próxima madrugada se anuncia una mínima de 8 grados y mañana cielo algo nuboso y nuboso con una máxima de 18 grados. Hasta aquí las noticias. Gracias por informarse en Radio Felicidad.
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4: Su radio le da la hora, 21 horas 57 minutos.
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querida mía, amada mía, amiga mía, novia mía, amante mía. Anoche salí con mis amigos. No los conoces, pero ellos te conocen. Te conocen porque yo les cuento casi todo lo que me pasa. Hace tanto que somos amigos que basta un gesto, una sola mirada para darnos cuenta quién de nosotros miente o dice la verdad. Para ellos, yo soy un libro abierto. Han leído todas mis páginas, menos las que arranqué por una cuestión de pudor. En verdad, tengo que hacer un gran esfuerzo para no hablar de ti. Cuando no menciono tu nombre, me preguntan qué me sucede. Anoche, sin embargo, no pude contenerme. No los dejé hablar. Hablé yo todo el tiempo, y de ti, por supuesto. Hasta les leí unos versos que escribí para ti. Se reían. El amor ha hecho de un analfabeto un poeta, dijo el flaco. El flaco es un tipo muy gracioso. Te caerá bien cuando lo conozca. En fin, estos son los versos que escribí para ti. Espero que te gusten. 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Te amo.

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2: Su radio le da la hora. 22 horas 54 minutos.
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0: ¿Qué tal, amigos? Muy buenas noches y bienvenidos a esta última edición informativa aquí en Radio Felicidad. Temperatura actual en Paysandú, 12 grados, los vientos del este rotando al sureste a 11 kilómetros en la hora. Visibilidad 11 kilómetros. Para la próxima madrugada se anunció una mínima de 8 grados. Y mañana cielo algo nuboso y nuboso con una máxima de 18 grados. El presidente del Partido Nacional, Álvaro Delgado, fue crítico con el anuncio que el gobierno hizo este lunes sobre un proyecto de ley para habilitar la jubilación anticipada desde los 60 años. El gobierno vuelve a insistir por otra vía con algo sobre lo que la ciudadanía ya se pronunció en las urnas, según Delgado. Recordó que en 2023 se llevó adelante esta reforma previsional, en 2024 se intentó su revisión, incluyendo volver a los 60 años, y los uruguayos no acompañaron. Según concluyó, no se puede seguir buscando caminos alternativos para cambiar lo que la gente no acompañó. La democracia también es respetar la voluntad popular, dijo Delgado. Ante eso, el senador oficialista Daniel Cayani respondió a Delgado y remarcó que hubo votantes que no acompañaron el plebiscito en base a esperar el diálogo social que prometía el Frente Amplio, y así lo escribió en su red social. El Frente Amplio lo planteó cuando el anterior gobierno de la calle Pou ajustó las jubilaciones y pensiones, aumentando la edad de jubilación indiscriminadamente y reduciendo las jubilaciones y pensiones. En campaña electoral, Yamandú Orsi se comprometió a convocar un diálogo sobre cuidados para cuidar mejor a nuestra gente, escribió. De ese mismo diálogo que el Partido Nacional y el Partido Colorado apresuradamente se retiraron, surgió esta iniciativa. A su vez criticó que desde el Partido Nacional se opongan antes de conocer el contenido y el alcance del proyecto. En conferencia de prensa, Delgado volvió a referirse al tema y dijo que le preocupa que se argumente el diálogo social como una fundamentación válida para hacer cualquier cosa y ratificar cualquier proyecto. Según señaló Delgado, la presidenta del Banco de Previsión Social reconoció en comisión que para la suficiencia de la jubilación lo mejor es que el suplemento solidario se ajuste por índice medio de salarios. Si fuera así, el impacto en las cuentas públicas se da de 2 puntos del Producto Bruto Interno, unos 1.600 millones de dólares. Para que los números no se disparen, el gobierno sacaría la jubilación activa que permite reincorporarse a un trabajo luego de la jubilación sin perderla. Se le quita la libertad ganada a las personas. Esto para evitar el impulso que la gente se jubile efectivamente a los 60 años, cuestionó. Volver a la causal de los 60 años está guiado más en un capricho y guiño al PIT-CNT y sectores del Frente Amplio que la realidad indica. Según señaló, el Partido Nacional se opone a desandar la reforma de 2023, a ir contra la sustentabilidad del sistema y a quitar derechos ya consagrados, generando inequidades entre las personas, opinó Delgado. Temperatura actual en Paysandú, 12 grados, los vientos del este rotando al sureste a 11 kilómetros en la hora. Visibilidad 11 kilómetros. Para la próxima madrugada se anuncia una mínima de 8 grados. Y mañana cielo algo nuboso y nuboso con una máxima de 18 grados. Hasta aquí las noticias. Gracias por informarse en Radio Felicidad.
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2: ¿Qué tal, amigos? Les saludamos nuevamente en un programa No Todo Está Perdido. Es un programa más donde estamos transmitiendo este programa para darle aliento a su vida, para llegar a usted con una palabra de esperanza, una palabra de fe, una palabra que le puede realmente activar la fe en su corazón y usted puede tener una experiencia maravillosa con el Dios Todopoderoso. Por eso, acompáñenos donde estaremos compartiendo la música y una palabra poderosa, que me estoy refiriendo a la palabra escrita en la Biblia, la palabra de Dios, donde contiene realmente la inspiración divina que nos inspira la fe y que nos muestra que Jesús tiene poder también hoy para obrar en nuestra vida. Así que les invito ya a ir a la música y luego regresamos con más de este programa. Recuerde que no todo está perdido.

0: Jesús sana al siervo de un centurión. Entrando Jesús en Capernaum, vino a él un centurión, rogándole, y diciendo: Señor, mi criado está postrado en casa, paralítico, gravemente atormentado. Y Jesús le dijo: Yo iré y le sanaré. Respondió el centurión y dijo: Señor, no soy digno de que entres bajo mi techo, solamente di la palabra, y mi criado sanará. Porque también yo soy hombre bajo autoridad, y tengo bajo mis órdenes soldados, y digo a este: ve, y va, y al otro: ven, y viene, y a mi siervo: haz esto, y lo hace. Al oírlo Jesús se maravilló, y dijo a los que le seguían: de cierto os digo, que ni aun en Israel he hallado tanta fe. Y os digo que vendrán muchos del oriente y del occidente, y se sentarán con Abraham e Isaac y Jacob en el reino de los cielos, mas los hijos del reino serán echados a las tinieblas de afuera. Allí será el lloro y el crujir de dientes. Entonces Jesús dijo al centurión: ve, y como creíste, te sea hecho. Y su criado fue sanado en aquella misma hora. Mateo, capítulo 8, versículos 5 al 13.
1: Siempre hay una solución para cada salida, y es fascinante ver las historias de la Biblia cuando vemos al Señor Jesucristo obrando a favor de la humanidad, realmente dando liberación, trayendo sanidad, restauración a la vida, cómo Jesús puede tomar una vida y hacerla nueva. Y bueno, nosotros somos testigos de lo que Él puede hacer, cómo Él puede transformar un corazón, liberar una persona que se siente oprimida, que está pasando por diferentes situaciones. El Señor viene para reconstruir, para restaurar, para hacer nueva todas las cosas. Por eso siempre resaltamos ese mensaje que hay en la Biblia cuando dice: de modo que el que viene a Cristo, nueva criatura es, las cosas viejas pasan, son hechas todas nuevas. Aquí vemos en esta lectura bíblica que hemos pasado una historia hermosa donde vemos el poder de Dios que actúa a través de la fe de aquellos que se atreven a creer en la palabra de Jesús. Aquí en esta historia de este hombre centurión que era un capitán del ejército, tenía un siervo que estaba grave, paralítico, gravemente atormentado, dice la Biblia ahí, y este hombre parece que quería mucho a su criado, a su siervo, y entonces fue a Jesús, recurrió a Jesús para que sanar a su siervo. Y Jesús dijo: yo iré y le sanaré, pero aquel hombre dijo: Señor, no soy digno que entre bajo mi techo, solamente di la palabra y mi criado sanará. Porque yo soy hombre también de autoridad y le digo a este ve, al otro va y al otro viene, y sabía que la palabra tenía poder. Y aquel hombre realmente demostró una gran fe, de tal manera que la Biblia dice que Jesús se maravilló al ver la fe de este hombre. Simplemente él creyó en aquel que realmente tenía poder, en aquel que su palabra tenía poder. Nosotros muchas veces podemos decir, hablar acerca de la fe, hay que tener fe, mucha gente dice tienes que tener fe, pero la fe no nos conduce a nada, realmente no tiene ningún poder que podamos nosotros recibir cuando decimos tener fe simplemente, sino que la fe tiene un objetivo, la fe tiene un fundamento, y en este caso aquí lo vemos en la Biblia, la fe viva tiene su objetivo en la persona que es el autor y consumador de la fe, que es Jesús. Y se fundamenta esa fe en su palabra que no cambia, que no miente, que es viva, que es verdadera, por el cual la Biblia dice que Dios hizo todas las cosas por medio de su palabra. Y que aquí vemos una historia hermosa donde vemos que Él puede traer solución y sanidad en aquel que se atreve a confiar en su palabra. Tal vez has confiado en tantas cosas, pero hoy yo les invito a todos los amigos y hermanos que puedan realmente confiar en esta palabra. En la Biblia encontramos estas grandes verdades donde Jesús realmente fue a la cruz, que dice que tomó nuestros pecados, los llevó allí en la cruz y también llevó nuestros dolores, nuestras enfermedades. Él murió para restaurarnos, para salvarnos, para reconciliarnos con el Padre y llevarnos a una comunión perfecta, y nos ha dado ese don de la fe para que nosotros nos relacionemos con Dios y podamos recibir su palabra, y esa palabra se haga efectiva en nosotros, transformándonos, cambiándonos y operando esos milagros que tanto necesitamos de cambio, de liberación, de sanidad, para vivir una vida realmente abundante, como Jesús dijo. Él dijo: yo he venido para que ustedes tengan vida y la tengan en abundancia. Muchas personas tal vez se encuentran con similar a este hombre, a este criado que estaba paralítico, gravemente atormentado. Tal vez habrá personas que tal vez también hoy se encuentran en esta situación, pero tal vez no físicamente. Tal vez hay muchas personas que en este momento se sienten como paralíticos en la vida, se sienten como estancados en la vida, que están sumergidos por las circunstancias, por las situaciones, y están allí que no se pueden mover, que no pueden salir de esa situación, que los agobia por esa circunstancia, por esos problemas que realmente los llevan a una depresión. Muchas veces se ven atormentados, como aquel hombre paralítico dice que estaba gravemente atormentado. ¿Cuántas personas hoy en día también viven atormentados por las situaciones, por los problemas, por la falta de paz? No pueden dormir por las noches, no tienen paz ni consigo mismo ni con los demás, porque le hace falta realmente experimentar esa fe viva en el corazón. Y por eso es tan importante que hoy usted también, si usted está viviendo una situación similar, se encuentra como aquellas personas que acudieron a Jesús, usted puede hoy creer también en la palabra de Jesús. Usted puede acercarse a Él y creer la palabra de Jesús. La Biblia dice que realmente su palabra tiene poder. Cuando Jesús oyó esto, Él dijo: ve, como creíste, te sea hecho. Que hoy usted también pueda realmente creer, aceptar, recibir por fe esta palabra en su corazón, recibir a Cristo. Cuando nosotros recibimos el mensaje de la cruz, la Biblia dice que la fe viene por el oír, y el oír de esa palabra poderosa, donde Cristo realmente nos habla, nos ve, nos da ese plan maravilloso para nosotros de ser salvos, de ser libres, de recibir esa esperanza viva en nuestros corazones. Por eso le invitamos que hoy usted pueda conocerle también, pueda experimentar. Tal vez usted es una persona que no puede creer, que tiene muchas dudas, que tal vez ha vivido siempre una vida llena de incredulidad, de rechazo acerca de las cosas de Dios y de Dios mismo. Pero hoy quiero invitarte para que hoy puedas probar a ese Dios que tanto te ama, a pesar de que tantas veces le has rechazado, te has aún burlado de su palabra. Él te ama y quiere tocar tu corazón, quiere tener contacto con tu vida, quiere tener comunión con tu vida, quiere tocar tu corazón y que puedas tú experimentar ese milagro que tanto necesitas, y sacar de esa parálisis espiritual en que te encuentras, y puedas realmente llenar tu corazón y salir adelante en tu vida. Por eso quiero invitarte que hoy puedas conocerle, puedas recibirle en tu corazón. La Biblia dice que había un hombre que tenía un hijo también que estaba poseído por un espíritu inmundo, y este hijo sufría tanto que muchas veces le tomaba aquel espíritu, le revolcaba por el suelo, le echaba acerca del fuego, del agua, y por duras penas lograba zafarse, dijo el papá explicándole a Jesús. Y Jesús salía de un lugar con tres de sus discípulos, y cuando volvió estaba el resto de sus discípulos ahí con todo este alboroto, y aquel hombre afligido dijo: he pedido a tus discípulos que le echaran fuera y no han podido. Y el Señor dice: ¿hasta cuándo los he de soportar, generación incrédula? O sea que la incredulidad fue lo que realmente hizo que fuera un obstáculo para que ellos pudieran recibir aquella liberación. Y yo creo que el Señor quiere que nosotros aprendamos a confiar y a creer en su palabra. Y el Señor le dijo a aquel hombre: si puedes creer, al que cree todo le es posible. Pero, y aquel hombre dijo: Señor, ayúdame en incredulidad. El hombre estaba diciendo: ayúdame a creer. Y si hoy tú te animas a pedirle al Señor que Él te ayude a creer, que Él entre en tu corazón, que Él te dé esa fe, realmente vas a comenzar a experimentar lo que es el poder de Dios, que nos transforma, que nos cambia, que nos hace libre, que nos da propósito. Experimentar esta grande salvación en la cual Dios nos lleva a una comunión con Él, donde empezamos a experimentar que hay un Dios vivo, que hay un propósito para nuestra vida. Por eso quiero invitarte que hoy, como aquel hombre, puedas realmente creerle al Señor y puedas experimentar ese milagro, tanto que aquel hombre, su hijo fue libre, y también este hombre recibió, que el centurión, el capitán romano, recibió la sanidad, su criado, su siervo, realmente porque él había confiado en la palabra de Jesús. Si hoy usted también se atreve a confiar en la palabra de Jesús, también puede ser libre, puede recibir hoy el perdón de sus pecados, la salvación, la vida eterna, y también puede recibir recibir un milagro, tal vez necesita sanidad, liberación, un milagro en su familia, un milagro en sus hijos, pero el primer paso es entregarse al Señor y creer su palabra, y ese milagro va a comenzar a suceder en su vida y en su familia y en su entorno, porque la Biblia dice que cuando venimos a Cristo somos nuevas criaturas, las cosas viejas pasan, todas aquellas cosas que te tuvieron ahí paralizado, estancado, viviendo una vida sin paz, sin propósito. Cuando vienes a Cristo, Él comienza a darte una nueva vida, una vida llena de paz, de gozo, de alegría, de propósito, y puedes tener una esperanza viva sabiendo de que si un día parte de este mundo, te vas al paraíso con Cristo, vas a tener esa esperanza viva en el corazón. Así que te invitamos que hoy puedas decirle: Jesús, te necesito, Jesús, hoy quiero recibirte, hoy quiero tener ese encuentro contigo. Y si tú te atreves a hacerlo, Él va a venir a entrar en tu corazón, el Espíritu Santo vendrá y hará esa obra maravillosa en tu corazón. Así que te invito que recibas a Jesús en tu corazón y que realmente empieces a creer en su palabra.

Para comunicarse con la Iglesia de los Hechos 1.8, nos pueden llamar al teléfono de línea 472-365-92 o a los celulares a través de llamada, mensaje o WhatsApp 099-06-3229 o 099-72-4279.

0: Bien amigos, antes de llegar al final de este programa, quisiéramos invitarle para que también podamos nosotros orar al Señor y usted pueda creer que Dios le ama y que Él quiere obrar en su corazón. La Biblia dice, la palabra de Dios, que es algo maravilloso, dice que todo lo que pidiremos al Padre en el nombre de Jesús será hecho. Él nos hace el llamado, dice, vengan a mí todos los que están trabajados, cargados, y yo los haré descansar. Así que hoy le invitamos para que usted realmente se aferre a esa palabra, venga Jesús, y realmente usted reciba lo que necesita. Así que le invito a que juntos podamos orar, usted pueda poner su situación, su problema, pueda abrir su corazón allí mismo donde está, y a través de esta oración Dios pueda tocar su corazón, Dios pueda obrar en su vida, y que de aquí en adelante usted pueda experimentar cosas nuevas y que se le puedan abrir puertas. Si tal vez está pasando una necesidad, una situación que económicamente también se ve como paralizado, estancado, como que está cansado ya de luchar, te invito ahora que empieces a creer, te invito ahora a orar para que esas puertas se abran en el nombre de Jesús. Padre, en el nombre de Jesús, en esta hora, Señor, yo vengo delante de Ti creyendo y me uno a todas estas personas, a tus queridos amigos y hermanos que están con situaciones, con problemas, con necesidades, Señor, y que se adhieren a esta oración también que venimos delante de Ti. Tu palabra dice que cuando nos ponemos de acuerdo, será hecho por nuestro Padre que está en los cielos. Por eso, Dios, ahora mismo, Señor, extiende Tu mano y abre las puertas. Dios mío, Tu mano poderosa, abre esas puertas para que se ocurra sus milagros, tanto en la finanza, en la economía de esos hogares, también dando salud, Señor. Si están viviendo tal vez una situación de enfermedad, muchos tal vez enfrentando una situación de una enfermedad, Dios mío, donde tal vez para la ciencia no hay salida, sabemos que Tú tienes poder ahora para hacer un milagro, Señor, operar ese milagro. Dios mío, para Ti es lo mismo sanar un cáncer como sanar, Dios mío, un dolor de cabeza. Todo es posible para Ti, Señor. Extiende Tu mano poderosa y sana sus cuerpos, sana esas vidas ahora en el nombre de Jesús, y restaura, Señor, los matrimonios, los hogares, los hijos, los padres, Señor, las relaciones de la familia. Te pedimos en el nombre de Jesús que estés obrando, Señor, en toda situación que es presentada a Ti en esta hora. En el nombre poderoso de Jesús lo hemos pedido creyendo, porque allí en la cruz lo hiciste todo por nosotros, Señor. Amén. Bien amigos, bien hermanos, cuando la Biblia nos dice que pidamos, dice que vamos a recibir. Cuando dice que busquemos, dice que vamos a hallar. Cuando dice que golpeemos, se nos va a abrir. Así que la oración es un medio donde pedimos, donde buscamos realmente recibir de Dios, donde golpeamos la puerta para que Dios nos abra la puerta, para que se efectúen esos milagros que necesitamos para satisfacer las necesidades que vivimos en esta tierra, donde mientras estemos en este mundo, Jesús dijo que habría aflicción, pero dijo, confíen porque yo he vencido al mundo. Así que qué mejor que poner nuestra vida en las manos del Maestro, en las manos del Señor Jesucristo, y saber que Él cuidará de usted y de mí. Así que les deseo las más ricas bendiciones de Dios, y bueno, estamos llegando ya al final de este programa y queremos desearle lo mejor y invitarle para que cada semana nos esté acompañando en este programa. También queremos invitarle para que nos visite en nuestra iglesia, en los cuales estamos aquí adorando a Dios, estudiando su palabra y orando juntos, y somos una gran familia. Así que le queremos invitar para darle una gran bienvenida. Así que Dios les bendiga, y recuerde que con Jesucristo en el corazón es mucho mejor.
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4: Su radio le da la hora. 23 horas, 59 minutos.
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Yo creo que en la vida hay que hacer espacios para lo que sí te hace bien. Espacios. Y sobre todo, deja de esperar el momento perfecto. El momento perfecto está en algún lugar, solamente lo tenemos que encontrar. Ese momento también cuenta. Quizá no puedas cambiar los capítulos anteriores, pero todavía tienes la oportunidad de escribir páginas diferentes. Así que, perdónate, por haber confiado y por haberte equivocado, por haberte quedado demasiado tiempo, por no saber, por no haber sabido antes lo que hoy sabes. Entonces, no hay que desperdiciar el tiempo. No desperdicies el presente lamentando el pasado. Hay muchos que lo hacen. No importa cuánto tiempo hayas perdido, salva el resto de tu vida. Haz que lo que viene valga la pena. Y cuando mires atrás, algún día puedas decir, no pude cambiar mi pasado, pero sí tuve el valor de cambiar mi futuro.

Bueno, comienzo del programa, conversando, reflexionando con música. 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Y el gusto de poder reencontrarnos, se puede preparar para pedir algún tema, que si lo tenemos a mano lo pasamos hoy, o si no al lunes. 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Te podés contactar con nosotros por el 472-24020, que es el teléfono fijo de acá, de la radio. Te puedes contactar con mi celular 099-72-2458. Gracias por haber llegado el último día de la semana. Estamos en La Felicidad desde las 16 hasta la hora 17:30. Recuerda que esta noche el programa se repite a la hora 0 hasta la 1:30. Y queremos agradecer, porque ya hay gente llamando, y también los números, no sé si han salido ya. 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Con todo gusto, te los doy a conocer. Puedes promocionar con nosotros. Si te gusta popularísimo, puedes dar a conocer tu comercio, tu lugar. Te conocerá muchísima gente, te preferirá, vendrán del interior que escuchen el programa. Y sí, escuchan este programa de tantos lados que ni me imaginé. Nos puedes llamar al 099-72-2458. ¿Y qué velita hay que prender hoy? Bueno, mira, hoy es viernes y es el día del arcángel Uriel. Hay que prender la velita color naranja, oro o rubí. 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

Estamos haciendo la jornada de popularísimo acá en La Felicidad. Uno dice, ¿la palabra trabajo es linda o no es linda? Y depende. Depende. A veces se me dio un trabajo y a veces hay gente que anda buscando desesperadamente trabajo. El trabajo son las responsabilidades. La percepción del tiempo que pasa rápido y no alcanza para hacer todo lo que uno se propone. La televisión, el propio sistema que nos distrae o nos va cargando de tareas para realizar. Nuestras propias exigencias, la falta de disciplina y tantas otras cosas que nos restan tiempo para alimentar nuestro interior. No siempre ocurre esto, pero en general es un comentario que lo he venido escuchando de varias personas. Es mi intención que el tener en algún lugar de la casa, por ejemplo, algo para hacer, un libro, para alimentar nuestro ser interno y volvernos a sentir y tener fuerza para desafiar los obstáculos, emprender cambios en nuestra forma de percibir, de actuar o de pensar. Y esto genera una energía que realmente nos da mucha vitalidad. Entonces, vamos a continuar juntos, caminando, conversando. Me gusta mucho conversar con la audiencia, con la gente que está escuchando el programa. Desde distintos puntos, tal vez no coincidimos, tal vez sí. Es la manera de pensar, de vivir la vida, mirando el presente con atención, reconociendo lo que hemos avanzado cuando miramos el pasado y con certeza planteamos y plantamos las semillas de lo que queremos para el futuro. Como decía Galileo Galilei, no se puede enseñar nada a un hombre, solo se le puede ayudar a encontrar la respuesta dentro de sí mismo.

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Hacer el bien. ¿Cómo te sentís cuando haces el bien? Cuando está dentro de tus posibilidades, es decir, me siento bien porque la persona a quien le hice una gauchada o me buscó y me encontró o estaba necesitando un favor de mí y gracias a Dios pude hacerlo, yo creo que uno se siente mejor que la otra persona. Estamos caminando bien, estamos haciendo el bien. Cuando sabes que nadie puede devolverte el favor, revela mucho de quién eres. Ayudar sin esperar recompensa, reconocimiento, ni aplausos, convierte un gesto sencillo en algo que puede cambiar del día o incluso la vida a otra persona. Servir de corazón vale todavía más cuando no espera nada a cambio. A veces será compartir un poco de lo que tienes, escuchar a alguien que lo necesita. Pues es que importante que hay gente con tanta pena, hay gente que está ahogada ante un acontecimiento sentimental, de familia, de enfermedad. Y que uno lo escuche, simplemente que lo escuche, le hace tanto bien. Porque a veces alguien quiere hablar y le cortan la palabra. Tenés que sentarte, cerrar los ojos y escuchar al otro. Es una terapia, es una forma de que el otro sane, de que se salga de tu casa, salga de tu encuentro y se sienta bien, me escuchó, me hizo bien, me va a ir bien. Da tanta confianza, da tanto bienestar que alguien te escuche sin interrumpirte. A veces será compartir un poco de lo que tienes, escuchar a alguien que lo necesita, tender una mano o simplemente estar presente, ¿no? Cuando todos los demás se fueron. Y quizá nunca vas a recibir de esa persona algo equivalente a lo que hiciste por ella. No importa. Pero no todo lo bueno tiene que pagarse de regreso.
a veces la mejor recompensa no llega a tus manos, sino a tu corazón. La tranquilidad de saber que hiciste algo bueno por alguien que realmente lo necesitaba.

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Y tenemos el celular, llamanos ahora. 091-715-840. Podés mandarme al celular algún tema que quieras escuchar el lunes, cuando volvamos a estar en este programa. Lo puedes hacer con mucho gusto. Lo preparamos el fin de semana. Y lo escuchamos. Hoy desperté. Y eso ya es motivo para agradecer. Hay gente que no despierta. Hay gente que se acuesta a dormir y no se despierta.
Vos sabés lo que te quiero decir. No necesito que todo sea perfecto para sentirme bendecida. Hoy abrí los ojos, respiré profundamente y tuve una nueva oportunidad de comenzar. Qué fantástico es eso, un nuevo día. Y hay que dar las gracias, un nuevo día. Y eso, aunque parezca sencillo, es un regalo enorme. A veces esperamos grandes noticias para agradecerle a la vida cuando tenemos frente a nosotros razones que no tienen precio. Tener la vida. No sé, te levantás, te encontrás con tu familia o no, si se fueron ya los chiquilines a la escuela o están trabajando y preparas alguna cosa para un desayuno, mirás las noticias, escuchás las noticias, te vas al jardín a ver cómo están las plantas, le das de comida a las gallinas, y si no tenés gallina le das comida al perro, estás con el gatito, estás en tu casa. Podés tomar unos mates o desayunar antes de ponerte a hacer alguna limpieza. Hay gente que hace una limpieza, una habitación por día. Está bien, una habitación por día. Y después el fin de semana se descansa. Se mira al cielo, se visitan los vecinos. Se plantan, ahora se está plantando plantas muy lindas que tiene allá Alvarito. Cienagro. Y entonces uno se sienta a tomar un mate, por ejemplo. ¿No? El gatito al lado. Te estoy dando una figura de hogar. Si querés escuchar la radio, escuchás la radio. Lo escuchás a Víctor Hugo. Mirás un poco la televisión. Mirás si floreció tal planta. Y entonces uno dice, tengo vida. Y tengo todo un nuevo día por delante. ¿Cómo no agradecer? Tengo la oportunidad de corregir, de aprender, de amar, de abrazar, de perdonar y de volver a intentarlo. Quizá ayer no fue un buen día. Quizá hubo preocupaciones, lágrimas, cansancio o cosas que todavía no puedo resolver. Pero tenés que decir una cosa, eso ya pasó. Ayer fue ayer y hoy es hoy para corregir cosas, para reclamar cosas. Porque si te han quitado cosas que eran tuyas, las tenés que reclamar. Porque tenés el derecho. Hoy Dios me regaló otra página en blanco para escribir una historia diferente. Por eso, no quiero comenzar este día quejándome por lo que me falta. Quiero agradecer por lo que tengo. Tengo tanta cosa tengo y no me daba cuenta. Tengo un hogar, tengo alimento, tengo un trabajo. Tengo familia. Por las personas que me quieren, tengo que agradecer. Por las oportunidades que todavía existen. Y hasta por las dificultades que me han enseñado a ser más fuerte. Hoy elijo mirar la vida con otros ojos. Y es un cambio bárbaro. No sé qué traerá este día, pero confío en que Dios, el universo, irá delante de mí. Si llega una dificultad, porque todos tenemos dificultades en algún momento del día o de la vida, si llega una dificultad, tendré fuerzas para enfrentarla. Si llega una bendición, me voy a emocionar para agradecerla. Y si algo no sale como esperaba, recordaré que no todo lo que quiero es necesariamente lo que necesito. Hoy desperté. Estoy acá. Estoy viva. Puedo respirar. Estar en un lugar que me gusta, en un trabajo que adoro. ¿Qué más pedir? Sentir, amar y seguir. Hay motivos para sonreír, hay motivos para agradecer. Mientras tenga un nuevo amanecer, siempre tendré una razón para decir gracias.

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Este programa que estamos irradiando ahora se reitera a la hora cero hasta la 1:30. Música.

0: A mí me estaban preguntando hace un ratito algo. Una pregunta. Una pregunta bastante difícil de responder, ¿no? Se ha hablado mucho de la eutanasia y es un tema muy serio. Que hay que tomar con pinzas. Hay que tomarlo con mucho cuidado. Y me decían, ¿por qué no preguntas, Gladys? ¿Qué opina la gente ante la eutanasia que está permitida ahora prácticamente en todo el mundo? ¿La eutanasia es una irreverencia ante la vida, ante Dios? ¿O es un acto de amor? Yo no voy a opinar, si usted quiere opinar, yo voy a opinar después. Si usted quiere opinar, me puede mandar a mi celular la respuesta al teléfono fijo de la radio. Y es algo muy difícil. Hay que ponerse en el lugar de la persona que tiene que tomar esa decisión. No sé, el teléfono 472-24020 es el de la radio, Felicidad. Y si quiere llamarme a mi celular, 099-72-2458. Si quiere contestar, conteste. Y si no se anima, no conteste. Lo dejamos acá, la pregunta. Y lo conversamos. Me gusta mucho conversarlo, muchísimo. Tengo mis respuestas. Yo estoy un poco perdida también con eso, ¿eh? Tengo mis respuestas. Estoy un poco perdida. ¿Es animarse o no animarse? ¿Es querer demasiado o no querer? No sé. Yo tengo mi forma de pensar. Y no sé si coincide con la del oyente que seguramente que la respeto, ¿no? Seguramente que la respeto. Buenas tardes. Soy muy franco y tengo plena seguridad. Estoy en contra. Lo estoy para la eutanasia, el aborto, incluso el suicidio. Son crímenes imperdonables. Esta es una persona que me ha escrito su opinión y la respeto. Y la respeto totalmente. Lo toma como crímenes imperdonables, ¿no? Como el aborto, por ejemplo. Incluso el suicidio. Esta persona está escribiendo. Vamos a seguir con música, que cuando alguien me escriba o largue la tanda, lo seguimos comentando lo que la gente opina. Y yo lo doy a conocer con mucho respeto. ¿Otra opinión?
1: O sea, conocer cuál es mi opinión, porque yo respeto también, ¿viste? Es mi opinión. No me sentiría nunca, nunca, nunca capaz de levantar los ojos si yo dispuse de una vida.
0: Perfecto. La gente está opinando sobre la eutanasia. Respetamos cada persona que quiera escribirnos, que quiera incluso hablar. Ponemos en el aire su opinión. Ponemos en el aire su opinión. Acá dice Gladys, para mí son crímenes imperdonables. Walter, desde La Tentación. Soy también contrario al uso de todo tipo de armas. Es la gente que está opinando en este programa sobre la eutanasia. La gente está... Yo estoy a favor de la vida. Esta persona que está escribiendo acá a mi celular. Puedes escribirme con todo gusto, que vamos a dar a conocer tu opinión. Entonces vamos a la tanda de la radio y seguimos después.
2: Su radio le da la hora. 0:59.
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Bien. Estamos en la felicidad, ¿eh? Estamos en la felicidad, estamos conversando con la gente, estamos haciendo una invitación, estamos poniendo música, a ver que si es la hora de... No es la hora de la tanda. 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Muchísimas gracias por estar acompañándonos en esta jornada. 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

Se dice que lo bueno, que lo bonito, está siempre en lo que todavía queda por vivir. No importa cuántas veces la vida te haya hecho llorar, cuántas puertas se hayan cerrado, ni cuántas veces hayas tenido que comenzar de nuevo. Porque todavía quedan días que no has vivido, lugares que no has conocido, personas que aún no han llegado, y momentos que todavía no sabes que serán inolvidables. Quizá hoy estés cansado de esperar que algo cambie, pero recuerda que la historia no termina en el capítulo que más te dolió. Hay amaneceres, tantos amaneceres todavía para ver. Hay amaneceres que todavía van a sorprenderte, abrazos que aún no has recibido, risas que todavía no has soltado, sueños que parecían imposibles y algún día podrían convertirse en parte de tu realidad. No te aferres demasiado a lo que ya pasó. Agradece lo vivido, aprende de lo perdido y deja espacio para lo nuevo. Porque a veces creemos que lo mejor quedó atrás, cuando Dios todavía está preparando caminos que ni siquiera imaginamos. Lo que hoy parece una despedida puede convertirse mañana en el comienzo de una vida distinta. Lo que hoy duele por algo, puede enseñarte a elegir mejor. Lo que hoy termina puede abrir espacio para algo más sano. Y lo que hoy esperas puede llegar cuando menos lo imagines. Por eso no te detengas. Sigue. Hay gente bien. Hay gente buena. Hay personas que te toman de la mano y no te dejan caer. Aunque no tengas todas las respuestas, aunque todavía existan heridas, aunque algunos sueños hayan cambiado de dirección, sigue creyendo, sigue viviendo, sigue esperando cosas bonitas, porque mientras haya vida, todavía hay posibilidades y quizá el mejor capítulo de tu historia aún no ha comenzado. Confía. Si crees en Dios, confía en Dios. Camina con fe. Y no tengas miedo de volver a empezar. Lo bonito no siempre está en lo que ya vivimos. Muchas veces, lo más hermoso de nuestra historia es precisamente eso que todavía nos queda por vivir. Tenemos que agradecer las lindas palabras, los temas musicales que nos han pedido, los vamos a complacer mañana con mucho gusto, porque es gente que está sintonizando el programa. Un abrazo desde la felicidad. A la hora cero, este programa se repite, así que lo podemos escuchar para corregir errores hasta la 1:30. Y a ti que nos has escuchado, a tanta gente, un abrazo bien fuerte.

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0: Su radio le da la hora. 1:59.
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0: Su radio le da la hora. 2:59.
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0: Su radio le da la hora. 3:59.
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1: Su radio le da la hora, 5:00 p.m.
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0: 5:32. Muy buenos días, amigas y amigos. Comenzamos nosotros a compartir la información aquí en el 1420 de Radio Felicidad, con 11 grados de temperatura que tenemos en estos momentos, y vamos a estar alcanzando para la jornada del día de hoy los 20 grados de temperatura. Se va a presentar algo nuboso. 6:15 sale el sol, 19:03 se oculta el sol, 6:24 anoche se encontraba el río Uruguay. Vamos con la información que nos trae el Telégrafo en este martes 13 de octubre de 2026. Indemnizarán a la familia del delincuente Dávila Cabrera por su muerte en el shopping. La Suprema Corte de Justicia condenó al Max Center Shopping, Sociedad Anónima, y a dos hombres a indemnizar a la familia de Fernando Daniel Dávila Cabrera, poseedor de profusos antecedentes penales, conocido como el Tato, quien murió el 6 de enero de 2020 a los 30 años tras ser reducido en el shopping céntrico. La Corte atribuyó el 80% de las reparaciones al guardia de seguridad y al militar que lo inmovilizaron, y el 20% restante a la empresa por omisiones en los protocolos de seguridad. El fallo fijó indemnizaciones de 400.000 pesos para la madre y el hijo del fallecido, 100.000 pesos para cada uno de sus hermanos, varios de ellos con profusos antecedentes penales, y 150.000 pesos para su expareja, más reajustes e intereses. En su cobertura del caso, Dávila Cabrera había intentado hurtar una motocicleta y durante la huida ingresó al shopping, donde fue perseguido y reducido. Las cámaras de videovigilancia permitieron reconstruir lo ocurrido y contradijeron las primeras versiones que indicaban que se había precipitado al vacío. Mientras permanecía boca abajo contra el suelo, el hombre pidió que lo soltaran y gritó: "Me muero, me muero". La autopsia determinó que falleció por asfixia mecánica. En diciembre de 2020, el guardia y el militar fueron condenados a 4 años y 2 meses de prisión por homicidio a título de dolo eventual. En el proceso civil, la Suprema Corte de Justicia sostuvo que el intento de hurto podía justificar una detención, pero no la muerte. También confirmó la reparación por el sufrimiento padecido durante los aproximadamente 8 minutos que duró el proceso de asfixia. A 25 días de visita a Paysandú, hoy internan al Papa León XIV. El Papa León XIV, de 71 años, ingresó al Hospital Gemelli de Roma para la extirpación de un nódulo pulmonar detectado en fase temprana. El Vaticano canceló sus compromisos hasta el 20 de octubre y prevé una semana de recuperación, a menos de un mes del viaje apostólico del 6 al 17 de noviembre por Uruguay, Argentina y Perú, que incluye Paysandú. Consultado sobre la patología que padece el sumo pontífice, el médico sanducero Ricardo Díez explicó que todo nódulo pulmonar exige evaluar su riesgo de malignidad y que las guías internacionales recomiendan a esa edad una resolución quirúrgica. La intervención sería mínimamente invasiva, posiblemente junto con un patólogo en el acto quirúrgico. Sobre el viaje, no lo descarto. Si la cirugía fue de baja invasividad, el diagnóstico fue benigno y la recuperación buena, puede ser muy probable que cumpla con lo planificado. Advirtió que los vuelos largos conllevan riesgo trombótico que puede prevenirse. El río comenzará a descender, hay 70 desplazados. La creciente elevó a 70 las personas desplazadas de sus viviendas en Paysandú, con el nivel de las aguas en 6:26. Del total, 48 son autoevacuados, 11 están en refugios y otros 11 en carpas militares o alojamientos particulares. El SECOED mantiene el seguimiento. Tras un pico de 6:32, el río comenzó muy lentamente a descender. Las previsiones indican que se mantendría cerca de su altura actual durante las próximas 24 horas y luego bajaría hasta ubicarse entre 5:90 y 6:10 en 48 a 72 horas, una perspectiva más favorable que las de días atrás, aunque persiste incertidumbre. Protesta por los pueblos originarios en Santiago terminó con 17 detenidos. Integrantes de los Carabineros de Chile se enfrentan con manifestantes durante una marcha por los pueblos originarios este lunes con motivo del Día del Encuentro de Dos Mundos en Santiago de Chile. Con más de 20 escuelas, Cerebros en el Tránsito tendrá mañana su segunda edición, con la participación de más de 20 escuelas públicas y privadas de Paysandú, una cifra considerablemente superior a las 13 que intervinieron el año pasado. Mañana miércoles 14 se realizará la segunda edición de Cerebros en el Tránsito, una iniciativa de educación vial organizada por la Dirección de Tránsito de la Intendencia. La actividad se estará desarrollando entre las 13:30 y las 16:30 horas en el Estadio Cerrado 8 de Junio, con escolares de cuarto, quinto y sexto año, quienes participarán en juegos, desafíos y experiencias prácticas destinadas a promover el conocimiento de las normas de tránsito y la prevención de siniestros. Una de las principales novedades será la mayor participación de escuelas del interior departamental, mientras que en la primera edición solamente concurrieron dos centros educativos del interior. Este año estarán representadas las escuelas 58 de Parada Esperanza, la 12 de Porvenir, la 72 de Parada Daimán, 86 de Meseta Artigas, 7 de San Francisco, la 87 de Guichón, la 52 del Eucalipto y la 16 de Paso Guerrero. Por su parte, en este caso, por su parte, entre las escuelas públicas de la ciudad y zonas próximas figuran las números 25 de San Félix, 105, 13, 96, 87, la escuela 100, la 95, la 85, la 2, la 71, 8 y 112. También participarán los colegios privados adventistas y los candiles, completando una convocatoria que alcanza a 22 centros educativos inscritos frente a los 13 que participaron el año pasado. Seguimos con más información. Paysandú recibirá a especialista argentino en jornada de cirugía abdominal. Paysandú será sede los días viernes 30 y sábado 31 de octubre de las terceras jornadas de pared abdominal, una actividad académica dirigida a médicos residentes de cirugía y cirujanos que contará con la participación del destacado especialista argentino Federico Gorganchán. El encuentro se estará desarrollando en el Salón Caligari del hospital, con acceso gratuito y cupos limitados. Incluirá cirugías en vivo, sesiones teóricas, técnicas de separación de componentes y discusión de casos clínicos. Candidata al BPS propone bajar costos y limitar plazos de inspecciones. Patricia Perman, candidata a la representación empresarial del BPS para las elecciones de representantes sociales del próximo 21 de noviembre, propone reducir los costos y tiempos de los trámites, eliminar exigencias administrativas repetidas, establecer plazos para las inspecciones y fortalecer las garantías de los contribuyentes. Durante una visita a Paysandú, donde participó en una charla sobre deudas ante el BPS en el Centro Comercial e Industrial, anunció además iniciativas legislativas relacionadas con la prescripción de deudas. Citrículas reclaman cobro de liquidaciones, gestionan extensión del seguro a 6 meses. Los trabajadores citrícolas de todo el país se encuentran en conflicto debido a la intención del Ministerio de Economía de reducir el seguro de paro especial de 6 a 3 meses por razones financieras y presupuestales. Los operarios reclaman mantener la cobertura completa por 6 meses durante el periodo de inactividad estacional, ya que la zafra finalizó antes de lo previsto y miles de familias dependen de este subsidio. En Paysandú, la Unión de Trabajadores Industriales de Asucitrus fue recibida en el plenario de la Junta, donde plantearon su preocupación por los atrasos en los pagos y la disminución del seguro de paro. En la editorial, baja de la pobreza que no quede en la estadística. La reducción de la pobreza que se ha anunciado a partir de los datos estadísticos del INE es una buena noticia y debe señalarse como un dato positivo. Consejo de Ministros, el gobierno impulsa una jubilación opcional a los 60 años y destaca la reducción de la pobreza. El presidente de la República, Yamandú Orsi, encabezó el Consejo de Ministros este lunes. En la jornada se realizó la presentación del avance del Plan de Ciencia y Tecnología, se analizaron los datos que muestran una reducción de la pobreza y se aprobó enviar al Parlamento un proyecto de ley para crear una causal jubilatoria opcional a los 60 años de edad. Al finalizar el Consejo de Ministros, el secretario de Presidencia Alejandro Sánchez informó sobre los temas tratados. No hay registro de uruguayos que viven en Panamá afectados. La Embajada de Uruguay en Panamá, Carolina Villarrubia, informó que son entre 800 y 1.000 los compatriotas que viven en ese país y que hasta el momento no se registraron daños ni heridos tras el terremoto de gran magnitud que sucedió el viernes. El comercio electrónico creció 15,2% en Uruguay y alcanzó un récord de 2.22 millones de transacciones. Cincuentones se manifestaron en la residencia presidencial de Suárez. Integrantes del colectivo Cincuentones se manifestaron este lunes en la residencia presidencial de Suárez para reiterar su reclamo por la eliminación definitiva del descuento del 10% que se aplica a sus jubilaciones. El colectivo reclama la modificación o derogación del artículo 16 de la ley 19.590 que estableció una reducción en el cálculo de las jubilaciones de quienes, tras haber sido incorporados al sistema mixto de la SAFAP, pudieron retornar al BPS. Nosotros reclamamos que ante igual aporte, igual jubilación, porque aquel que al 30 de marzo tenía menos de 40 años cobra el 100% de la asignación inicial, explicó Jorge Sellanes, representante de los cincuentones. FIDAE, Mr. Bloom, teatro gestual inspirado en Chaplin y Tati. El Festival Internacional de Arte Escénica FIDAE 2026 continúa hoy su programación en Paysandú con la presentación de Mr. Bloom, soñador especializado, un espectáculo de la compañía italiana Antonio Brugnano Teatro que combina humor, gestualidad, música y poesía inspirado en el universo artístico de Charles Chaplin y Jacques Tati. La función se realizará a la hora 19 en el Teatro Florencio Sánchez con entrada gratuita. La propuesta dirigida e interpretada por Antonio Brugnano tiene una duración de 45 minutos y es apta para todo público.
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0: Seguimos con más información aquí en la radio. Vamos a los números del sorteo del 5 de oro, pozo de oro que tenía 9.006.914 pesos sin aciertos. Los números 18, 21, 40, 44 y 46. Bolilla extra 48 para el pozo de plata, un acierto se lleva el apostador, 840.720 pesos en el revancha, donde había 5.981.613 pesos, dos aciertos, los números 03, 17, 26, 38 y el número 45. Hallazgo arqueológico de 3.400 años en el centro de Turquía. Un equipo de arqueólogos ha encontrado en el centro de Turquía un total de 131 tablillas y fragmentos de escritura cuneiforme de la época del Imperio Hitita de hace unos 3.400 años, informó este jueves el Ministerio Turco de Cultura y Turismo. Escuela de Enfermería de Cruz Roja realizó jornada de promoción de la salud cardiovascular en la Escuela 105. La Escuela de Enfermería de Cruz Roja llevó adelante una intervención educativa en la escuela número 105 de Paysandú, con la participación de 18 estudiantes de segundo año de la carrera de auxiliar de enfermería. La actividad se enmarcó en la Semana del Corazón y fue organizada de la asignatura Educación para la Salud junto a la docente Pierina Galo, licenciada en nutrición. El coro de la Sociedad Suiza celebró sus 25 años. La parroquia Sagrado Corazón de Jesús fue el escenario de un encuentro coral convocado por el coro de la Sociedad Suiza de Paysandú para celebrar sus primeros 25 años de música. El pasado sábado 10 participaron 4 coros diferentes que con sus variados repertorios mantuvieron atento y disfrutando al público que ocupó todo el recinto desde antes de comenzar. Rasgar la tierra, nadie es completamente inocente. Los dobleces del comportamiento humano, las contradicciones entre lo que somos y lo que aparentamos y la dificultad de escapar de un pasado que puede regresar cuando parecía definitivamente superado. Rasgar la tierra, allí la obra que estuvo aquí en Paysandú. Juan Manuel Barrios y Clara Pregliasco comparten concierto en Montevideo el sábado 17 de octubre a la hora 20. Los cantautores Juan Manuel Barrios y Clara Pregliasco se presentarán en la Sala Corchea de Montevideo en un concierto compartido que tendrá como eje el adelanto de sus respectivos trabajos discográficos. En internacionales, Arabia Saudí prorroga cierre del aeropuerto de Riad tras una oleada de ataques hutíes. Mansouri selló coalición para gobernar en Marruecos. La oposición india protestó con marcha al Tribunal Supremo. Comienzan las obras de la línea de alta velocidad entre Lisboa y Oporto. Marcha de pueblos originarios en Santiago finalizó con detenidos. Decomisaron 1.200.000 toneladas de cocaína en el sur de México. Al menos 7 muertos al despeñarse un vehículo en el oeste de Bolivia. Tregua entre Kiev y Moscú. Hay acuerdo porque yo he dicho que hay acuerdo, dijo Trump. Lula endureció su discurso sobre seguridad. En TV, cine y radio, Ben Affleck y Matt Damon lanzan nuevo sello para impulsar proyectos de cine independientes. Mafalda en versión inteligencia artificial, herejía o actualización. Un libro que aborda la vida y el legado de Paulina Luisi. La figura de Paulina Luisi, pionera de la medicina en Uruguay y referente a la lucha por los derechos de las mujeres, es el tema del libro Paulina Luisi, la agitadora uruguaya, o unir lo disperso, del escritor e investigador yunguense José Santín Melendres. La obra, publicada en 2026, fue presentada el 1 de octubre en el Auditorio Cien Años, anexo del Palacio Legislativo, en una actividad convocada por la Cámara de Representantes y organizada por la diputada Ana Laura Melo. Remates de lunes en La Zafra. Angus de Don Juan con promedio de $5,705. Primeras negociaciones por regreso de cuadrillas kosher a Sudamérica. Aunque todavía existe una brecha importante entre las pretensiones de la industria y de los importadores israelíes, comenzaron las primeras negociaciones de cara al regreso de las cuadrillas kosher a Sudamérica. Toros elevan cotización respecto a 2025. En gurises en acción, el Babi Fútbol sigue jugando y se acerca a las definiciones. La segunda división jugó una nueva fecha. Se jugó la edición 22 de la fase regular de la segunda división profesional, que es comandada nuevamente por Plaza Colonia. Por su parte, Paysandú Fútbol Club ganó y sumó puntos importantes por la permanencia. Los encargados de abrir la fecha fueron River y Oriental en el Parque Saroldi, donde los dueños de casa se impusieron por 3-1. En el Parque ANCAP, Colón derrotó por 3-1 a Uruguay Montevideo. Cerrito en su cancha se impuso 2-1 ante Tacuarembó. En el cierre de la etapa sabatina, en el Estadio Artigas, Paysandú Fútbol Club cosechó una victoria clave por 2-1 ante Rentistas. El domingo, en una jornada de empates, el puntapié inicial lo dieron Atenas y Miramar, que en cancha del primero igualaron a 1. Luego, en el complejo Rentista, La Luz y Plaza, líder de las posiciones, empataron 1-1. El cierre de la fecha llegó en el Palermo, donde Huracán y Fénix igualaron sin goles. Plaza Colonia tiene 48 puntos, Atenas 45, Oriental, Rentistas y Colón 42, Fénix y Cerrito 41, River y Huracán 37, La Luz 35, Paysandú 32, Miramar Misiones 31, Tacuarembó 27, Uruguay Montevideo con 26 puntos. Los Candiles es bicampeón nacional y representará a Uruguay en el exterior. El colegio Los Candiles de Paysandú conquistó por segundo año consecutivo la Copa Scotiabank de fútbol infantil categoría sub-11 mixta al ganar los 5 partidos de la fase nacional disputada en Montevideo. El título le permitirá competir en la instancia continental prevista en México después de haber alcanzado el vicecampeonato en Lima, Perú, en la edición anterior. El equipo sanducero ratificó su condición de campeón con una campaña invicta y un rendimiento ofensivo que se reflejó en los resultados. Matías Peirén, sexto en el sudamericano de karting. El sanducero Matías Peirén, de 11 años, culminó sexto en la categoría Micromax del RMC Internacional Trophy Sudamérica 2026, disputado en el complejo polideportivo Ciudad de Mercedes, en una competencia que convocó a más de 200 pilotos de distintos países. El resultado le permitió subir al podio de la categoría, que reconoce a los 6 primeros clasificados. Vuelven las Copas Continentales, vuelve la actividad en las Copas Libertadores y Sudamericana, con las semifinales de ida de ambas competencias que se disputarán desde hoy y hasta el jueves. Inclusive, la actividad comenzará en la presente jornada, cuando a las 21:30 Boca reciba a Vasco da Gama en la Bombonera por la Copa Sudamericana. Mañana, por el mismo torneo, será el turno del uruguayo Montevideo City Torque, que visitará el Arena de Belo Horizonte para enfrentar a Atlético Mineiro desde la hora 19. También mañana se pondrán en marcha las semifinales de la Copa Libertadores, cuando a partir de las 21:30 se midan Fluminense y Palmeiras en el Estadio Maracaná. El jueves, los encargados de cerrar esta primera semana de semifinales serán Estudiantes de La Plata y Flamengo, que se enfrentarán en el Estadio Jorge Luis Irchi desde las 21:30. Turín obtuvo un trabajoso triunfo ante Colón. Comenzó la cuarta fecha del torneo de honor de Primera División del básquetbol sanducero, con el duelo entre Turín y Colón disputado en el gimnasio Isabelino Urulegui. El partido fue de lo más parejo hasta el momento y se decidió por un punto, una victoria de los locales por 65-64. La Blanquita sub-16 ya prepara el cruce ante Colonia. La selección sanducera sub-16 selló su pasaje a los cuartos de final de la Copa Nacional de Selecciones de OFI al vencer 3-2 a Fariventos el sábado en el Parque Liebigs. Con ese resultado, la blanquita cerró la llave con un global de 6-2, ratificó su superioridad y avanzó fortalecida en el torneo. Ahora, el elenco de Pablo Cabrera se prepara para afrontar un nuevo desafío ante Colonia, al que visitará el próximo sábado a la hora 15 en Tarariras, en el primer encuentro de una nueva instancia eliminatoria. Noche de fútbol en la B. La Divisional B Sanducera vuelve a la cancha esta noche para disputar los cuatro encuentros que quedaron postergados de la novena fecha del torneo Apertura debido a las inclemencias climáticas y al consecuente estado de los campos de juego. La consagración del Bosco como campeón del primer torneo corto de la temporada en la presente jornada, los equipos buscarán adueñarse de los tres puntos que pondrán en juego para mejorar su posición en el acumulado y pensando en la pelea por los ascensos a la primera división de 2027. Así van a estar jugando Parque Independencia, hora 20, Peñarol Olímpico, Complejo Collares, hora 20, Deportivo América, Deportivo Queguay, Parque Sudamérica, hora 20, Boca de Sacra, Piedras Cobradas, en el Estadio Municipal de Porvenir, a la hora 20, 18 de julio, San Félix. Hasta aquí llegamos con la información en Radio Felicidad.
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13: Su radio le da la hora. 5:59.
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1: Un río cambia cauces y remolinos. Un río cambia arena y cambia montes, pero no las memorias. Un río crece y crece con la lluvia y lleva todo el tiempo gota a gota, pero no las memorias. Un río cambia los ojos de la gente olimareña, cambia sus gotas de rocío, pero no sus gotas de memorias. La gente asoma agreste a sus orillas a descubrir lo nuevo a cada instante, pero no a las memorias. Y se hace un hilo de agua somnolienta y encuentra en el aire de las cosas que son de las memorias hondas huellas.

La música de Copla Alta, un río conocido. Muy buenos días, bienvenidos a una nueva edición de Panorama Rural, martes 13 de octubre de 2026.

0: haremos el balance un poco pasado de fechas del remate de Genética del Litoral con 80 años de historia de Ataliba. 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Se consolida la suba para el gordo con la reactivación de la demanda, se consolida la tonificación de precios para la hacienda gorda. En un año de récords ganaderos, por primera vez se vendieron terneros a más de $6, indica Blasina y Asociados.
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0: La temperatura en estos momentos es de 11 grados, algunas nubes, tirando a nuboso y nublado. La humedad 100%, 11 grados el punto de Rocío, 1014 hectopascales la presión atmosférica. Para hoy se prevé una máxima de 20 grados Celsius, nublado en la mañana, intervalos de nubes y sol en la tarde, 12 grados Celsius, la mínima en la noche, con probabilidad en la noche de algunos chubascos localizados con áreas de nubosidad. Muy buenos días para Esteban Ruiz Díaz, querido Chivo, en los controles de Radio Paysandú, querido Víctor Hugo Acosta, en los controles de la Radio de la Gente, Radio Felicidad, que junto a la 99.7 están comenzando con esta edición de martes 13 de Panorama Rural.
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0: Se consolida la suba para el gordo, así lo indica Blasina y Asociados. Con la reactivación de la demanda se consolida la tonificación de precios para la hacienda gorda. Las piedras y la caballada vuelven a la operativa, hay frigoríficos consultando por ganado. La llegada de equipos Kosher se suma como factor alcista. La mayor parte de los negocios por novillo se da entre $5.90 a $5.95 por kilo, con algunos negocios puntuales de ganados especiales que llegan a $6. Con aumento de actividad que presiona a la escasa oferta, mercado firme, comentó ayer la Asociación de Consignatarios de Ganado. Para las vacas es más amplio el rango de valores ofrecidos, entre 5.60 a 5.70 por kilo. Algún negocio puntual por ganado excepcional se ha dado próximo a los $5.80, en todos los casos con entradas ágiles. En la grilla de la Asociación de Consignatarios de Ganado, los novillos promediaron 5.88, con una suba de 7 centavos respecto a la semana anterior. Y los novillos especiales de exportación promediaron 5.92, con incremento de 8 centavos. La vaca trepó a 9 centavos, a $5.52 por kilo, más moderada. La vaquillona acompañó con una corrección de 5.76 a 5.79 en el promedio de negocios de la semana pasada. Los valores se vienen afirmando más rápido de lo que pensaba, comentó Juan Andrés Dutra, de Escritorio Dutra Hermanos. En cualquier momento vamos a manejar como valores corrientes los que teníamos antes de la baja. El denominador común sigue siendo la poca oferta, tanto en el gordo como en la reposición. Persiste la demora en la salida de ganado de campo por el retraso de las pasturas, con lluvias persistentes y la falta de sol. El que tiene ganado le está metiendo muchos kilos, sostuvo. Sin duda está más firme, viene con flechita para arriba y está buscando más los ganados, señaló Jerónimo Brea, de Escritorio Brea Sarabia. En la reposición se dieron precios históricos en el remate del lote 21 de la semana pasada, con los terneros tocando un promedio inédito de 4.66 por kilo, un alza de 5.4% frente al remate anterior. En negocios particulares cuesta algo más juntar las puntas, sin una oferta abundante. Sigue activa la exportación en pie, con interés por novillos, terneras y vaquillonas. Los promedios de la Asociación de Consignatarios de Ganado dan cuenta de una baja de 4.54 a 4.51 en el promedio para los terneros y una corrección del índice flaco gordo de 1.43 a 1.41. La vaca invernada subió 2 centavos a $2.56. La operativa de los corrales es moderada. Sobre fin de mes comienza la faena con destino a 4.81. En ovinos, el mercado se mantiene firme, con nuevas subas en función de la poca oferta y la demanda sostenida. El cordero avanza 2 centavos a $6.44 y las ovejas 1 centavo a $5.29 por kilo.
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1: Seguimos compartiendo Panorama Rural, 6:21 minutos. En un año de récords ganaderos, por primera vez se vendieron terneros a más de $6, como les comentábamos en la nota anterior. En lo que tiene que ver a lote 21, bueno, realmente fue impresionante lo que ocurrió y que vamos a estar comentando con ustedes. En el remate 254, no solo se alcanzó un nuevo máximo para el promedio general de los terneros de $4.66 por kilo, sino que por primera vez se vendieron los lotes con terneros livianos a más de $6. Un techo que superaron largamente. Los dos lotes de terneros de menos de 140 kilos fueron colocados a $6.44 y $6.25 con un promedio de $6.33 y de $782 al bulto, una cifra superior al promedio de los terneros de 140 a 180 kilos que hicieron $777. Los terneros livianos dieron un impactante salto de 22% con premio por genética y calidad, casi $1.20 más por kilo respecto al remate en la Expo Rural del Prado hace 3 semanas. Los terneros generales tuvieron un alza de 5,4% frente al remate anterior y un promedio de $846 al bulto, inferior al remate pasado por el menor quilaje de las terneradas. Los novillos también registraron subas a nuevos valores récord de $3.91 los de 1 a 2 años y de $3.40 los novillos de 2 a 3. Ajustaron las vacas preñadas para otoño y los vientres entorados, así como las piezas de cría con terneros muy chicos, indicó un operador. Con buena demanda de invernadores, la exportación en pie e incluso corrales de engorde y de recría se colocó el 97,5% de la oferta.
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1: El dólar cotiza a la compra 39 pesos, a la venta 41 pesos con 40. El peso argentino a la compra 0020, a la venta 0035. El real a la compra 7 pesos con 20, a la venta 8.50. En tanto el euro a la compra 44 pesos con 20, a la venta 48 pesos con 20 centésimos.

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1: Seis treinta y cinco minutos. Un saludo para Rosario, que nos está escuchando desde Maldonado, como siempre, y ella quiere saludar a su mamá, María Amaro. Buena jornada, buenas felicidades para tu mami, y gracias por estar en sintonía, como siempre. Pasados algunos días de un nuevo remate de genética del litoral, donde estuvo presente Patricia, en el marco de los 80 años de historia de Ataliva, se realizó la venta anual conjunta de Ataliva, Cangüé y La Porteña, subasta realizada por las firmas de María, Agronegocios y Zambrano y Compañía. La torada Brangus de Cangüé alcanzó un valor medio de $4,775 por los 29 toros vendidos, un incremento del 23,7% frente a la zafra anterior, con un mínimo de $3,600 y un tope de $5,640. Los 24 toros por Hereford de Ataliva ratificaron la vigencia de sus líneas genéticas al promediar $4,310, suba del 11,1%, oscilando entre un piso de $3,240 y un precio cumbre de $6,600. La Porteña colocó sus 6 toros Aberdeen Angus a una media de $3,760, con valores que hicieron foco entre los $3,000 y $4,440. Los 59 ejemplares se dispersaron a un promedio de $4,483. La agilidad se mantuvo también en las hembras, donde se liquidaron las 53 cabezas con una media de $1,816. Las 13 vacas premiadas Brangus encontraron demanda sostenida a un promedio de $1,920, con un máximo en 1980 y un mínimo de 1,836. Por su parte, las 35 vaquillones de Pori Hereford y Ataliva promediaron $1,470 con extremos de 1,440 y 1,500. Completando el cuadro de vientres, las 5 vaquillonas premiadas a Aberdeen Angus de La Porteña se despacharon a una media de 1,840 entre los 1,800 y $1,860. Patricia estuvo en el lugar y dialogó con el doctor Agustín Álvarez Fernández.
2: Muchas gracias, como siempre, por estar. Sí, otra vez la rural colmada, ruido de niños atrás jugando la pelota y la familia unida. Ya está. No se puede pedir más, tanto de nosotros como de los otros, de Cangüé, Nicolás.
3: Hablábamos de, bueno, parte del remate finalizado, porque ya pasaron las hembras de las 3 cabañas, se pasaron los toros de Ataliva, en este momento se está rematando el Brangus de Cangüé. Bueno, ¿qué balance hacemos del Hereford?
2: Bueno, bien, la verdad que en balance positivo, tuvimos un mejor promedio que el año pasado, con un 11% de suba, y contentos porque fue ágil, con compradores nuevos, trajimos más toros que el año pasado, y lo vendimos, fue un remate ágil. Obviamente siempre uno quiere más, es normal, pero entiendo que lo que se paga está bien y nada, es un puntapié para seguir.
3: ¿Las hembras?
2: Las hembras muy bien. Estaban ya, como que había avidez por ellas, y bueno, y se fueron a buen precio, y sobre todo con gente que confió en nosotros, que no es asidua a la compra de ese tipo de material.
3: Habla del momento de la cría, en lo que tiene que ver con la demanda de los vientres en este caso. Estaban vacías, pero me refiero, bueno, a pensar en ellas en lo que es el futuro.
2: Sin duda que sí. Es un momento de la cría. Vamos a andar en el eje de las 4 millones de vientres, así que es un momento. Creo que si bien estaban vacías, estaban unas haciendo 2 años y la otra con 7 meses, no había mucha chance de haberla hecho preñado, entonces creo que ahí tienen un gran material para seguir, son HS con todo el respaldo nuestro, y la verdad que creo que sería un material bueno.
3: ¿Ya pensando en el quinto, en genética del litoral? Bueno, los animales ya nacieron.
2: Sí, ya están. Ahora van a trabajar los de dos. Y sí, bueno, tenemos que seguir. No tenemos mucha vuelta. Como dijiste vos, esto ya es una fiesta. Pareciera que, no sé si es por el frío, pero ahí las gradas siguen llenas. Hay que seguir.
3: Agustín, para finalizar, cuando hablabas al comienzo decías, bueno, es un año especial para la cabaña. Lo hablamos en los estudios de la radio. 70 años de historia de Jerez por Fuertes y Resistentes no se cumplen todos los días.
2: Sí, bueno, son 80.
3: ¿80?
2: Y que sí, que la verdad que son estuvimos justo hoy hablando un poco con papá de la historia, que nos hizo Alex un reportaje. Y está buenísimo tener la historia de él, cómo arrancó todo y ahora seguir lo que me toca a mí. Está muy bueno y creo que se festejó de buena forma.
3: En este sentido, festejándonos familia, hoy mirábamos las redes de Atalío y bueno, las hermanas que no son del sector también pintando toros.
2: Sí, bueno, hoy estoy con Agustina, que es mi sobrina, que me acompaña bastante, que está estudiando veterinaria y que le gusta mucho, y mis hermanas estaban acá aportando en todo lo que es la organización acá adentro, mi madre, todo, Ulises, bueno, en sus cosas, pero ayudando también.
3: Doctor Agustín Álvarez Fernández, muchas gracias por el tiempo, felicitaciones por este remate y bueno, será hasta cualquier momento.
2: Bueno, muchas gracias a ustedes, como siempre, por estar y bueno, será para un quinto Genética Litoral.
1: La torada Abrangus de Cangüé alcanzó un valor medio de $4,775 por los 29 toros vendidos, un incremento del 23,7% frente a la zafra anterior, con un mínimo de 3,600 y un tope de $6,640 en este nuevo Genética del Litoral, con 80 años de historia de Ataliba y que tuvo a Cangüé y La Porteña también protagonistas. Luego de finalizar el remate, Patricia dialogó con el ingeniero civil Agustín Morales Machi.
4: Fue muy bueno, mejor de lo que esperábamos. Mucha demanda por los toros, mucho pique, mucha gente que estaba acá comprando, que eso me pone muy contento porque la gente viene, los ve y les gusta. La verdad que muy contento con el resultado.
3: ¿Los vientres?
4: Los vientres también, muy bien, se vendieron en muy, muy buen promedio. Y bueno, creo que ha ido de genética para varios lados del país y mucha gente que nos volvió a comprar, que eso es de las cosas que más nos gusta, que la gente vuelva a confiar en la genética, la verdad que muy contentos.
3: Agustín, una fiesta que lo decíamos al aire en la nota previa en el día de hoy, bueno, es de la familia, así se vive, así lo disfrutan, la familia, los amigos acompañando.
4: Sin duda, acá mirá, no sé cuántos grises jugando al fútbol, la verdad que para nosotros fue una fiesta y lo vivimos así. Y bueno, bien contento de que la gente acompañe, la verdad que no sé cuántas personas había, pero 200 y pico tiene que haber habido. Así que en un remate hoy en día no es tan común y nos pone muy contentos.
3: Hablábamos con el tocayo Agustín Álvarez Fernández, bueno, que ya pensando en el quinto Genética del Litoral, porque en definitiva los animales ya han nacido tanto de hembra como machos.
4: Sin duda, en el quinto y en el sexto, desde que nacen ya los vas viendo y ya lo tenés ahí, ya estás planeando todo el tiempo la siguiente edición y bueno, viendo también de lo que busca la gente, qué no busca la gente, cuáles son los toros que más gustan, qué es lo que está pidiendo el mercado y tratando de adaptarnos.
3: Ingeniero civil Agustín Morales Machi, gracias por el tiempo y felicitaciones por este remate.
4: Bueno, muchas gracias por acompañarnos.
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1: Un saludo muy grande para mi amigo, el ingeniero Emiliano Carabia, que nos envía una fotografía, un lindo amanecer, más allá de nuboso, ahí el sol quiere meter presencia, va a estar más nuboso aquí en Paysandú, más nuboso en la mañana y luego nubes y sol en la tarde, pero muchas gracias ahí, con impresionante, con esa pantalla y bueno, sintonizando panorama rural, en este caso a través de Éxito FM, gracias Emi por acompañarnos. Bueno, la semana pasada en un local que lo permite por amplio, y estoy hablando de la nueva ubicación de Veterinaria Frascini que está realizando sus actividades en el local ahí en la esquina de Ituzaingó y Cerrito. Bueno, la semana pasada realizó una linda jornada, actualización en vacunas reproductivas previo al servicio IATF, y con charlas a cargo, por ejemplo, de Gustavo Blenchino, de Zoetis Argentina, en busca de los terneros perdidos, y de Eduardo Puente, también de Zoetis Argentina, que habló sobre manejo sanitario, preservicio, impacto sobre la eficiencia reproductiva en bovinos de carne. Esta actividad se desarrolló en Veterinaria Frascini, reitero, ahí en Ituzaingó y Cerrito. Al finalizar esta jornada, Patricia dialogó con el doctor Horacio Mederos, director técnico de Zoetis Uruguay.
9: Tuvimos la presencia de dos técnicos argentinos que la verdad que han dejado muchas experiencias y mucho intercambio con los técnicos locales, que eso siempre es bueno porque conocer la realidad argentina, que por más que están cerca hay cosas que a veces no se tiene tan claras, y lo mismo de este lado, así que por ese lado vino muy bien. Y tuvimos tres días de jornadas, en donde estuvimos en Salto el lunes, Tacuarembó el martes y ayer terminamos en Paysandú, con una afluencia de público muy buena, y se produjo este intercambio que te decía, que bien le hace para todos los técnicos, ¿no?
3: En ese sentido, bueno, decíamos, estábamos en momento de entor, en momento de protocolos de IATF, en plena zafra de reproductores, y hay que hacer algunas cosas para tratar de mejorar los números.
9: Exacto, fueron los temas que estuvimos tocando, porque teníamos una presentación de sanidad preservicio, en donde hablamos todo lo importante que es preinmunizar los animales, o sea, toda la parte de vacunas para prevenir enfermedades, en donde donde tenemos pérdidas embrionarias y pérdidas fetales y abortos, o sea, menor cantidad de ternero, menor kilos de carne por todas estas pérdidas que se producen, y estuvimos hablando sobre eso, de las medidas a tomar justamente con productos que tenemos nosotros, justamente previniendo todo este tipo de pérdidas, que son las vacunas reproductivas, en donde hacemos hincapié en todo lo que es campilobacteriosis y leptospirosis. Y después tuvimos una segunda presentación que era de IATF, como tú dijiste, todo lo que son los protocolos de tiempo fijo, en donde, más allá de los diferentes protocolos, se hace hincapié en una, algo que se está usando bastante, que es la resincronización, en donde podemos meter mayor cantidad de vacas al servicio, podemos preñar una mayor cantidad de animales en cabeza de parición.
3: ¿Qué producto nos ofrece Zoetis para todo lo que tiene que ver con lo reproductivo?
9: Bueno, hablando de premunición, como decíamos, tenemos vacunas reproductivas, tenemos Spirovac BL5, que incluye campilobacteriosis y leptospira, tenemos vacunas de leptospira sola, y además tenemos vacunas clostridiales, que es Ultra Choice, es una vacuna que en esta época es bien usada, sobre todo en categorías jóvenes, donde tenemos aumentos de o cambios de dieta, que eso generalmente produce una alteración a nivel del sistema digestivo y se producen casos de muerte súbita justamente por clostridiosis. Con esta vacuna Ultra Choice la podemos prevenir. Y en la parte de IATF o de tiempo fijo tenemos todo un pack hormonal en donde tenemos los dispositivos y todas las hormonas que las acompañan, ciclase, que es la prostaglandina, o Ovalice GnRH, y el conocido nuevo hormón que es la PMSG.
3: En ese sentido, vacunas probadas y con garantía, y eso no es menor.
9: Sí, siempre hablamos de eso, fue lo que estuvimos intercambiando en estos días, que son vacunas que tienen un registro, que son vacunas americanas, pero que además tienen trabajos publicados, que más allá de decir que contienen ciertas valencias o ciertas bacterias, tienen pruebas a campo y pruebas trabajos publicados que así lo demuestran.
3: Horacio, intensa actividad, decíamos, zafra de reproductores, pero también de exposiciones, y el laboratorio está presente en diferentes lugares.
9: Exacto, estamos en plena zafra de lo que tú comentabas, exposiciones que son un lugar de encuentro y donde se encuentra, bueno, toda la genética uruguaya que está en auge, que tenemos muy buenas exponentes, y hemos estado acompañando a diferentes clientes que son socios estratégicos que tenemos para la difusión y para el crecimiento tanto de la venta como para la difusión de estos productos. Y estuvimos en Salto, vamos a estar en Paysandú, bueno, en los diferentes exposiciones a todo lo largo y ancho del país.
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13: Su radio le da la hora. 6:55.
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0: 7 de la mañana, 7 minutitos en la República Oriental del Uruguay. El saludo para todos, amigas y amigos. Comenzamos nosotros a compartir la mañana de la radio, la mañana de felicidad en el 1420 de su dial, en esta jornada de este martes 13 de octubre de este año 2026, ya con los datos del tiempo que tenemos, los datos oficiales de la hora 7 que Jorge Giosa Maggia nos acerca. Nos dice que se presenta fresco con cielo nuboso, vientos del sector sureste a 12 kilómetros en la hora, la visibilidad 8 kilómetros reducida por neblinas, la humedad 98%, la presión 1015,3 hectopascales, la temperatura que tenemos ahora 12 grados y la máxima prevista para la jornada del día de hoy va a andar en los 20 grados de temperatura, que es lo que vamos a tener de máxima para el día de hoy. Bueno, con varios días nublados que seguimos teniendo, ¿no? No quiera aparecer el sol. De hecho, estaba mirando un reporte por allí, se esperaba por lo menos más humedad, un poco más de calor, y por allí las temperaturas todavía no despegan, ¿no? A diferencia, por ejemplo, de hace algunos años atrás, donde por allí, a esta altura, teníamos mucho más calor y mucho más humedad, teniendo en cuenta todo lo que se ha hablado del Niño, ¿no? Hay un bloque claramente atmosférico que se está dando hoy por hoy y que está impidiendo por allí que la humedad se esté elevando, porque está claro que se esperaba un trimestre, o por lo menos en una primavera que había arrancado con temperaturas más altas de las previstas, teniendo en cuenta todo lo relacionado a los efectos del Niño, ¿no? Y nos hemos encontrado por allí con días un poco más frescos de lo que por allí se esperaba. Bueno, y el sol, que se ve poco, ¿no? Se ve poco el sol, casi nada, donde van predominando más los días grises que los días de sol, que aparece bastante poco, cubierto allí por las nubes. Bueno, muy bien, la altura del río Uruguay, estábamos recabando información hace algún ratito que estábamos allí preguntando, y el río está bajando a 6 metros 24, está el río, después de haber tocado 6.32, el reporte de la jornada del día de ayer comenzó a bajar el río Uruguay, donde, bueno, más o menos 70 personas se encuentran allí fuera de sus hogares a causa de la crecida del río. La Comisión Técnica Mixta Salto Grande informó que el aporte recibido durante las últimas 24 horas alcanzó los 18.593 metros cúbicos por segundo, mientras que el caudal evacuado se ubicaba en 17.827. El nivel del embalse era de 32 metros 38 centímetros, de acuerdo con la programación hidrológica. Hasta las 3 de la tarde de hoy, el caudal medio diario evacuado variará entre 17.700 y 17.000 metros cúbicos por segundo, valores que indican una reducción respecto de los registrados en jornadas anteriores. Estas previsiones permiten anticipar una moderación de la creciente aguas abajo de la represa, aunque su evolución continuará dependiendo de los aportes de la cuenca y de las precipitaciones que puedan allí registrarse. Así que, bueno, veremos qué es lo que ocurre. El río, por lo pronto, comienza allí a bajar. Está en 6 metros 24, ayer lo teníamos en 6 metros 32 centímetros. Bueno, algunos hechos en la historia. Un 13 de octubre, es el Día Mundial contra la Trombosis, conmemorado globalmente en esta fecha para visibilizar la prevención, el diagnóstico y el tratamiento de las enfermedades trombóticas. Es el Día Internacional para la Reducción de los Desastres, jornada promovida por la ONU, a la que Uruguay adhiere para concientizar sobre la prevención de riesgos y la resiliencia comunitaria ante desastres naturales. También un día como hoy, en el 54, Nerón es proclamado emperador de Roma a los 16 años de edad. En 1307, por orden del rey Felipe IV, los caballeros templarios son arrestados en Francia. En 1792, un día como hoy, comienzan las obras de construcción de la Casa Blanca en Washington. En 1884 se adopta el meridiano de Greenwich como referencia internacional para medir las longitudes de la Tierra. En 1917 ocurre el milagro del Sol en Fátima, Portugal, ante miles de testigos. Ocurre también el trágico accidente en el 72, ahora vamos a hablar un poquito de eso, del vuelo 571 de la Fuerza Aérea Uruguaya, tragedia de los Andes, que transportaba el equipo de rugby de Old Christian Club. ¿Qué más? En 1980 el pacifista argentino Adolfo Pérez Esquivel es galardonado con el Premio Nobel de la Paz. En 2010, un día como hoy, culmina con éxito el rescate de los 33 mineros atrapados durante 69 días en la mina San José, en Chile. También nace un día como hoy Margaret Thatcher, política británica y primera mujer en ocupar el cargo de primera ministra del Reino Unido. Bueno, algunos de los hechos importantes, como por ejemplo el que estábamos diciendo de la tragedia de los Andes, un 13 de octubre, un hecho también que recuerda el aniversario de aquella tragedia, de aquel accidente aéreo que marcó un hito en la historia de la supervivencia humana, en 1972, cuando el vuelo 571 de la Fuerza Aérea Uruguaya, que transportaba un equipo de rugby y otros pasajeros, se estrelló en los Andes. El vuelo, que viajaba de Montevideo a Santiago de Chile, se estrelló en plena cordillera debido a una combinación de errores de navegación y malas condiciones climáticas. De los 45 ocupantes a bordo, varios murieron en el impacto o en los días posteriores debido a las bajas temperaturas y las heridas. Los 16 sobrevivientes restantes enfrentaron condiciones extremas durante los 72 días que pasaron en la montaña, sin recursos básicos y en temperaturas bajo cero. Recurrieron a medidas extremas como el canibalismo para mantenerse con vida. Su lucha es un testimonio de la resistencia y de la voluntad humana. Dos de los sobrevivientes, Nando Parrado y Roberto Canesa, caminaron durante 10 días a través de la cordillera para buscar ayuda. Finalmente lograron encontrar un arriero chileno que alertó a las autoridades. El rescate de los demás sobrevivientes se llevó a cabo el 23 de diciembre de ese mismo año, poniendo fin a una de las historias más impactantes de la historia contemporánea, que de hecho llegó también allí al cine. 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
1: 7:23. Bueno, el gobierno envía proyecto de ley para habilitar la jubilación anticipada desde los 60 años de edad. Lo anunció allí en las últimas horas el secretario. En este caso estamos hablando de Alejandro Sánchez, el Pacha Sánchez. El secretario de Presidencia anunció esta información. La edad de retiro general sigue siendo 65 años, pero se habilita la jubilación desde los 60 años para todo aquel que así lo decida. En este caso, este lunes en conferencia de prensa, dijo que en los próximos días enviará al Parlamento un proyecto de ley para habilitar la jubilación a los 60 años de edad con 30 años de aportes. Aseguró que la edad de retiro general seguirá en 65 años, pero esta ley permitirá a quien así lo desea, sin restricción, jubilarse a partir de los 60 años. El jerarca aseguró que quienes opten por estar jubilándose a los 60 años, o con más de 60, pero menos de 65, lo harán en iguales o mejores condiciones que el régimen vigente antes de la última reforma de el periodo pasado. Bueno, en este sentido, en esta información que se estuvo brindando en la jornada del día de ayer, claramente, y que, bueno, trajo allí, por sobre todas las cosas, varias opiniones al respecto. También, en esta materia, dijo que el proyecto de ley habilita este retiro anticipado a personas que aportan al BPS y la SAFA, pero también se hará extensivo, si así lo desean, incorporar a las cajas paraestatales. Dijo que esto es muy una ley general para todos los uruguayos, cada uno va a decidir el momento de jubilarse, y destacó que quienes opten por jubilarse a los 65 años o más tendrán incentivos que se expresarán en jubilaciones más altas. También aseguró que este proyecto de ley no genera erosiones en el sistema, son beneficios sin que se erosione la sustentabilidad de el sistema, dijo Alejandro Sánchez en las últimas horas. Lo escuchamos.
2: Y refiere al cumplimiento de un compromiso de campaña y de un acuerdo en el marco del diálogo social. Esta semana, el Poder Ejecutivo acaba de aprobar darle estado parlamentario a un proyecto de ley por el cual se crea una nueva causal jubilatoria, permitiendo la libertad a todos los trabajadores y las trabajadoras de, si así lo desean, poder jubilarse a los 60 años. Esto, que fue motivo de mucho debate cuando se aprobó la ley 20.130, va a generar tres condiciones importantes.

0: antes. Primero, se crea una nueva causal para aquellas personas que tengan entre 60 y 65 años de edad y 30 años de aportes. Como ustedes recuerdan, por eso nosotros ponemos el componente de la libertad, todas las personas podrán tomar la decisión de presentarse a esta causal o esperar a su jubilación hasta los 65 años, que es la edad general de retiros que está establecido desde la ley en el periodo pasado. Pero tiene un componente muy importante, y el componente clave que sigue fortaleciendo el rumbo del gobierno es que el 30% de las jubilaciones más bajas, es decir, de los salarios más bajos, van a poder jubilarse a los 60 años en iguales condiciones o mejores condiciones de las que se establecían en los haberes jubilatorios previo a la ley 20.130. Esto es que una persona que se va a poder jubilar a los 60 años, con respecto al anterior régimen que teníamos antes de la 20.130, ahora podrá jubilarse a los 60 años y tendrá una jubilación mejor o superior. Y esto me parece que es importante porque sigue priorizando a los de más bajos ingresos, sigue generando condiciones porque hay un conjunto de trabajadores. Ustedes recordarán que en el marco del debate en el periodo pasado se establecía para algunos colectivos nada más, ¿no? Se hablaba de los trabajadores de la construcción, que tenían que cumplir determinadas condiciones para poder jubilarse a los 60 años. Esto es una ley general para todos los uruguayos. Cada uno decidirá en el momento de jubilarse, y para nosotros otorgar esa libertad a las personas, particularmente aquellas que tienen empleos altamente extenuantes, físicamente comprometidos, le van a permitir este elemento. Pero además hay un segundo elemento, que es el cambio tecnológico. Tú te quedas sin trabajo a los 62 años y tienes que esperar hasta los 65, aún teniendo 30 años cumplidos. Y el cambio tecnológico está generando muchas modificaciones en el mercado de trabajo, y esto genera muchas veces que las personas no tenían esta oportunidad. Por lo cual lo estamos logrando con este proyecto de ley, que va a tener el debate naturalmente parlamentario, esperemos que cuente con los votos necesarios para cumplir uno de los objetivos del diálogo social y un objetivo que se comprometió el presidente de la República. Ustedes recordarán en la conferencia de prensa, cuando concluimos el diálogo social, de que antes de fin de año pensaba proponer estas leyes al Parlamento. La primera fue en el marco de la rendición de cuentas, que es la prestación única para las familias, para los niños y niñas y adolescentes del Uruguay, que ya se votó en rendición de cuentas, y que comenzará a estar efectiva a partir del 1 de enero del año próximo. Y el segundo compromiso del presidente de la República era presentar la ley de esta nueva causal jubilatoria. Esta ley, además de beneficiar a las y a los trabajadores, también genera un elemento muy importante. No genera erosiones en la sustentabilidad del sistema. Y esto es clave para la economía del futuro.
1: Bueno, allí entonces lo decía Alejandro Sánchez, el Pacha Sánchez, con respecto a la ley para habilitar la jubilación anticipada de los 60 años de edad. Por supuesto que esto requiere que esto vaya al Parlamento y se vote, porque ahí está el tema. En senadores estaría consiguiendo los votos, y habrá que esperar en la Cámara Baja, en diputados, cosa que va a encontrar seguramente resistencia allí en la coalición de gobierno. La coalición en el sentido de la oposición, en este caso, la coalición republicana, que en el periodo anterior, bajo el mando de Luis Lacalle Pou, modificó la seguridad social. De hecho, el que salió a hablar después de esto fue Álvaro Delgado, que decía esto.
2: El gobierno anuncia que en realidad le va a introducir cambios a la reforma jubilatoria que la gente ratificó, la ciudadanía la ratificó, junto con las elecciones. Veremos de qué se trata. Yo en principio siempre tiendo a respetar mucho la voluntad popular, que es la primero que importa, ¿no? Más allá de diálogos sociales, organizaciones, ONGs, instituciones, está todo bien. Pero lo importante es la voluntad popular. Y además, a mí me interesa mucho que no sea simplemente para la tribuna. Nuestra reforma era una reforma pensada, se trabajó 2 años, se recibieron más de 80 delegaciones, fue una cosa bien seria que le daba estabilidad al sistema, sustentabilidad al sistema, que habilitaba las jubilaciones a los 65 años, que daba a aquellos que se podían jubilar antes, sobre todo los sectores de jubilaciones mínimas, le cuesta mucho, son los que menos llegan con 60 años de edad, 30 años de aportes, por eso se generaba un suplemento solidario que mejoraba las jubilaciones, esto no lo tiene. Así que veremos cuando esté el proyecto de ley. En principio, a mí estas cosas me interesa siempre, sobre todo cuando está fresquito, ¿no? De la elección pasada, todavía no pasaron 2 años, que la gente ratificó.
1: Bueno, habrá que ver qué piensan los otros socios de la coalición, ¿no? Republicana, de la oposición, en este caso el Partido Colorado, Partido Independiente, sobre este tema de Cabildo, también, que puede jugar un papel fundamental en todo esto, para que pueda salir esta ley y cambiar, por ejemplo, lo que se hizo en el periodo anterior, ¿no? Está claro que esto genera opiniones de un lado y del otro, pero, está claro que en los tiempos que estamos viviendo y demás, es complicado que la gente pueda llegar hasta los 65 años de edad para poder seguir laburando, ¿no? Principalmente, cómo está todo el tema laboral hoy en día, que es un problema importante. Igualmente, como muy bien dice por allí, lo que se pretende hacer después de, como decía el propio Sánchez, fue en su momento una de las promesas electorales de cambiar esta situación, de traer un nuevo diálogo social diferente a lo que se hizo en el gobierno anterior. Y en el caso de Delgado, que decía allí, bueno, la gente votó. Bueno, la gente votó en su momento, era por el tema más de la SAFAP que otra cosa, ¿no? No tanto por el tema de trabajar hasta los 65 años de edad, que complica y mucho, porque en la ley anterior solamente era la gente de la construcción y alguno más, algún trabajo rural, pero no contemplaba, por ejemplo, a las demás personas que por allí decidieran jubilarse en el régimen anterior. Entonces, bueno, está esta iniciativa que seguramente va a traer debate en el Parlamento y en los propios uruguayos. Pero porque a veces, lamentablemente, como todo, ¿no?, se partidiza o se politiza todo esto, y aquí está claro que la gente tiene que, por sobre todas las cosas, no importa de qué color sea el gobierno, lo importante es defender aquellas ideas que a la gente le conviene. ¿Qué es lo que conviene para la gente común? ¿Qué es lo que conviene? Seguir trabajando hasta los 65 o trabajar hasta los 60 con los 30 años de aporte. Esa es la realidad. Si te jubilás a los 65, como muy bien se decía allí, la jubilación va a ser mejor. Si te jubilás a los 60, es lo que propone, por ejemplo, este cambio, si te jubilás a los 60, propone una mejor jubilación que antes, no te dice tampoco el monto, y bueno, y la gente, llegado el momento, va a tener que decidir qué es lo que quiere hacer. El promedio hoy de aquellos que se jubilan pasa a los 60 años, ¿no? 62, 63 años, pero hay gente que, por diferentes motivos, quiere jubilarse a los 60 y no esperar hasta los 65 años. Y habrá gente que dice, bueno, espero un poco más, trabajo un poco más y me jubilo con una mejor jubilación. Bueno, eso es lo que se va a poner a discusión en el Parlamento próximamente. Buen día.
3: Buenos días.
1: Buen día, ¿cómo le va?
3: Bien, escuché anoche, escuché ahora lo que dijo Sánchez. Uh-huh. Que no lo seguiste al discurso de Sánchez. Anoche también en el discurso dijo que había sacado a los jubilados, que el presidente y todos ellos sacaron de la pobreza a los jubilados con el aumento. A Susana le deja lo más pobre con 200 pesos que le aumentaron. ¿No lo escuchaste que dijo anoche en ese discurso también?
1: No, no, no.
3: Yo lo escuché, de acá en un canal de la televisión, que había sacado a los jubilados con el aumento de la pobreza también. Qué lástima que no sé si algún otro jubilado escuchó, que llame ahora, si no. Dijo eso Sancho también anoche.
1: Sí, bueno, esos 100 pesos, por supuesto que no los saca de la pobreza, pero también fueron los 100 pesos que el gobierno anterior también los daba también, ¿no?
3: Sí, bueno, pero dice que le sacó a los jubilados de la pobreza anoche a esa misma hora que pasaste ese discurso. Gracias.
1: Querido, que pase bien. Bueno, el tema de las jubilaciones, en el periodo anterior tampoco se hizo mucho, en este periodo tampoco. Los jubilados siguen siendo los más sumergidos. La problemática en lo que cobran siguen siendo un problema, que tampoco el gobierno anterior lo solucionó. Los 200 pesos que muy bien dice Arballo, es mentira que lo sacan de la pobreza, pero también es lo mismo que daba el gobierno anterior de Luis Lacalle Pou. Son los mismos 200 pesos que daba también el gobierno anterior. Es decir, acá lamentablemente ni Frente Amplistas ni coalición republicana que estuvo en el gobierno solucionaron el tema de los jubilados. Esa es la realidad. Esa es la realidad. Ninguno solucionó hasta el momento el problema que tienen los jubilados que ganan 20.000 pesos o menos en algún caso. Eso no han solucionado ni los gobiernos del Frente Amplio ni tampoco los que estuvieron en los 5 años anteriores tampoco lo solucionaron. ¿Tá? Entonces es mentira que con 200 pesos te sacan de la pobreza. Pero también eran los mismos 200 pesos que se entregaban antes. Entonces, digo porque hay que decir todo, está bien. Buen día.
4: Hola, buenos días, Víctor Hugo.
1: ¿Cómo buen estás? Día, ¿cómo le va? ¿Cómo anda?
4: Bien, escuchando. Te iba a decir esto de los jubilados.
1: Sí.
4: Habría que ver la ley completa, ¿no?, de eso de los jubilados, pero yo en caso de... Casi nada estoy de acuerdo con esto, pero en esto estaría de acuerdo, porque tiene razón, de que hay gente con 62 años, 60, 61 años, 62, tiene los 30 años de aporte, no se puede jubilar. Y hoy que hay falta de trabajo, esa gente, ¿qué hace? Estaría de acuerdo que sí, que se jubila, que le den la jubilación, porque ya los aportes ya los tiene.
1: ¿Cómo dice usted?
4: Que los aportes ya los tiene, porque muchas veces tiene 30 años de aporte y no tiene la edad para jubilarse.
1: Ah, sí, claro. Bueno, eso es así.
4: Claro. Ahora con el aumento de esto es una burla. ¿Usted sabe cuántos son 200 pesos? Medio kilo de osobuco.
1: Claro. Bueno, la carne está cara hoy en día. Sí. Está fatal.
4: Víctor Hugo, yo escucho el discurso de ultraderecha de Milei, escucho a la izquierda, escucho los dos discursos, son los dos lo mismo, es todo lo mismo, es todo lo mismo. La mentira, se basan en la mentira, que sacan de la pobreza. Allá los otros días Milei diciendo que hiperconsumo, que había incluso, y la gente anda con hambre, volvió a la época del trueque, que fue cuando la crisis más grande de Argentina. La gente con un paquete de harina, grasa, cambiando por una camiseta, por un par de medias, es ya lo último. Y usted lo escucha, el discurso ese que hizo en Nueva York. Cualquiera que lo escucha, hablan para la tribuna y para la prensa. Y acá lo mismo. Acá estamos en un país, yo no sé, el país de la maravilla. Yo no sé si no ve la pobreza, no ve la gente deambulando. Hay gente que está bien, que le está pasando bien, es cierto. Pero hay gente que la está pasando mal.
1: Sí, claro, totalmente. Por supuesto que hay gente que la está pasando re mal. Ni hablar.
4: Claro, pero usted lo escucha hablar a esto y la verdad es...
1: No. Está bien. Inclusive, se lo dije al propio, no sé si usted me escuchó los otros días, cuando hablé con el diputado Gorostarrazú, y se lo dije acá en la cara, digo, porque no hablar del desempleo del 13 que hubo en su momento, que ahora está en 8, y de la pobreza que haya bajado. Y yo le digo, pero eso tendría que verse en la ciudadanía, en el humor del ciudadano, en el día tras día, se tendría que ver, y sin embargo, lamentablemente, los cambios que dicen que hay, yo no los veo. Realmente, y cuando uno sale a la calle y habla con uno y con otro, porque no habla solamente con un sector, habla con todos.
4: Claro.
1: ¿Está? Y uno sale y eso no se ve en el comercio, no se ve en el almacenero, no se ve en el día tras día los cambios que por allí se dicen que se tienen. Porque se tendría que ver, la mejora se tendría que ver. Y no se está viendo. Entonces hay algo que no está bien. Si vos me decís que hubo un cambio, bueno, ¿cuál es el cambio si yo veo lo mismo o veo peor?
4: Pero Víctor Hugo, sí, escúcheme una cosa. ¿Cómo va a bajar la pobreza? Que todo el mundo lo sabe, han cerrado fábrica. ¿Cuánta gente hay en el seguro de paro? Menos gente que trabajaba antes.
1: Sí, claro.
4: Se basan por los sueldos porque se pasa la línea, apenas se pasa. Escúchame, ¿qué son? ¿Ricos o salieron de la pobreza 15 días? ¿Y los últimos 15 días del mes son pobres de vuelta?
1: Claro.
4: Porque no te alcanza, no llegas a fin de mes.
1: No, y además tenemos un problema, que las cosas suben todos los días.
4: Es otra cosa que
1: ahí tenemos un tema importante, ¿no?
4: Sí, es importante. Porque la gente, el gobierno no se está dando cuenta que ya tiene que ajustarse en el tema, los precios, buscar alguna solución. Porque no es solamente lo que viene. Porque si viene una, como sale, como que está ya pronosticado, todos estos meses que van a venir así, va a haber una escasez de todo. Y los precios ya que hoy tienen, un kilo de tomate, 400 pesos, un paquete, ya es una barbaridad. Ya la gente, ¿qué es lo que va a comer? Hay gente que no anda ahí, se ve la gente ya en la volqueta como antes, el trubo.
1: Sí, siempre, eso no ha cambiado, ¿no?
4: Eso no ha cambiado, claro, y si baja la pobreza, claro, tiene razón.
1: Veíamos gente en la volqueta en el periodo anterior y seguimos viendo gente en la volqueta en este periodo, esa es la verdad.
4: Pero ahora se ve más, Víctor Hugo. Los otros días, tres volqueteando, dejaba uno la volqueta y llegaba el otro, y siempre hay algo que le sirve al otro que viene atrás. Lamentablemente está así. Y tiene razón ahora cuando dicen que bajó la pobreza, pero subió la indigencia. Los pobres pasaron así indigentes.
1: Bueno, los números que dan ellos es que bajó la indigencia y la pobreza, ¿no?
4: No, Víctor Hugo.
1: Los números que dan. Yo, la verdad, así como cuestionaba los números que me daban en el gobierno anterior, yo lo quiero, los cambios que me dicen que hay, yo los quiero ver en la cancha. Porque vos me podrás decir que está bien, que bajó la pobreza, que está mucho mejor, que tenemos mejores indicadores, que todo. Ahora, si yo salgo y me encuentro con otra realidad, los hechos son mucho más tercos que el relato. El relato no sirve. Yo te puedo hacer cualquier relato ahora, pero a ver, vos salí a la calle y vos sabés si lo que yo te estoy diciendo es verdad o mentira. Entonces mi relato se cae desde el momento que vos salís y ves cuál es la realidad que hay y el humor del ciudadano, te das cuenta enseguida.
4: Que esta gente no es gente, Víctor Hugo, esta gente no es gente de barrio. Nosotros que vivimos los barrios, ahí palpamos y vemos las cosas, porque antes el bolichito que trabajaba más o menos en la iba peleando, hoy lamentablemente no puede porque no hay gente dentro de los mercados mismos. Usted va, pasa ahora por las cosas y los primeros días hay gente, pero ya después los otros días y más desocupación, porque cuando empiezan a cerrar el negocio o que los negocios que no les cierran los números, más gente sin trabajo, lamentablemente.
1: Sí, claro.
4: Esa es la realidad, esa es la realidad de las cosas, porque no estamos previendo, buscando, yo qué sé, algo tienen que hacer esta gente, las inversiones, no esperé, hermano, que vengan las inversiones de afuera, porque no van a venir. Acá no va a venir ninguna inversión porque con lo caro que es, todo.
1: No, y además tenés un problema, ¿no? Que en cualquier momento tenés un paro en el puerto.
4: Esa una y que manda...
1: Tenés la incertidumbre de que no sabés si lo que estás produciendo en algún momento capaz no lo podés sacar.
4: y las grandes inversiones que han venido al Uruguay terminan poniendo más el Estado que las inversiones que van a venir.
1: Y para que vengan hoy en día tenés que ofrecer condiciones, si no, no vienen tampoco, porque Uruguay es caro. Es caro para producir. Es caro, fíjate vos que si es caro para el que viene a poner un negocio, ¿qué queda para nosotros? Sí. ¿Qué queda para nosotros, no?
4: Sí,
1: la pero fíjate vos cómo están hoy los precios, la carne, cómo está. Se fue para arriba, el tomate.
4: Tenemos los sueldos más bajos, porque los sueldos mínimos están entre 25 y 27 mil pesos. Y tenemos los sueldos más altos, que son los que tienen, yo creo que de la región, ni en Brasil, ni en la Argentina, ni en ningún país, ganan los diputados ni los senadores la plata. No se dan el lujo de tener un asesor, un edil que esté pagando asesores de 50 mil pesos. No, acá el curro de la política es... por los curros y los sueldos de la política, el país está como está. Lamentablemente es la realidad, y que no lo quiere ver, que no lo vea. Sí. Pero esa es la realidad. Si vos juntás toda la plata que se va en política y todo eso, estaríamos súper bien todos, con buenos sueldos y trabajo, y sería distinto el Uruguay. Bueno, Víctor Hugo, gracias.
1: Un abrazo, que pase bueno. Muy bien, ¿eh?
4: Chao, Víctor.
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1: 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El WhatsApp, 092-829-445. 445, el celular. 8:30 lo vamos a tener aquí en los estudios de Radio Felicidad. Vamos a estar hablando con el director de servicios, con Carlos Batista. Vamos a estar hablando con Carlos Batista. Aquí 8:30 de la mañana lo vamos a tener entonces al director, y la gente, bueno, puede estar haciéndole la pregunta pertinente, que corresponda a 472-4020-234-24 y el WhatsApp 092-14-14-20. Bueno, algunos mensajes que nos mandan por aquí con respecto al tema que estábamos hablando. Dice, buen día Víctor Hugo, dice, en nuestro caso el salario rural, en el gobierno anterior estuvimos un aumento del 1% en los 5 años. Hoy en día los trabajadores rurales hemos tenido de aumento 4 veces más en comparación con el anterior gobierno. Esto es lo que nos está diciendo Omar. Un abrazo, Omar, allí de Queguayar, que nos indica que ha tenido más aumento en el periodo de este gobierno que en el gobierno anterior en referencia al trabajo rural. Dice, hola Víctor Hugo, ¿cómo está? Yo quiero averiguar, una persona que trabajó 35 años negro, ¿tiene derecho a una pensión aunque sea? Las pensiones son a los 70 años, a los 70 años es la pensión y por allí evalúan su condición, si realmente la condición en la cual vive es de pobreza, le dan la pensión. Pero si trabajó 35 años negro y no aportó, es difícil que pueda jubilarse, ¿no? Y la pensión, ya le digo, de los 70 años. ¿Qué más dice por acá? Dice, con todo respeto, no entiendo lo dicho por parte de Sánchez, tendré que investigar. Lo que sí me gustaría es que le solucionen las jubilaciones mínimas, sobre todo las jubilaciones patronales. Hace 33 años que hago jubilaciones y si bien durante el primer periodo del Frente subieron un montón, quedaron en lo que están ahora, más o menos 20.000 pesos por mes. Cualquier persona ahora se puede jubilar a los 60 años con 30 de actividad y este sistema, como te digo, es desde hace más de 50 años literal. Después las personas optan por seguir trabajando o no. Y esta es mi opinión personal, de acuerdo a las personas que he asesorado hasta hoy, necesitan jubilarse para poder tener una situación económica de estar menos ahogado, para poder vivir, porque el 90% de las personas siguen trabajando después de jubilarse, es decir, se jubilan con todo su derecho a los 60, pero si la cabeza está bien y el cuerpo responde, sigue trabajando. Saludos de Luna. Gracias Luna, allí, por estar llamándonos y, bueno, opinando sobre este tema. Dice Víctor Hugo, ahí mando mi pensión, lo que cobro, pensión por enfermedad de los huesos y arritmia, no me toman los 28 años de trabajo doméstico. Nos dice por aquí Cristina Ayun, no puedo comer nunca un guisito con carne, vivo a mate y fideos, dice por acá. Guau, qué situación esta, Bueno, ¿cuántos uruguayos están así, de esta forma, de esta manera, no? Es lamentable. Y esta es la realidad, realmente, de muchas familias, que claramente, bueno, por diferentes motivos están en una situación allí, complicada, ¿no? Como la señora acá de Jun. Y también todo lo que tiene que ver a este tema, ¿no? Que se volvió a poner nuevamente en el tapete. Hay que ver después lo que dice claramente el proyecto, por lo que tengo entendido, y lo que decía Sánchez, si te jubilás a los 60 años, con 30 de aportes, no va a poder seguir trabajando, ¿no? No va a poder seguir trabajando. La ley hoy, la que tenemos actual, permite, después de jubilarte, seguir trabajando. Esta no. Pero también se va a poder dar la posibilidad de seguir trabajando, trabajando, sí, y estar jubilándose a los 65 años. Pero bueno, es un tema de discusión. Igualmente, no sé cuánto puede o no mejorar la situación de la jubilación, ¿no? porque está claro que los que se van a jubilar próximamente no va a ser con mucho dinero, que digamos. Esa es la, la realidad. Principalmente por lo que se aporta, ¿no? Porque los aportes son, son pocos. Por lo que gana la gente. Y bueno, es una gran discusión, ¿no? Sobre el tema que no se aborda tampoco, y hemos estado preguntando por allí a algunos de los candidatos ahora que están allí para que se puedan estar eligiendo en la próxima elección del BPS, que no tiene mucha incidencia más allá de sentarse en el directorio, de tener voz, pero la situación se resuelve a otro nivel en la parte en la parte política. Pero bueno, el tema es qué BPS queremos, ¿no? Porque por allí se podría canalizar todo diciendo, bueno, lo que me sacan para la jubilación, que sea solamente para eso. Pero el BPS hoy, por ejemplo, cumple otras funciones, que se dan prótesis, que se dan, yo qué sé, seguros de paro y todo lo demás que sale desde el propio trabajador. El tema es si por allí se siga saliendo del mismo lugar, o que sea solamente para el aporte jubilatorio y no cubra, por ejemplo, otras cosas que se tienen como beneficio o como conquistas allí de los trabajadores, ¿no? Que aporta el BPS diferentes, en este caso, subsidios como los que se están dando ahora, y seguro de paro especial y todo lo demás. Todo eso sale de una misma caja, de un mismo lugar. El tema es si eso lo tendría que resolver, esa es la gran discusión también sería, ¿no? Si lo tendría que resolver otro organismo del Estado, llámese Mides o lo que sea, y que no salga de la jubilación, de lo que yo aporto, por ejemplo, para jubilarme cuando tenga la edad correspondiente, ¿no? Ese es otro tema. ¿Qué BPS queremos? Bueno, pero eso no me parece que no está en discusión tampoco. Se van haciendo diferentes parches, lamentablemente, viene uno, viene otro, pero no hay una solución de fondo, y por más que por ahí puedan mejorarse un poquito más o un poquito menos el tema de la jubilación, lo que se cobra y lo que se van a jubilar en el próximo tiempo, para el trabajo que hay hoy en día, va a ser poco también. No va a mejorar mucho, porque es con respecto a lo que yo aporto. Si yo aporto más, voy a cobrar un poco mejor. Si aporto lo que estoy aportando hoy en día por el trabajo de 25 o 30 mil pesos, y voy a cobrar la mínima. Esa es la realidad. No me va a cambiar mucho el tema de la jubilación, por más que me jubile a los 60 o me termine jubilando a los 65 años. Esa es la realidad. Eso tampoco está en discusión. Es decir, bueno, vamos a compensar aquellas jubilaciones que por ahí, por diferentes motivos, están más sumergidas. Y mire que esto no lo arregla. Y llegan los periodos de campaña y se promete mucho, pero después se maquilla simplemente, o se hace todo en contra de lo que el pueblo espera de los gobernantes, que son los que cortan el bacalao. Y está claro que para que esto cambie se tiene que hacer la famosa reforma que siempre hemos estado hablando acá, del propio Estado, un Estado que gasta mal, porque gasta mal, porque despilfarra, y porque tiene gente que sobra en algunos lugares, en otro capaz que falta, pero hay muchos ñoquis, y hay muchas oficinas, y hay cosas que se deberían cambiar para que estas cosas puedan mejorar. Mientras lo de fondo no mejore, es muy difícil que todo esto que estamos hablando pueda cambiar. Simplemente son algunos arreglitos, un poco más para la tribuna, pero no solucionan el tema de fondo, no lo va a solucionar. A priori, ni la ley que tenemos ahora, ni tampoco esta ley que por allí impulsa el Frente Amplio, va a cambiar mucho lo que tiene que ver a la realidad que viven los uruguayos hoy en día. Eso es lo que pasa. Tenemos que ir a la pausa, a ver qué nos dicen por acá.
6: Hola, Víctor Hugo, buenos días. ¿Qué tal? Mirá, es una indignación escuchar a veces las declaraciones del Pacha Sánchez o cualquier integrante del Estado. Digo, Uruguay está pasando una crisis tremendamente grande. Para mí, con todo respeto, yo creo que nos están llevando lentamente nos están llevando a la pobreza. Ellos dicen eso, sacan esos números, que se lo creen ellos, porque como decías vos, la realidad es otra. Uno sale a la calle, uno va al supermercado y ve otra cosa. Un oyente que dijo allí, que yo estaba escuchando, que usted va los días de cobro al súper y ve mucha gente, pero después, durante todo el mes, no anda nadie. Si no lo podemos ver cuando vamos nosotros al súper a comprar, cada ciudadano puede verlo. Yo creo que nos están llevando lentamente a un régimen cubano, porque a ellos les sirve la pobreza, a ellos les sirve que Uruguay haya mucha gente pobre, así puede controlarlos con canastas y ayuda del Estado para asegurar sus votos. Esto es lamentable lo que estamos viendo en Uruguay. Yo no sé lo que va a pasar más adelante. Y cuando hablan con respecto a las jubilaciones mejoradas, ellos dicen así, pero después las jubilaciones mejoradas te dan 300 pesos y ya para ellos es un montón. Ellos creen que dándonos 200 pesos a los jubilados o 300 pesos de aumento en el sueldo, ellos creen que ya salimos de la pobreza. O sea, es una vergüenza y una mentira que nos mienten descaradamente, cuando los sueldos de ellos son de 500, 600, 700 mil pesos mensuales. Es una injusticia lo que vive el Uruguay. El Uruguay vive bajo una injusticia. Ver tanta necesidad, tanta pobreza, tanta gente en la calle, golpeando las puertas, pidiendo comida, pidiendo que lo ayuden, y esta gente todavía se llena la boca diciendo que bajó la pobreza. Son unos atrevidos, con todo respeto, son unos atrevidos porque nos mienten en la cara. Y nosotros los uruguayos somos tan tranquilos que no nos damos cuenta que nos están llevando un pozo. Están cerrando fábricas, están cerrando empresas, están quedando gente sin trabajo, frigoríficos cerrados. Ya no tiene justificativo este gobierno todo lo que dice, no tiene fundamentos, porque vemos la realidad día a día. Así que Víctor Hugo, quería decirte esto, que es una vergüenza, una indignación escuchar a esta gente que ganan 500, 600, 700 mil pesos, que no saben cuánta gente come arroz o come fideo hervido con papa porque no puede comprar carne. Muchas gracias, que pasen bien.
1: Muchas gracias a todos aquellos que están por allí y que nos están, mandando sus opiniones con respecto a este tema que estamos abordando en esta jornada del día de hoy. 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

0: A las 8:23 de la mañana actualizamos la información del tiempo aquí en la mañana de Mesa de Noticias. 13 grados la temperatura actual. La mañana se presenta con nubes y sol, vientos del este al sureste a 15 kilómetros en la hora, humedad 86%. El pronóstico para hoy indica una mañana con, bueno, áreas de nubosidad, intervalos de nubes y sol en la tarde, máxima de 20 grados. La noche, con algunos chaparrones y áreas de nubosidad, 12 grados de temperatura mínima para la próxima noche y madrugada. El sol salió a las 6:15, se oculta 19:03 minutos. La luna salió a las 7:37 y se ocultará a las 22:17 minutos. Pronóstico extendido indica que mañana, miércoles, mitad de semana, estará nublado con 23 de máxima, 12 de mínima. El jueves, intervalos de nubes y sol con algunos chaparrones en la tarde, máxima de 20, mínima de 12 grados. 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

0: Cotización de la moneda de Banco República. El dólar cotiza 38.90, 41.50. Dólar Ibro 39.40, 41. El euro 42.68, 47.61. El peso argentino 0.02 y 0.20. El real 7.10 y 8.80. La unidad indexada cotiza 6.630.
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3: Su radio le da la hora. 8 horas 27 minutos.
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0: Gracias, Carlitos. Son las 8 de la mañana, 44 minutitos en la República Oriental del Uruguay. Y ya lo tenemos a Carlos Batista, que vamos a estar hablando con él. Pero vamos con Sandro, que ya tiene los platos del día. A ver, Sandro, buen día.
1: Buenos días. ¿Cómo estamos? Bueno, hoy martes arrancando la semana nosotros, después, luego de nuestro día de descanso. Vamos a tener las hamburguesas, que entran tres unidades, son la napoletana, son caseritas, van a salir con corbatitas al pesto o con la otra guarnición, también con ruso puede ser. Vamos a tener también hamburguesas a la plancha, caseritas, que van a salir con distintas guarniciones, como siempre entran tres unidades. Vamos a tener buen guiso de pollo, carne, y va a salir hoy con fideos el guiso. No va a ser con arroz, va a ser con fideo. Vamos a tener, tenemos el pollo arrollado, tenemos lengua vinagreta, tenemos matambre relleno, otro plato que vamos a tener, ravioles caseritos, y vamos a tener tallarines de espinaca también. Así que bueno, vamos con esos menús para el día de hoy. Y como siempre, en el mostrador las empanadas de carne, de jamón y queso, las tortillas de verdura, de papa y croquetitas de arroz frito vamos a tener hoy. Así que bueno, estamos con esos menús para el día de hoy. Bueno, un abrazo, buena jornada, que pasen bien, chau chau.
0: 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Bueno, ya lo tenemos a Carlos Batista, director de servicio de la Intendencia Departamental de Paysandú, que está en este momento con el celular en la mano, en contacto con el Vaticano. Está siguiendo...
2: Lo del Papa.
0: Segundo a segundo, minuto a minuto, está en este momento conectado con el Cardenal de Roma.
2: ¡Wow! Tenía poder el hombre,
0: tenía,
2: ¿no?
0: Pero tenía llegada, Carlito.
2: ¡Ah! ¡Qué increíble!
0: ¡Qué bárbaro!
2: Che. ¡Qué increíble! El hombre estaba el minuto a minuto, ¿no?
0: El minuto a minuto.
2: ¡Qué lo tiró! ¡Qué increíble! Está TN ahí siguiéndolo, están todos los periodistas mundialmente en el tema, ¿no?
0: Sí.
2: Son de esas cosas que uno va peculando y va... va siguiendo, pero no sabe cómo termina el tema, ¿no?
0: Sí.
2: Es un tema que empieza, es bueno, un tema de salud, es bastante delicado siempre, ¿verdad?
0: Totalmente. Cuando se conocía la información este fin de semana, el domingo, estábamos haciendo nosotros allí el programa, y como siempre tenemos el monitor prendido, estábamos en TN,
2: sí.
0: Nos enterábamos de la información, que ellos fueron que sacaron la información, y bueno, que en este momento lo vemos allí al Papa León XIV, que va a estar entrando para dentro de algún rato operarse. Habrá que ver después, por un nódulo, ¿no?, en uno de sus pulmones. Habrá que ver después, cuando se opere, qué es lo que encuentran por allí los doctores, ¿no? Y ahí se va a estar determinando qué es lo que pasa. Hasta el 20 de octubre va a suspender absolutamente toda la agenda.
2: Hasta el 20 de octubre.
0: Bien. Hoy estamos a 13, hoy se va a operar hasta el 20 de octubre, y habrá que ver el parte médico, en definitiva, y con qué se encuentra, ¿no? Porque cuando uno, una cosa es por allí el diagnóstico, pero cuando entras, operás y ves qué es lo que realmente... Si es benigno, si es maligno el nódulo,
2: sí.
0: Va a determinar realmente después de eso, cómo sigue toda la historia. Mientras tanto, todo se mantiene.
2: Sí. Dice que la agenda, anoche miraba los canales argentinos, que están más intensos que los uruguayos por el tema de la...
0: Recordamos que el Papa también llega a la Argentina.
2: Uno lo sigue ahí más minuto a minuto. Decían lo mismo que está diciendo usted, ¿no? Reafirmaban eso, que el tema después de... Cuando abren, cuando empiezan a trabajar, hay que ir viendo los pasos que van dando y con lo que se van encontrando para poder seguir. Yo escuché un médico que decía que él no recomendaría viajar, porque los viajes en avión, después de la herida, bueno, todas opiniones variadas, que todas son válidas, ¿verdad? Pero es un tema que hay que seguir minuto a minuto.
0: Las trombosis y todo lo demás, los trombos, por ejemplo, son
2: Nosotros estamos
0: los vuelos, por ejemplo, porque esos vuelos no
2: 14 son... 14 horas de vuelo tienen.
0: ¿Qué te parece? O sea, y volando a cuánto, a cuánta altura y todo lo demás, que es el cuerpo no es lo mismo aquí en la Tierra que en el aire.
2: En el
0: ¿no?
2: aire. El doctor ese decía que, a sugerencia de él, él recomendaría que no viajara luego ni después, incluso en
0: sí, claro.
2: en su post-recuperación ahí trabajando, que recomendaría que no
0: lo que pasa es que esto no es viajara. Un imprevisto, ¿no? Este nódulo apareció de imprevisto y bueno, y están diciendo que hay que operarlo ahora.
2: Sí, es de apuro, o sea, a ver, son de esos temas que vos estás siempre atento y siguiéndolo, así que bueno, da la casualidad del hecho que llega a Paysandú, así que a nosotros nos tiene de primera mano la atención y estamos siguiendo todos los pasos que se puedan dar. Se está trabajando fuerte en el tema, pero yo creo que por ahora no hay visibilidad de postergar ningún viaje, por lo menos internacionalmente no se ha dicho nada. Así que bueno, veremos cómo se va manejando el tema.
0: Bien, hay gente que claramente, como todo es parte agua, ¿no? Está a favor que venga el Papa y otros que no.
2: Sí.
0: Quedó demostrado en la Junta Departamental también con el tema del Frente Amplio, aunque Gorrosterrazú tiene otra visión totalmente diferente a la que votó allí los ediles, ¿no?
2: Sí, sabes que estamos en hoy un país democrático y un país con diferentes opiniones de cada persona, pero no deja de ser un hecho mundial, más allá de las opiniones que podamos tener cada uno, por política o por a veces por el mismo sentir de opinar algo. No deja de ser un hecho mundial, digo, donde llega el pontífice es un hecho mundial, no solamente por eso, sino por los mismos creyentes y por lo que atrae, ¿no? Y hay gente que, bueno, que se ha manifestado en contra, hay gente que está pidiendo los gastos que ha hecho la Intendencia en algún momento por el tema de la llegada del Papa, así que bueno.
0: ¿Ustedes tienen el número
2: esto,
0: ya?
2: Esto es lo ha de tener Tomaset, muy fino, el que maneja la parte, el contador es el que maneja la parte de número, y es muy prolijo en eso, así que bueno, se le dará todo lo que haya que darle, porque no solamente eso, sino que hay obra que ya estaba enmarcada y se está trabajando en el tema. Hay calle que hay que arreglarla, no se está haciendo nada extraordinario que usted diga...
0: ¿Viste que algunos...
2: Che, ¿qué hicieron extraordinario en el gasto del Papa? Sí. Hicieron 3 capillas, hicieron 4 calles que inventaron, hicieron el aterrizaje de un avión en el centro, un helicóptero, no hay nada. O sea, se está trabajando...
0: Hay malicia, por ejemplo, en algunos actores que yo he visto, por ejemplo... también diciendo, bueno, con la llegada del Papa ahora se acuerdan de solucionar ahí, o arreglar, o se están haciendo cosas porque si no hubiera venido el Papa, por allí capaz no se estarían haciendo.
2: Víctor Hugo, yo creo que malicia no hay. Lo que hay puede ser algún poquito de dolor en alguna gente de la oposición de tanto que se ha trabajado en el departamento, porque digo, a ver, si este intendente fue reelecto, el partido por 20.000 y pico de votos, ahí donde a veces la gente, yo digo, en esas cosas no transo mucho, ¿no? Uh-huh. Porque me parece que cuando usted puede ser terco, cuando la democracia lo acompaña y cuando los votos lo acompañan, pero después que usted no tiene los votos, ¿qué terco va a ser? Uh-huh. Si la gente acompañó al Partido Nacional por más de 20.000 votos en Paysandú, entonces usted dice, el hombre fue reelecto para gobernar 5 años, hasta el 2030 el departamento. Usted póngale los peros que quiere y díganle lo que le pueda parecer y opinen, está bien, es valedero. Las opiniones siempre son buenas, bienvenidas las buenas y las malas. Uh-huh. Porque si queremos que todas las opiniones que nosotros manejemos sean positivas hacia nuestra gestión o hacia nuestra persona o hacia nuestro entorno, me parece que de ahí cabemos en un error. Uh-huh. Uno tiene que ser autocrítico y aceptar lo que opinan. Ahora, hay disparate. Uh-huh. Porque si usted me dice, la Paraguay no merecía tener carpeta fáltica, y claro que merece tener carpeta fáltica. ¿Usted se cree que el intendente se acordó
0: de hacer... Bueno, el tema de realojos, por ejemplo...
2: Pero de los realojos por el Papa, ¿usted se cree que el intendente está haciendo, la intendencia está haciendo, la administración, todo lo que es de Avenida Salto al Norte hasta número 9, entre Roldán y la playa, porque va el Papa para ir a caminar y a visitar? El cordón cuneta, las calles, los desagües pluviales, gente que no se iba a inundar más, el barrio Ixedier, que se cansó de pedirle a diferentes administraciones, protesta, carteles, marcha, y usted dice, ¿va el Papa para ese barrio? Entonces, me parece que hay momentos donde las opiniones deben de tener algo de coherente, no de dolor. Porque Olivera le guste a quien le guste.
0: ¿Hay alguno que está dolorido, decís vos?
2: De la oposición, yo desde mi lugar siento un poquito de opiniones muy desfasadas en algunos temas, la verdad. A mí me parece que hay opiniones que hay que controlarse en los micrófonos, hay que ser cauteloso. O sea, el micrófono, hay gente escuchándonos del otro lado, de diferentes partidos, de diferentes religiones, de diferente postura, y hay que ser respetuoso con esa gente, con todos hay que ser respetuoso. Entonces no hay que decirle a la gente que el intendente arregló bulevar al norte, que nunca ninguna gestión, ningún gobierno lo hizo, porque va a ir el Papa. O sea, que el intendente hizo de número 9, Avenida de las Américas, bulevar nueva, para caminar, para hacer deporte, para que la gente la pueda disfrutar en la tarde, porque justamente viene el Papa al parque, que no tiene nada que ver.
0: ¿Te llama la atención que gente que fue del partido hoy, en su momento, o estuvo en el partido, también se sume a esto?
2: El dolor no tiene límite.
0: El dolor no tiene límite.
2: El dolor puede hacer decir cualquier cosa. Y claro, porque digo, yo lo catalogo desde ese lugar, Víctor Hugo, un intendente que fue reelecto después de 30 años. Digo, le digan lo que le digan, nos digan lo que nos digan, sí. Nos pongan donde nos pongan, fuimos un equipo reelecto para gestionar 5 años más. Y yo no puedo creer, habiendo gente intelectualmente muy buena, que valoro su capacidad intelectual y su forma de mirar las cosas, que digan las barbaridades que dicen, que se mantiene Paysandú prolijo, cuando la gente hace años, desde que empezamos a gestionar, llegaba a Paysandú y decía, che, Paysandú está más limpio, Paysandú está mejor, Paysandú está esto, Paysandú aquello. Y ahora dicen que es por el Papa. O sea, a ver, me parece que la negativa está en un montón de cosas que nos quedan por hacer. Usted puede mirar la mitad del vaso lleno o la mitad del vaso vacío. Yo creo que a veces la política da para todo, no da para sorprenderse mucho de muchas cosas. Este es un mundo donde da para todo. El que se sorprende acá es porque está en otro juego.
0: Claro.
2: Pero en política hay que sorprenderse muy poco de los actores o de las opiniones de las cosas. Milei decía ayer, mira dónde me voy, a la Argentina, ¿no? Yo lo escuchaba al presidente argentino y decía, la rabia no es contra el gobierno mío, la rabia es contra mí personalmente, no me quieren a mí mucho. Y le molesta que el que gobierna o el que gestiona sea yo. Y a veces pasa que la gente, el dolor, el odio, cosas de no tolerar, de a veces no soportar, no pasa por los equipos de gobierno, por los gobiernos, pasa por las personas o los personajes que estamos en estos lugares momentáneamente. Pero bueno, el pueblo es sabio y volvió a elegir 5 años, y yo, para redondear, no creo nada, pero nada, de que Paysandú se está arreglando porque llega el Papa. Usted deme un hecho solo donde estamos arreglando porque llega el Papa. Yo no lo encuentro. A ver, yo lo he recorrido, ahora de mañana salí a recorrer temprano, a las 7 de la mañana andaba recorriendo, y la verdad, Víctor Hugo, que no he encontrado una obra extraordinaria que el intendente diga, che, esto es extraordinario porque llega el Papa. Entonces, hay que tener cuidado con las opiniones. Nos pasó igual la gestión anterior, que hay algunas opiniones de algunos personajes, o personas, o personajes de oposición, o a veces de dentro del mismo partido, que opinaban, aprovechaban los micrófonos para salir a cobrar al grito y decir algunas cosas que después la gente lo reafirmó en la urna. Es ser cuidadoso de esas cosas, ¿no? O sea, yo no he visto algo que el intendente diga, muchacho, vamos a gastar 15 millones de dólares en algo porque viene el Papa. No, a mí no me han llamado, por lo menos como director general no me ha llamado el intendente para decirnos que vamos a traer nada extraordinario porque llega el Papa. Al revés, lo único extraordinario que se ve en Paysandú es el escenario que están armando, en el gran escenario nunca visto que están armando en el Parque París-Londres, pero es natural, es algo que hay que hacerlo porque viene un pontífice, pero después se brinda el lugar, se prolija el lugar, como la llegada de todo el mundo, como se le ha prestado a diferentes iglesias, que nos han pedido las plazas, que nos han pedido diferentes lugares públicos, llámese Plaza Artigas, han hecho eventos, por ejemplo, sin ir lejos, congregaciones de evangelistas, han hecho eventos frente al Irene Sosa, han hecho eventos en Plaza Varela, han hecho eventos en Plaza Artigas, han usado para alguna charla de otros lugares gente de Plaza Constitución, los lugares públicos, se usan. O sea, llama la atención que gente, la verdad, Víctor Hugo, gente importante, diga que se está gastando porque viene el Papa. Me parece que es una administración que siempre estuvo activa, nunca dejó de estar activa, se trabajó, se religió, se siguió trabajando y se sigue proyectando a más.
0: Bien, tenemos un llamado. Buen día, hola.
3: Hola, buen día. ¿Cómo está, Víctor Hugo? Buen día, Batista. ¿Cómo estamos hoy?
2: Buenos días, buenos días. ¿Cómo anda Jacobsen?
3: No, tranquilo, soy yo.
2: Ah.
3: ¿Todo bien?
2: Bien.
3: No, solamente una sugerencia, una... Acá yo vivo en calle 8, que acá en el barrio Obrero. No sé si sabe cuál es la continuación de Charrúa o la que está entre Uruguay y Washington.
2: Sí.
3: Y acá en la esquina, el hombre que vende miel ahí en la esquina, en la esquina de 87 y la 8, el terreno está lleno de agua. Y yo estaba viendo y estábamos pensando que si va a seguir estos tiempos así de lluvia y algo, porque es un pantano la esquina esa ahí.
2: Bien, me dijo continuación de Charrúa ahí para arriba y...
3: La 8 y la 87 en la esquina.
2: La proyectada 87 allá arriba, sí.
3: No sé si se podría...
2: Atrás de la cancha Barrio Obrero, mi sucia, ahí se pite la cancha Barrio Obrero.
3: Exactamente.
2: Bien, lo vamos a mirar, se lo pasamos al compañero, ahí al amigo Juan Turbán, director de obra.
3: Dale.
2: Y director de vialidad y...
3: Porque ahora que ya hace un tiempito que no llueve, un par de días, me acuerdo, cuando fue la última vez que llovió. Pero hasta ahora, si usted pasa por acá, está lleno de agua, es un pantano ahí en la esquina. Y los mosquitos te visitan y te llevan a pasear gratis.
2: Bien, señor, bien. Ya mandamos a mirar, incluso ya podemos marcar algo ahí para...
3: Dale.
2: Para alguna fulmigación.
3: Muchísimas gracias, disculpe la molestia.
2: No hay molestia ninguna.
3: Gracias al programa, gracias, Víctor Hugo, que pasen bien.
0: Igualmente, un abrazo, querido.
3: Igualmente, chau.
0: Gracias, hermano. Acá dice, hola, buenos días, quiero pedirle un favor para alumbrado público, si pueden pasar a cambiar un foco en Argentó y República Argentina. Se necesita, es sobre la vía, y ahora con los árboles está muy oscuro ese pasaje. Es ahí entonces... En Argentó y República Argentina, dice, queremos el foco, pagamos los impuestos hace 3 semanas y cada vez tenemos más gente desconocida. A ver si el director de servicio nos cumple, por favor. Dice, lo quiero al Papa y a Olivera, dice. Y quiero el foco también.
2: Quiere las tres cosas, el Papa, Olivera y el foco.
0: Sí.
2: Qué bien.
0: ¿Tenemos un llamado, Carlitos?
2: No llame enseguido, Carlito,
0: bien,
2: por favor.
0: Mira, dice, hola, buen día, como siempre, escuchando el programa, y sí, yo soy católica, opino que es una bendición de Dios recibir al Papa León XIV y que haya elegido un país de América para comenzar su gira, y obviamente es un momento para atesorar en el corazón, y está perfecto que la Intendencia condicione la ciudad para recibirlo como se merece, y es una buena oportunidad para que el mundo nos conozca, porque aquí vendrán muchos periodistas, canales de televisión, etcétera, a nivel mundial. Si hablara de nuestra ciudad, sería espantoso que vieran una ciudad sucia y desprolija. En cuanto al intendente, hace mucho que está realizando obras y mejorando la ciudad, la izquierda siempre poniendo el palo en la rueda. Qué pena que nunca nos enteramos qué pasó los millonarios de ANCAP, dónde fue a parar ese dinero, dice. Bueno, muy bien. No sé si tenemos otro llamado por allí. Vamos a eso. Buen día.
4: Hola, buen día, Víctor.
0: Buen día, querido. ¿Cómo te va? ¿Andas bien, hermano?
4: Bien, Víctor. Aprovechando, Víctor Hugo,
0: sí.
4: que está el señor ahí de la Intendencia por el foco acá en Grito de Ascencia y Soriano.
0: Bien.
2: Grito de Ascencia y Soriano. Bien.
4: Ajá.
2: Bien. ¿Cómo es foco?
4: Bien a mitad de cuadra.
2: Bien,
4: una
2: señor.
4: Oscuridad
2: bien.
4: Total.
2: Bien.
4: Si es posible.
2: ¿Cómo no?
0: Ya lo está pasando ahí, ¿eh?
2: Nosotros tenemos gente que está escuchando y anotando ahí.
4: Ahí está, bárbaro, ¿eh?
0: Muchas gracias, Pepe, que pase bien.
4: Gracias a ustedes y buena jornada. Amigo.
2: Buena jornada, gracias.
4: Chaucito.
0: Tengo por acá, a ver este audio.
5: Buenos días, Víctor Hugo. Quiero felicitar al señor Batista y a toda la gente de la Intendencia por lo lindo que está Paysandú. Nosotros salimos siempre con mi esposo a dar una vueltita y en el auto y vemos la limpieza, lo lindo que está Paysandú, lo prolijo, lo digo. Bueno, ahora acá en cerca de mi casa están levantando bulevar, que estaba media fea, una parte ahí de la bandera para acá. Y acá en la bulevar es admirable cómo trabajan los chiquilines, muchachos de la limpieza de los canteros, que cortan el césped, que son muy prolijos, que dejan todo impecable, las muchachas de del cómo barren, cómo limpian. La verdad que está muy lindo Paysandú. Sí, lo votamos al Nico, tiene todo el respaldo para hacer las obras. Y bueno, y sé que Paysandú está muy grande, hay gente, claro, que no está de, muchas cosas faltan, pero bueno, todo se irá dando de a poco. Bueno, felicitaciones y adelante. Y bueno, y esperando ansiosamente la Avenida España. Yo soy una fan de la Avenida España porque de niña me llevaban ahí y estoy ansiosa por ver cuando termine la obra, que va a quedar hermosa.
0: Bien, tenemos un llamado allí, Carlitos. Vamos con ese llamado, aquí pasamos entonces este WhatsApp que nos estaban mandando. Buen día, hola.
6: Hola, buen día, Víctor Hugo.
0: Buen día, Jacobsen, ¿cómo le va?
6: Soy yo ahora, sí, pero mirá que no, ya no te voy a decir más nada porque al único que le ruego es a Dios.
2: Jacobsen, mirá vos, se extrañaba, ¿no?
6: No, al único que le ruego es a Dios, a vos no te voy a rogar más nada, quédate tranquilo. No, ¿sabés lo que estaban hablando recién?
0: Sí.
6: No es el Papa que va a venir. Uh-huh. Van a venir, ojalá, y ojalá que sea así, mucha gente de afuera. Uh-huh. Entonces Paysandú se tiene que preparar para no solo recibir al Papa, a toda esa gente que va a venir.
0: Sí.
6: Y que va a decir, mirá, fui un día, pero voy a ver si puedo ir otro día, porque la verdad que me encanta.
0: Claro.
6: ¿No? Entonces, también hay que mirar por el otro lado. ¿Cuánta gente va a ganarse un pesito ahí vendiendo lo que sea? Uh-huh. En la vuelta de la llegada del Papa. Entonces, no hay que ser tan mala leche, vamos a decir, porque hay gente que se va a ganar un pesito gracias a la venida de un jefe de Estado, que no es cualquier cosa.
0: Sí.
6: Entonces, yo pienso que hay que mirar esa otra parte. La gente que va a venir a verlo a él, pero también va a ver Paysandú, porque no, uh-huh. Yo pienso que él va a estar unas horas acá y esa gente no se va a volver enseguida para afuera,
0: no, claro,
6: para el lugar de ellos. Van a quedar en la vuelta acá, sí. Van a recorrer la playa, van a recorrer distintos lugares, entonces Paysandú
0: van se a las termas.
6: Ojalá que vayan a las termas,
0: sí.
6: Pero también van a recorrer Paysandú. Entonces ojalá que todo que sea para mucha gente que se gane un pesito, siendo que con la escasez de trabajo que hay, entonces hay que mirar la otra parte también, no ser tan egoísta y decir, están arreglando porque viene el Papa. Es mi manera de pensar.
0: Totalmente.
6: Bueno, que tenga buena jornada.
2: Gracias, Jacobo. Bueno, muchas gracias.
6: La verdad que, Carlito, me decepcionaste. Un abrazo y buena jornada para todos.
2: Arriba, Jacobo. Me sigue esperando, Jacobo.
0: Sí, lo sigue esperando.
2: Lo sigue esperando para comer algo. Me
6: sí,
2: dice
6: sí,
2: que
6: sí, sí. Bueno. No, pero ya está, ya ahora, ya perdiste.
2: Ya no quiere que vaya más ahora.
6: Preguntale a Turbán. Preguntale a Turbán cómo estaba lo que le di.
2: Pero qué lo tiró. Qué lo parió.
0: Bueno, querido, un abrazo. Dice, buen día, Víctor Hugo. Todos los cristianos estamos contentos que viene el Papa. Siempre es positivo que venga alguien así. Lo del Frente siempre en contra de todo, poniendo un palo en la rueda. Ni la universidad le servía al Frente Amplio. Yo también lo quiero Olivera y a su equipo siempre, Paysandú, siempre para adelante. Es otro de los WhatsApp que nos están mandando
2: bien,
0: aquí a la
2: bien.
0: Radio. Dice, buen día, otra vez le pregunto al señor si no podan los árboles, ya me cansé de llamar a usted y a la intendencia, que ahora con las hojas menos luz, no. Bueno, Washington entre Felipone y Berocay. Washington, entre Felipón y Berocay, cansada de pedir, por favor, los rateros por acá son muchos, gracias. En la vía del tren duermen muchos y hacen carpas, dice por acá. Bueno, eso le pertenece al Mides, ¿no? El tema este de la gente en la calle, que es un gran tema, ¿no? Que no se ha podido.
2: Sí, y en parte de AFE también hay resolver. La parte. Hemos tratado de limpiar ahí, Víctor, entramos a hacer una limpieza importante, el tema de la gente quedada ahí cerca de su casa, mira, bajo la vía por ahí,
0: sí.
2: Siguen durmiendo y se siguen quedando.
0: Qué bárbaro.
2: Es impresionante.
0: ¿Tenemos otro llamado, Carlitos? No. Pero ustedes limpiaron ahí.
2: Hicimos una limpieza, entramos, pero vio que la gente ha vuelto a dormir ahí, vuelve a dormir ahí, se quedan ahí. Así que bueno, es un tema bastante complejo el tema de la gente en la calle.
0: Te iba a preguntar porque los otros días nos estaban llamando, hablando del tema de la costanera, que había una casa, no sé si allá por el lado de Independencia, se ve que en un lugar donde ustedes sacaron gente que había una, parece que levantaron un establecimiento, levantaron un rancho, no sé qué cosa.
2: Un lugar que estaba en un lugar inapropiado, donde
0: sí.
2: La gente tenía un reloj, tenía ya un lugar derivado donde ir, una vivienda, y bueno, vio que algunos se apropian y se aferran a moverse de sus lugares inundables, que la intendencia está haciendo un trabajo extensivo.
0: ¿Se sigue cuidando ahí, por ejemplo, para que no vuelva nuevamente a dicho lugar?
2: Se sigue cuidando, no ha vuelto nadie. De cuando vuelve se hace la denuncia inmediatamente a inspectoría, de inspectoría se pasa a lo que es la parte judicial, si la persona vemos que se está poniendo muy dura, y después, uh-huh, bueno, se actúa con la policía y con la intendencia, con la parte de inspectoría e intendencia, que fue lo que pasó. A la gente a veces le cuesta moverse por varios motivos, entre los motivos que tienen bicho, entre los motivos que dejan el carro en el costado, entre los motivos que hay algún chancho, algún bicho que van criando, y obvio, al moverse a la intendencia, son costumbres de vida, ¿no? Y al moverse a la vivienda, la persona cambia su vida radicalmente. Ya el vecino no lo deja tener, uh-huh, animales que despidan olor, ya hay una forma de manejo entre la vecindad, y bueno, hay que acostumbrarse a una forma de vida que es diferente, que para nosotros es mejor, porque también salen de una zona inundable y salen de zonas donde realmente siempre están con el corazón en la boca, ¿verdad, Víctor Hugo?
0: Totalmente. Otro llamado. Buen día, hola.
7: Buenos días, Víctor Hugo.
0: Buenos días, señora.
7: Es para reiterar, uh-huh, el tema de la limpieza, porque la otra vez se me cortó la comunicación de acá de la Curtiembre, uh-huh, entre Wilson Ferreira y Enrique Chaplin, que hace más o menos un año limpiaron, pero dejaron toda la mugre para el costado, después no la vinieron a acomodar más, digamos, uh-huh, o a recoger esa mugre que sacaron, que limpiaron.
2: Entre Wilson Ferreira y Enrique Chaplin, sí, ahí al lado de las cooperativas, para abajo.
7: Hay una cooperativa, sí, también.
2: Sí, hicimos una limpieza ahí, y sí, la verdad aparte, que lo vamos, sí, a mirar.
7: Bueno, sí, no, yo ya lo había reiterado en otras oportunidades, digo, no sé.
2: Bien, señora, bien, bien. Vamos a ver algo con la gente de ahí, si ponemos algún camioncito y le pedimos una mano a la gente del director de Vialidad, que nos dé una mano para retirar todo ese montón.
7: Sí, es mugre lo que hay.
2: Sí, que quedó un montón de tierra que quedó en el costado de la zanja después que limpiamos.
7: Es tierra, es mugre, es de todo lo que hay ahí en ese montón.
2: Es verdad, verdad.
7: Bueno, muchísimas gracias.
2: Muy amable, señor.
7: Que tenga buen día.
0: Muy bien. A ver qué nos dicen por acá también. En Avenida Soriano y Soriano García siempre tiran mugre en el cantero. Allí en el cantero central la gente de esa cuadra no cuida de la limpieza que la intendencia hace en el lugar. Lo digo porque paso a diario para el trabajo y siempre veo mugre tirada en el cantero. O sea, la ciudad más limpia es la que se cuida, no la que más se limpia. ¿No se puede multarlos? Dice, mirar por, sí, las cámaras aquella gente.
2: ¿Usted
0: que,
2: sabe que, en esa
0: que hace eso o no?
2: Usted sabe que en esa zona, Víctor, tenemos un tema de limpieza con un agravante en el barrio, Villa Soriano principalmente, nos pasa,
0: sí,
2: que la gente de limpieza tiene que pasar muy seguido, muy, ajá, seguido, porque nos tira la basura en todo lo que es la parte del cantero de Soriano, bien decía la persona, entre número 3 y número 4 específicamente. Sacan cocinas, sacan lavarropa, sacan cosas, tiran mugre, te tiran a cualquier hora, pasa el camión a las 12 del mediodía, a la tarde de vuelta está tirado de mugre. Tiene razón la vecina que escribe eso. Y sí, se podría hacer, se podría multar, pero hemos corrido, hay que identificar a la gente porque es varia gente, hemos corrido, uh-huh, de lugar la volqueta, hemos corrido para allá, hemos puesto volquetón, nos han prendido fuego un volquetón, nos han... Entonces, iba a ver, ahí hay un tema de una gente que se junta ahí seguido en la esquina, que es la que está produciendo todo ese tema de revolver las volquetas.
0: Buen día, en Barrio Artigas, en Proyectada 73, entre Uruguay y Washington. El pino sigue esperando que lo saquen. Es el único árbol de gran porte.
2: Bien.
0: Viste que está más o menos, ¿no? El pino acá.
8: Sí.
0: Está medio inclinado.
8: Sí, sí.
0: Digo, por el tema que la intendencia en algún momento, la última charla que teníamos contigo era por el tema de los árboles allí que tienden a caerse o están más o menos que se pueda, con anterioridad y teniendo en cuenta que se pueden venir tormentas importantes en este trimestre, poder sacar, ¿no?
2: Totalmente, Víctor, vamos, lo tenemos ahí. Creo que lo tenemos agendado ese pino ahí.
0: Bien. Es importante lo que la gente por allí nos dice. Buenos días, por la vieja Roldán.
2: La vieja Roldán,
0: zona,
2: sí,
0: Echepare, donde cruza la vía.
2: Sí.
0: Hasta lavarropas tirados y con el pastizal, dice. No deja correr, uh-huh, el agua cuando llueve y el olor ahora que viene el calor, es insoportable, lo vemos todo el tiempo, que uno sale a caminar por ahí, pedimos limpien y desagoten.
2: Bien, bien, bien. Creo que está hablando ahí de la de cerca de donde atraviesa el canal del, del arroyo ahí.
0: Papá, buenos días, felicitaciones. Carlito, el futuro intendente.
2: Upa. No.
0: Ya. Acá no, para que usted vea que, no, que yo bien, no miento, no es que yo invento lo
2: no,
0: que...
2: No, no, usted no menta, yo
0: no
2: pongo...
0: No, pero acá me dicen esto.
2: No, no, yo no pongo en duda la palabra suya jamás, no, no. ¿Eh? No.
0: ¿Ya arrancó ya? No, pará.
2: Estamos trabajando, estamos trabajando con la gente
0: bien
2: de servicios y, y bueno, estamos abocados a esto que nos lleva mucho tiempo, Víctor, la verdad que... Que bueno, siempre es bueno que uno te tenga en ese concepto, o algunos, o uno, ya basta. Uno trabaja ahí en un gran equipo que estamos construyendo y ahí seguimos trabajando, nada más que eso. Pero bueno, también en contarte que estuvimos con la directora de Linda, Víctor,
0: bien,
2: a nivel nacional. Si no me saca de contexto, si lo dejo usted, me lleva a la parte política, que es un tema donde ya es otro tema.
0: Sí.
2: Será para otra charla, pero...
0: Esa charla va a estar linda en su momento.
2: Esa charla en su momento va a estar linda, sí, sin duda, sí, totalmente.
0: Va a estar interesante.
2: Víctor, estuvimos con la directora de Linda, la señora Melgar, por un tema que fue de conocimiento, de público conocimiento en Paysandú, que se fueron enterando las cosas que iban pasando. La verdad que tuvimos algunos desfasajes por la mala información o la tardía información que nos llegó por el tema que teníamos que darle de comer a 200 alumnos de la escuela, capaz usted lo recuerda.
0: Sí, cómo no.
2: Bueno, entonces ahí...
0: Vimos el enojo del intendente, con razón, porque por el recibieron un mensaje...
2: el miércoles.
0: Un correo, ¿no?
2: Un correo.
0: A una dependencia municipal, como que, no sé, es como que yo mando un correo. Me parece que... No se comunica así, de esa forma, de esa manera, ¿no?
2: Tal cual. Desde ahí sale que nos reunimos con el intendente, sale un pedido formal de Nicolás que viajemos a Montevideo con la directora de Promoción Social. Ahí nos reunimos con la directora nacional de Linda, con Micaela Melgar y su equipo de gestión, equipo que nos fuimos muy bien recibidos, la directora también, la verdad que... fuimos muy bien recibidos, la charla fue bastante amena, fue una charla donde pudimos intercambiar varias cosas, nosotros contarle un poco lo que era el contexto de Paysandú para ponerla en la realidad, de que a veces, porque un poco también el enojo del intendente, porque uno tiene que mover gente fuera de lo que mueve diariamente, hay horas extra, hay gastos, hay cosas, hay víveres, uno proyecta y programa un plan de almuerzos y de cena para cierta cantidad de gente y eso desestabiliza la información tan rápida. Tema que quedó saldado porque la directora entendió y comprendió que había sido fuera de lugar el aviso y fuera de tiempo y eso ya quedó salvado, el tema quedó sanado. Así que bueno, fue un buen viaje porque también quedamos en coordinación de que en el fenómeno del niño que tanto se habla y que se espera a largo plazo, Inda se va a hacer cargo de todo lo que va a ser el tema de los comestibles, el tema de lo fresco y de lo seco. Para nosotros es importante. Nosotros estamos colaborando con todo lo que podemos. Y la gente del ejército va a ser la que va a cocinarle para la gente que esté en situación de desplazamiento por el río o eventual que tengamos que hacer eventual acomodo en cualquier lugar de la ciudad, que tengamos que salir de apuro por vientos y cosas que traiga el fenómeno del niño. Inda se hace cargo de lo seco y de lo fresco y Cuartel va a poner el tema de lo que es el tema de la comida. Así que bueno, llegamos a un acuerdo con la gente de Inda para la próxima.
0: ¿Le dejaste el teléfono para que lo llamen porque y que no manden el correo?
2: Para la próxima.
0: Le dijeron, che, pero ¿por qué no me llamaste? Acá está mi teléfono.
2: Acá está el número. Para la próxima vacaciones quedó la directora de Promoción Social en comunicación con la directora nacional de Inda para ir comunicándose, ya dejamos los correos personales, ellos también, y bueno, son cosas de las que se aprenden, de lo malo se aprende, así que bueno.
0: ¿Ustedes tuvieron que ir a Montevideo?
2: Nosotros viajamos a Montevideo.
0: Ahora ellos no vienen ni a palo, ¿no?
2: No, nosotros...
0: No, ni a palo, ¿por qué no vienen a Paysandú?
2: Y bueno...
0: Nadie, ¿no quieren venir a Paysandú?
2: Estarán las autoridades... que correspondan no, no lugares vienen. pidiéndole que vengan.
0: El director del MIDE tampoco viene, quedó en venir, no sé, aquella vez que fueron y voy a llegar, dijo, pero no ha venido, no sé.
2: Bueno, vio que el tema del frío...
0: Capaz se le perdió el GPS.
2: El tema del frío, el tema del niño y todo lo habrá tenido en algunas atenciones al señor director del MIDE, que se habrá entreverado un poco ahí.
0: Qué bárbaro.
2: Pero lo bueno, Víctor, que sacamos una buena conclusión. Sí. Quedó sanado el tema, que es lo más importante, porque hablamos del almuerzo y de un montón de cosas más para los niños, que a la gente no le interesa el color ni de quién venga, a la gente le interesa llegar a mediodía y estar bien atendida. Uh-huh. Y que las cosas se concluyan como tienen que ir, por un buen carril. Así que una reunión fructífera, muy buena. Luego nos fuimos a Cipen y a Cipedia a Canelones, que hicimos la reunión del adulto mayor. Uh-huh. En Canelones a nivel nacional, y por el tema de la discapacidad, por el tema de personas con capacidades diferentes, que es un tema importante a seguir profundizando en todo el Uruguay, que es un tema que nos importa y mucho. Uh-huh. De hecho, el lugar que hoy estamos recibiendo las personas, los evacuados que están en la casa calle Uruguay, tenemos lugar para gente con capacidades diferentes. Uh-huh. Eso es muy importante, estamos trabajando en eso, y bueno, queremos seguir trabajando en eso, porque la verdad que cada vez hay más inclusión y lo celebramos, la verdad.
0: Bueno, tenemos una crecida ahora, el río comenzó a descender, que me parece que es un alivio, aunque veremos qué es lo que pasa, porque esto me parece que es día a día, ¿no? Semana a semana, lo que se pueda proyectar, ¿no?
2: Yo creo que tenemos un fenómeno donde ya desde varios lugares y de diferentes medios y diferentes actores políticos departamentales y nacionales, e incluso el intendente también ha informado que se espera un periodo largo de esto.
0: Sí, se espera porque puede bajar, pero pueden lluvias nuevamente venir y puede subir el río. Es decir, no hay nada seguro.
2: Se esperan que los picos un poco más fuertes, se habla sea noviembre y diciembre. Uh-huh. Así que bueno, bien lo dice usted, puede subir, puede bajar. La gente te pregunta cosas, a veces quiere, en su desesperación o en su ansiedad o su forma para ir preparándose, quiere saber cosas concretas que a nosotros se nos escapan de las manos a veces. Claro. La naturaleza está
0: no, eso no lo
2: rara. Entonces yo no te puedo decir que mañana va a venir un viento de 120 kilómetros por hora, no, es inevitable. Sí llamamos y exhortamos a que la gente vaya previendo y teniendo en cuenta que hay un fenómeno anunciado que es de largo tirón.
0: Bien.
8: A ver. Buen día. Futuro presidente Nicolás Olivera, ojalá se ve. Pero la ciudad está linda, está linda, la ciudad muy linda, es la gente la que nos cuida. Nosotros los usuarios de esta ciudad, los que vivimos en esta ciudad, no sabemos mantener.
0: Bueno,
2: bien, futuro presidente.

0: uno de los principales,
1: ¿sí?,
0: de las limpiezas y eso. Agradecerle, sí, al señor, porque vinieron de la intendencia y limpiaron todito.
2: Limpiaron todo ahí en Camino de la Riborque, Camino del Aeropuerto.
1: Muy bien, señora, muy bien.
0: Sí, señor. Para agradecer, bien. muchísimas gracias. Quedó limpito.
1: Bien, señora, bien. Me alegro que esté bien.
0: Muchísimas gracias, señor.
1: A la orden.
0: Gracias, hasta
2: luego. Capaz por la llegada del Papa.
1: No, estamos limpiando también porque siempre limpiamos y mantenemos. Los gurises de hace urbano, ahí Arbayo y La Barra, siempre andan por diferentes lugares. A veces nos retrasamos un poco, pero después llegamos.
2: Hola, buen día. Quería pedir por este medio una volqueta por Enrique Chaplin, esquina. La llevaron y no trajeron más, gracias. Una volqueta.
1: Bien. Tema volqueta, Víctor. Yo quiero aprovechar su medio radial acá para hacerle saber a la gente, a la audiencia, que es grande, que estamos en un proceso licitatorio donde estamos comprando volquetas, la verdad, de a poco, para ir tapando algunos lugares que emergen mucho. Sabemos que hemos contado ya en varias oportunidades, lo ha dicho el intendente, lo he dicho yo, lo han dicho diferentes autoridades que han trabajado en el equipo. Se agradece a los compañeros que le han puesto toda la pasión, Matías Casco, y así los contadores, Martín Tomaseta, Alejandro Mega, y bueno, una barra grande que ha trabajado mucho y en esto y le ha puesto cariño, Horacio Márcico, que también algún asesoramiento siempre ha dado. Se ha hecho una gran parte de licitación de un sistema de recolección de volquetas nuevas en Paysandú, de 350 litros, con 950 volquetas en toda la ciudad, con camiones con cargas laterales, con estaciones de transferencia en tres puntos del interior, donde vamos a tener de vuelta el funcionamiento de la máquina recicladora, donde va a haber una empresa esto incluye también un llamado al trabajo dentro del vertedero. Así que bueno, hemos sido explícitos en varias oportunidades en esos temas, Víctor. También bien. Por eso es un poco contarle a la gente, que la gente sepa y se interiorice, que es bueno que son los primeros que debe saber la gente, que estamos comprando de a poco, tapando lugares muy emergentes. ¿Por qué? Porque estamos a espera de que nosotros pensamos que a fin de año, el año que viene, somos muy optimistas y en esto estamos, la verdad que ansioso con el director de Azurbano y el equipo para trabajar, de una licitación que se ha hecho pública, una licitación que se ha contado, todo el cambio que va a traer eso. Entonces, a veces no queremos sobreponer compras arriba de cosas y vamos comprando y vamos haciéndolas más emergentes. Hay lugares que en algún punto pueden faltar, la gente podrá caminar un poquito más, le pedimos que nos acompañen por el tema de su paciencia, pero ya estamos a espera de un aviso de la gran licitación que va a tener el departamento en lo que va a ser el nuevo cambio de recolección de residuos domiciliario, intradomiciliario. Acordémonos, ¿no?, que vamos a ir a una parte donde vamos a dejar dos tachos de 120 litros de diferentes colores, en una parte va a ir lo reciclable, en la otra lo no reciclable, lo que es la zona norte de la ciudad y la zona sur de la ciudad también. Así que bueno, en algunos lugares podemos estar medio complicados con la volqueta, sí, eso es cierto. El director de Hace Urbano ya nos ha informado, tenemos un papel que estamos con un faltante hoy ya.
2: ¿Cuánto faltan? ¿Cuántas volquetas le están faltando?
1: Y hoy tienen que estar faltando en la espera de la licitación no menos de 300 volquetas.
2: ¡Papá!
1: Estamos en un número interesante, que hay que ser sincero porque la gente lo está viendo.
2: 300 volquetas.
1: Que se han ido rompiendo y vamos reponiendo alguna, vamos arreglando y vamos poniendo. Pero sí, estamos todos ansiosos a la espera de la licitación pronta para que salga.
2: Bien, tengo un llamado allí. ¿Y los volquetones?
1: Los volquetones estamos bien, estamos trabajando fuerte. La gente le ha dado un muy buen uso al tema del volquetón. Ha sido una herramienta que para nosotros logramos eliminar todos aquellos...
2: En algunos lugares los sacaron,
1: basurales,
2: ¿no?,
1: endémicos que se veían. En algunos lugares los corrimos porque teníamos el tema de los vecinos que lo prenden fuego, que te trae lo del hurgador, que la barra se juntaba y bueno... Vamos haciéndole una rotación, Víctor.
2: Bien. Tengo un llamado por allí. Buen día, hola.
3: Mire, es para decirle que vivo acá en Benito Chávez, entre Montecaceres y Zorrilla. La vereda del velódromo está bárbaro, pero una limpieza tremenda. Pero lo que es la vereda de acá, de este lado de acá, de la parte de enfrente, la mugre que hay de pastizal en la vereda que no hay para caminar. Yo no sé, los vecinos no cortan el pasto, no sé qué hacen. Y en la calle está bastante mugrienta también.
1: Bien, a la vuelta de donde te dice la señora Benito Chaini...
2: Muy bien, señora, muchas gracias.
1: Zorrilla, tenemos un volquetón. Lo que la señora transmite son...

0: veredas de personas de cada uno, ¿no? Sí, ya bien, sí. Bien lo especificaba que...
1: Sí, porque dijo en el velódromo está todo limpio, dijo.
0: Sí, en el velódromo está limpio, pero ¿qué pasa? Ahí nos está pasando que la vereda de enfrente, los vecinos no la mantienen. Y sí, la verdad que tiene razón la señora, lo hemos visto, mantienen un pastizal bastante alto, pero bueno, hay gente viviendo y hay gente que debería de lograr mantener su vereda sabiendo que es donde vive, ¿verdad? Y donde sale. Nos pasa en el centro igual, ¿no?
1: ¿Podrían dejar una volqueta en la cuadra castellana para las personas que trabajan en esa zona? Tenemos que ir por la ruta con bolsa de basura hasta Las Palmas, donde está la volqueta.
0: ¿Verdad?
1: Andamos mucho en moto, dice.
0: ¿Verdad? A esa gente la he visto que va hasta la tercera y tenemos una volqueta ahí. Antes de llegar a la tercera ni bien pasamos el trébol. Lo vemos.
1: Buen día, Víctor Hugo. Quisiera pedir por unos focos en calle Montevideo entre Ichaín y Almagro. Hace días está esa cuadra oscura. Hace unas noches vinieron, pero no arreglaron nada. Muchas gracias. Montevideo entre Chaín y Almagro, un foco están pidiendo, unos focos. Tengo llamado, Carlitos. Impresionante, el teléfono, el celular.
0: Usted pincha también para que la barra vaya agitando.
1: Barbaridad. Me tenés que hablar de la fumigación después dentro de un ratito,
0: ¿Cómo no? ¿Cómo no?
1: A ver si... Porque cuando venga el calor van a venir los mosquitos. Espero que no. Buen día, hola.
2: Sí. No, para decirle que... La vereda del velódromo está limpita.
1: Sí, lo dijo, señora.
2: Enfrente hay un pastizal en la vereda que no se puede caminar porque los vecinos parece que no cogen los pastos.
0: No mantienen su vereda.
2: Y en la calle la tal mugre.
1: Sí, ya lo... ¿Usted fue que llamó hace un ratito, señora?
2: Seguro.
1: Sí, ya lo dijo, señora.
2: Bueno.
1: ¿Lo escuchamos? Sí, lo escuchamos.
2: Bueno.
1: Fue clarita.
2: Espero que a alguien de la limpieza pública vengan a barrer un poco las calles ahí.
0: Bueno, señora, ¿cómo no? Vamos a mirar cómo está ahí el tema.
2: Bueno.
1: Gracias, señora. Que pase usted muy bien. ¿Tenemos otro llamado, Carlitos? No tenemos llamados. Tenemos mensajes por acá, ¿no? Tengo un llamado por acá, a ver. Buen día.
3: Buen día.
1: Después vamos a ir redondeando.
0: Sí, claro, no hay problema.
1: Sí, buen día.
3: Le hablo de acá de Ruta 3, entre las dos estaciones de servicio, frente al tanque de Oce, ese tanque elevado que hay. A lo fondo, al oeste, hay una cuadra que está toda intervenida por la caña Tacuara. Está espeso eso. ¿No había una posibilidad con una máquina de limpiar esa calle? Hola.
1: Bien.
3: Porque el lunes pasado ya la policía andaba corriendo dos muchachos ahí que los detuvieron con unas motos robadas y hay bicicletas tiradas y
0: atrás de la estación ahí
1: ¿A dónde?
0: Atrás de la estación ahí en el tema de donde se arma una caña, un cañaveral grande que hay.
3: Seguro, ese cañaveral que está bien enfrente al tanque de Oce, el tanque elevado al lado de la casa Luis Chiché, a los fondos
0: sí,
3: para el oeste.
0: Sí, lo hemos limpiado en algún momento, ahora se ve que hace tiempo que no hemos pasado por ahí, pero en algún momento lo hemos mantenido, sí, los vecinos lo han pedido.
3: Se pueden,
0: sí.
3: se pueden ir pasar caminando, digo, no es por pasar, sino por un poco de limpieza, no. Para se protege mucho el dueño de lo ajeno, ¿verdad?
0: Bien.
1: Muchas gracias.
3: Muchas gracias, le habló un vecino de acá, que también da al fondo ahí.
1: Buenazo. Gracias. Vamos a ir cerrando ya de a poco. Tengo más invitados y demás. Sigue llamando la gente. ¿La fumigación cómo está?
0: La fumigación está bien. Estamos trabajando en eso, profundizando un poco lo que es el tema de fumigación, porque la verdad que con este clima tropical que hemos quedado, porque tenemos lluvia y tenemos calor y tenemos frío y tenemos lluvia y tenemos calor y tenemos frío. Sí. Tenemos que estar atentos a que no se nos venga un mosquital grande. Hay lugares que le ponemos más atención que en otros, lo que es el tema de la curtiembre, el sacra y todo lo que son las arterias de los arroyos que atraviesan Paysandú. Le ponemos bastante cariño en lo verde.
1: Sí.
0: Y bueno, por ahora no hemos tenido grandes problemas. Sí estamos teniendo un tema muy particular. Mire, Víctor Hugo, lo que le voy a contar para que sepa, porque nos ha pasado... muchas veces, y sí estamos teniendo un tema particular, muy particular, en diferentes puntos, en diferentes barrios de la ciudad, con el tema de los murciélagos.
1: Mirá, están bravos los vampiros.
0: Los vampiros están bravos. Pero hemos tenido...
1: Sí, muchos murciélagos.
0: Sí. Estamos trabajando en ese tema. La verdad que tenemos varios barrios, por ejemplo, en la zona norte de la ciudad se está dando, para no evadir el tema, porque... Si uno dice, está todo tan bien, llama la atención, pero estamos, el tema mosquito la peleamos, nos ha marcado un poco la experiencia.
1: ¿Crecieron los mosquitos y se transformaron en murciélagos?
0: Crecieron los mosquitos.
1: Che. No me joda.
0: Sí. No, y tenemos barrios invasión de murciélagos.
1: De murciélagos, mirá.
0: Por ejemplo, nos pasa la zona de Pailana, las cooperativas ahí, nos pasa la zona de Petré y Curupí, nos ha pasado, nos están llamando.
1: ¿Y eso por qué
0: se debe? Y bueno, estamos estudiando el tema ahí, estamos trabajando en ese tema, pero la verdad que es sorpresivo hasta para mí lo personal, nunca me había pasado. Que la gente te llamara por invasión de mosquitos, se le meten entre los cielos.
1: Murciélagos.
0: Sí.
1: Invasión de murciélagos.
0: En alguna zona de Paysandú. Sí.
1: Es la noticia del día, ¿eh?
0: Es la noticia
1: del día. Más que la del Papa.
0: Ya estamos en eso, Víctor Hugo, trabajando.
1: Buenísimo. Carlos, muchas gracias. Seguiremos conversando, ¿eh?
0: Bueno, muchas gracias a usted por la invitación y dejarnos contar.
1: No sé si tenés algo más, alguna cosa más.
0: No, contarle un poco a la gente del trabajo que usted nos permite contarle del trabajo que viene haciendo la dirección de las urbanos y espacios públicos, sí, también dejarle algo pendiente para futuro, que esto es bien para futuro. Dice el gobierno que hay 95.000 pobres menos, a nosotros los comedores nos sigue, creciendo la gente que concurre, así que bueno, Paysandú no está reflejado en los 95.000 pobres menos que tenemos, que salieron de la pobreza, así que es un tema para... Es un tema para largo, para seguir conversándolo en otro momento. A nosotros no lo vemos reflejado en el tema de promoción social, ni en el tema de lo social, ni en los comedores. Así que está, los 95.000 pobres que están anunciando que hay menos, está bueno saber en un futuro desmenuzar dónde están, cómo lo miden, cómo están. Bien. Y dónde van. Nosotros seguimos teniendo la misma asistencia y en crecimiento en todo lo que es comedor y a la tarde los gurises. Así que bueno, agradecerle a usted, Víctor Hugo, por la invitación.
1: Bien. Nos vamos entonces, no sé, cerramos, ¿qué tenemos acá? Pero, ¿cuál?
0: Personal.
1: ¿Al mío? A ver, que no dice, buen día, esos son colombianos gota a gotas, disfrazado eso, que nos mandaron, dice, no tengo el celular, buen día, por eso te escribo. Por calle 15, frente a los Canillitas, hay un enorme eucalipto seco. Se caen las ramas con los vientos, hace años que estamos reclamando y es un peligro. Haceme el favor, dice acá.
0: Sí, en esa calle, la calle 15, lo que piden ellos es cortar toda la cortina de árboles en general, porque son árboles añejos de muchos años que la gente ya le han planteado en algún momento, una charla que tuvimos por ahí a Nicolás, al intendente, pero ello plantea, la gente de esa zona plantea cortar toda esa cortina de eucaliptos añejos que han cumplido un ciclo, que se van cayendo a pedazos. Eso está ahí en la parte de la alcaldía de lo que es el señor alcalde Allende. Así que bueno, lo conversaríamos con él.
1: Gracias, Carlos. Carlos Batista, el director de servicios de la Intendencia Departamental de Paysandú. La pausa, seguimos. Se viene después los ediles del Frente Amplio.
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5: Su radio le da la hora. 9:36.
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0: Gracias, Carlitos. 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Allí tenés nuestro WhatsApp para que nos puedas estar llamando y nosotros acercarte todo lo que te estábamos dando a conocer. 099-505-336 son nuestros números para que puedan estar llamando en esta jornada del día de hoy. Ya lo tenemos a Francisco Pancho Gentile con nosotros aquí, edil del Frente Amplio en la Junta Departamental. Como todos sabemos, se estuvo realizando en la última de lo que estuvo ocurriendo en Paysandú con el Congreso Nacional de Ediles, que se estuvo desarrollando aquí en nuestra ciudad. Bueno, y uno de los temas centrales, que de hecho allí hubo una declaración también de parte de la fuerza política del Frente Amplio con respecto a los hechos acontecidos, ¿no?, con un edil Gómez de Montevideo, ya de público conocimiento, en el cual, fue uno de los temas también centrales que se tocó en este congreso desarrollado aquí en Paysandú. Pancho, buen día.
1: Buenos días a todos, muchas gracias por recibirnos. Sí, efectivamente, en el Congreso de Edil, la iniciativa del Frente Amplio se llevó a la mesa del Congreso una declaración por el tema sucedido en Montevideo, que eso nos honraba a todos los ediles del Uruguay.
0: Claro, los ensuciaron, decís vos.
1: Yo me sentí sucio, porque la verdad que... Te dicen, todos los ediles son iguales. No, no somos iguales. Nosotros en Paysandú, y hablo por todos los, no me importa el partido acá, en esto. Nosotros en Paysandú no cobramos un peso de nada. No tenemos paz en comisión, no tenemos asesores, nada. Solo lo hacemos nosotros por cuenta propia, estudiando y leyendo. Algunos no son, yo no soy abogado. No soy economista,
0: claro,
1: pero leo y estudio los temas como corresponde. Eso no cae por eso, porque emparejan a todo el mundo cuando no es así. Entonces planteamos, por intermedio de la coordinadora de nuestro del frente, que este año le corresponde a Natalia Martínez. Natalia Martínez, por la reunión de bancada, se resolvió hacer una declaración. En la declaración en sí, lo que nosotros queríamos hacer ver, que el narcotráfico estaba metiéndose en la política, y eso no puede ser. Ahí se termina la democracia. El narcotráfico le hace un daño a la sociedad. Principalmente, y lo estamos viendo todo, es a la juventud. La juventud, la pobreza, donde más atacan ellos. Y eso es que nosotros queríamos aclarar eso. Y se llevó una discusión. La discusión llevó que el Partido Nacional hace otra declaración, el cual ni se acuerda de lo realmente cuál fue. El narco nunca lo mencionaron. Nosotros sí lo mencionamos. Y bueno, fuimos a la votación y perdimos. Porque la mayoría en el Congreso la tiene
0: el Partido Nacional.
1: El Partido Nacional. El Congreso somos... Si bien es cierto, somos como 600 ediles en todo el Uruguay, en el Congreso no van los 600 porque se forman comisión y se hace una elección en el cual se elige 16 personas que son los que manejan el Congreso.
0: Bien.
1: Vendría a ser el plenario del Congreso 16 personas. Dentro de aparte de las 16 personas hay 14 comisiones que son las que asesoran a la mesa.
0: Bien.
1: Y en la mesa se discute. el frente en este año le corresponden 5 lugares, uh-huh, y los otros 11 le corresponden al Partido Nacional, al Partido Colorado, a la Cosa Republicana. Y bueno, nosotros presentamos, perdimos, pero tenemos que hacerlo, no hacemos caso. Uh-huh. Y lo que no nos gusta, que no nos empareje. Si hay gente que está cobrando mal, como en este caso que se descubrió, bueno, dejen a la justicia que trabaje. Uh-huh. Pero el derecho del propio partido tendría que decirle, no, mijito, te equivocaste, para afuera. Uh-huh. No, justo lo penan por 2 años cuando ya vienen las elecciones que vienen.
0: Claro.
1: Entonces, lo que te da lugar que el narco está metiendo plata. Y como no quieren hacer la ley aquella sobre los partidos políticos...
0: El financiamiento de los partidos políticos, ese es un tema que está pendiente, ¿no? Que no se ha llegado a una,
1: no hay acuerdo,
0: a una solución.
1: El Frente lo propuso hace unos años atrás, cuando se fue a votar, cuando tenía la mayoría parlamentaria. Uh-huh. Vamos a recordar y vamos a ser justos, ¿no? Uh-huh. Hubo un diputado que se echó para atrás del Frente y no salió. Uh-huh. Que hoy está dentro del Partido Nacional, el diputado, uh-huh, ese de Punta del Este.
0: Uh-huh.
1: No salió. El año pasado se insistió y se va a insistir de vuelta. No estoy de acuerdo con un decreto. Uh-huh. Para mí la democracia no se maneja por decreto. Pero esperemos que tengan conciencia los legisladores y hagan, uh-huh, una reforma.
0: Bien, que se ponga el tema en el tapete en el Parlamento para poder llegar a un acuerdo entre todos los partidos.
1: Lógico, porque vos ves que...
0: Mucho se habla de eso, ¿no?
1: Ahí tenés México, ¿cuánto le costó? Se metió en el narcotráfico y la política, ¿no? Hace 20
0: años. Bueno, en Paysandú, por ejemplo, se habla, digo que es bravo a veces poder aseverar ciertas cosas si no se tienen los documentos, ¿no? Pero dice que Paysandú hay muchas muchos lugares donde se están abriendo, por ejemplo, automotoras, que uno no se sabe cuál es el destino y qué pasa ahí, ¿no?
1: ¿Automotora?
0: Entre otras cosas.
1: Gimnasio, barbería. Vamos, fíjate que Paysandú somos 120 mil habitantes.
0: Sí.
1: Y debe haber casi 50 automotoras.
0: ¿Se está vendiendo mucho auto
1: o no sé?
0: ¿O hay otra cosa, decís vos?
1: Fíjate cuántas barberías hay. No sé.
0: Ahora, tampoco se ha dado recursos. Yo escuchaba los otros días a Yediak. Dice, la gente habla de la SENACLAF como si fuera, no sé, un grupo organizado que tiene... Y tiene, no sé si 4 o 5 personas, digo, que... Tampoco, digo, se ha dotado de por allí la infraestructura necesaria para comenzar a poder revisar, o como es el tema del lavado de activos, ¿no? Que por año, por ejemplo, creo que son... 3 o 4 casos al año, ¿cuántas son las intermediaciones que se realizan de todo tipo? Y hay pocas denuncias y también poca investigación, ¿no?
1: Sí, un poco.
0: A nivel general.
1: En el lavado activo también un poco tiene que ver la LUC, ¿no?
0: Porque la LUC, ahora se cambió ahora el
1: y se bajó a 50, creo.
0: Sí, los montos.
1: Porque la verdad que eso influyó mucho en el lavado activo. Uh-huh. Vos podías trabajar. ¿Te imaginas que un narco, ahora con el tema de este justo, por cambio? Uh-huh. El que compra un faso, el que compra un...
0: Ahora están en el foco de la atención todo el tema de las redes Habitat, ¿no?
1: Porque claro, por el cambio. Uh-huh. El cambio. ¿Qué se junta en la boca?
0: Sí, sí, claro. El cambio, claro.
1: El cambio,
0: la moneda chica.
1: La moneda chica, entonces pagamos arriba. Uh-huh. Y eso saltó, y no me va a decir que el hijo no sabía la plata que había ahí adentro, que también era uno de muchachito este. Uh-huh. No, hay cosas de que se caen de maduro, y espero, uh-huh, y le tengo confianza a mi justicia.
0: Bien.
1: Tarde o temprano.
0: Bueno, ahora va a haber una RUT, el fiscal Rodríguez va a hacer un seguimiento, una trazabilidad de lo del de la ruta del dinero, ¿no? Cómo fue que, sí, que pasó todo eso, ¿no?
1: Pero vos sacás la cuenta, yo no puedo creer, porque siempre hay uno. Ahora, Gandini no tiene nada que ver. Gandini declara en su declaración que había gastado 300 mil pesos por la llave de un hábitat. Cuando en Plaza lo máximo que se llega a 100.
0: Sí. Entonces, claro, le pagó mucho, $300,000.
1: ¿Y? Andá a pensar torcido, ¿no? Que todos estamos pensando torcido. El financiamiento de la política. Yo, sinceramente, lo que yo quería dejar en claro.
0: Bien.
1: Que no todos los ediles somos iguales.
0: Bien.
1: No todos. Porque nos meten a todos en la bolsa.
0: ¿Te lo hacen saber, por ejemplo, en la vía pública?
1: Nosotros hemos hecho declaraciones y tal, y lo hacemos saber, y yo... Vos me conocés que no soy ahora de
0: Sí, claro, a señares, sí, tenía una trayectoria en la Junta,
1: yo,
0: por favor.
1: Gracias a Dios, nunca agarré nada. Siempre lo máximo que tenemos nosotros en Paysandú es la contribución.
0: Sí, claro.
1: Contribución, digo, es la patente.
0: La patente.
1: Auto. Y siempre cuando tu auto esté a nombre tuyo.
0: Claro, si ya no está tu nombre, ya no.
1: Ya, déjate decir, ¿y cuánto es?
0: Ahora, ¿vos crees que se tiene que dar la otra discusión o que está bien que el edil sea honorario?
1: No estoy de acuerdo.
0: Tiene que cobrar.
1: Mirá, hace...
0: Por la reforma del 96, claramente hoy el edil es honorario.
1: No, honorario, pero hubo una propuesta...
0: Allá en Montevideo y algunos departamentos, a diferencia de Paysandú y algunos otros...
1: Son dos departamentos seguros que estoy, que no cobramos, que somos nosotros y La Vallega.
0: Bien, y los otros están encubiertamente, ¿no? Como en este caso,
1: sí,
0: que son partidas que se dan, por ejemplo, en Montevideo se estaban dando partidas, que tenían todos los partidos... 260,000 pesos, ¿no?
1: Sí, pero lo daban contra movimientos de empresa, una cosa así, como si fuera un impersonal, no sé, algo así, no estoy seguro.
0: Sí, claro.
1: Tampoco me importa porque no es mi problema. Yo, las intendencias son autónomas, o sea, Paysandú autónomo.
0: Sí, claro, a diferencia
1: de... Montevideo, lo que haga San José a mí me deja de importar, a mí me preocupa Paysandú, que a lo que voy.
0: Claro.
1: Y si vos haces un poco memoria, en el periodo 2010-2020, Tabaré largó una modificación. Dentro de esa modificación estaba la modificación del sueldo, pero que también estaba, se reducía la cantidad de ediles. Yo no puedo creer que Flores tenga 20,000 votantes y tenga 31 ediles.
0: Lo mismo que Paysandú.
1: Paysandú tiene 90,000 habitantes.
0: 120,000 en total, ¿no? 90,000 capaz en la ciudad.
1: Votantes.
0: Votantes, me está diciendo vos.
1: Votantes, 100,000 habitantes. Tengamos 31. Cuando Montevideo con 1,500,000 tiene 31.
0: Claro.
1: En aquella cuenta era cada 4,000 un edil. Entonces, Paysandú quedaba, según aquella resolución que planteó Tabaré, quedaba con 22.
0: Bien.
1: La mayoría de los departamentos quedaban con 11. Entonces, claro, ¿quién es el que junta voto? El edil.
0: El edil. Por eso se dejó tal cual.
1: Entonces los blancos no servían. Eso y otra cosa más que había, porque también aparecieron los municipios, y los municipios, los concejales están iguales que nosotros los ediles, y los concejales iban a tener su aporte.
0: Bien.
1: En esa, que no salió.
0: Que no salió.
1: Igual. Seguimos igual.
0: Seguimos igual hasta que veremos qué es lo que pasa.
1: Veremos,
0: ¿no?
1: Qué pasa. Vamos.
0: Porque eso está en la Constitución.
1: En la Constitución. Y el tema, mirá.
0: Y modificarlo no es fácil.
1: No es fácil. Y también en la Constitución no están los municipios. Ojo con el gol. Hay que poner los municipios en la Constitución
0: también.
1: Tan nombrado que se podrá.
0: Claro. Pancho, ya para ir finalizando, hay un congreso nacional de ediles, pero del Frente Amplio.
1: No es congreso nacional de ediles.
0: A ver.
1: El congreso nacional del Frente
0: Amplio. Del Frente Amplio.
1: Que ahí van los...
0: ¿Pero quién van ahí?
1: Ahí van los delegados de las bases.
0: Los delegados de las bases.
1: O sea que acá se hacen reuniones.
0: Bien.
1: Cada tantas personas que van a la reunión, va un edil,
0: va una.
1: Va un,
0: un representante.
1: Un representante, no importa que sea DIL, que sea el nombre.
0: Bien.
1: Un representante. Paysandú, dentro de todos los comités, vas a mandar cerca de los 80 delegados.
0: ¿Cuánto comité vas a acá en Paysandú?
1: De memoria no me acuerdo, profesor. Ahí, no me acuerdo de memoria.
0: Bien, no importa.
1: No te quedan los números por
0: número. No, está bien, está bien. Pero en Paysandú, ¿cuánto van entonces, representante?
1: Vamos 80.
0: 80.
1: Casi 80.
0: Bien. ¿Y esto se va a realizar cuando, en Montevideo?
1: Fin de semana, arranca el viernes, sábado.
0: ¿Y ahí qué se habla? ¿Qué, a ver, qué significa esto para el Frente Amplio?
1: Ahí hay talleres. Esos talleres se tocan los temas de la actualidad, el internacional, todo lo demás. Y después se une en un congreso, en un en un plenario.
0: Bien.
1: Y se votan las indicaciones de cada comisión.
0: Bien. ¿Y eso sirve para qué?
1: Y sirve para marcar la línea del frente de aquí al mar. O sea, cómo pretendemos esto. Ver los errores que estamos cometiendo, ver todas esas cosas,
0: bien,
1: discutirlo entre todos. Capaz yo lo veo como error, pero vos no lo ves como error.
0: Claro.
1: Entonces, esa forma se va a discutir y se va a sacar la conclusión.
0: Bien.
1: Y se va a hablar también del tema de las elecciones del Frente Amplio interno.
0: Bien.
1: No es un momento. Es una cosa que toda la vida se hizo en el Frente,
0: claro,
1: ¿no?
0: Bien. ¿Cada cuánto lo hacen eso?
1: Teóricamente, a veces por necesidad puede ser antes extraordinario u ordinario, pero.
0: Claro.
1: Y esto se hace generalmente dos veces por periodo, una cosa así.
0: Bien. Bien. ¿Algo más, Pancho?
1: Yo, de mi parte, ¿no? Yo quería aclarar eso de la posición.
0: Bien.
1: Como edil.
0: Bien.
1: Y no solamente mi posición, sino de todos los edil.
0: Bien.
1: Que para mí la aclaración es justa.
0: Buenas.
1: Estoy preocupado, sí, que no sé qué, que el narco esté metiéndose en la política.
0: Bien.
1: Y que se diga cuanto antes una reforma sobre las elecciones.
0: Buenísimo.
1: Porque.
0: Y tiene que ser ahora, porque después cuando llegue más más cerquita de 2030 va a ser difícil, ¿no?
1: El tema es que para hacer eso hay que hacer una reforma constitucional. No sé, hay que hacer un arreglo, capaz por un decreto. El tema es, cuando yo encabecé la lista 90 y tuve que hacer mi declaración,
0: sí,
1: mi presupuesto,
0: claro,
1: y después del presupuesto entregué lo que había gastado.
0: Claro.
1: Que ahí con los votos que sacamos se contradice, ¿no?
0: Bueno, esa es otra discusión seguramente sobre el financiamiento de los partidos políticos que estábamos hablando. Si los partidos por allí es mitad y mitad, o no sé si mitad y mitad, o cierta parte que el Estado, por los votos emitidos y demás, paga, y otra parte con empresas y demás, o solamente se hace de un lado solo, que es solamente el Estado, ¿no? Y no hay empresas. Esa sería otra. Sería la otra discusión, ¿no? Y decir, bueno, ¿cómo queremos que se financien los partidos políticos?
1: Una de las formas que se financian los partidos políticos es que son todas las donaciones que reciban, sean personales, no ficticias. Porque yo te puedo donar $5,000 a vos.
0: Sí.
1: Yo, Pancho Gentile, te doy para estar,
0: sí,
1: en la lista, ¿no? Y vos pusiste Pancho Gentile $5,000.
0: Sí.
1: Eso quedó bien, pues yo personalmente te lo entregué. Pero no así que a la abierta, que yo no pongo quién fue quien me puso. Poco uno no pone. No hacer una declaración justa de lo que ingresa.
0: Sí, sí, claro.
1: Porque te dicen sociedad anónima. O yo qué sé. No, para nada.
0: Pero una gran discusión esta,
1: ¿eh? Una gran discusión.
0: Una gran discusión. Es un temazo.
1: Un rato.
0: Pancho, muchas gracias, ¿eh?
1: Muchas gracias a ti y a las órdenes, como siempre.
0: Muy bien. Con Francisco Pancho Gentile hemos estado conversando con el edil del Frente Amplio. Yo me voy a las pausas ya con Santi Pisa, con Santi de Libre, que dentro de algún ratito te voy a decir todo lo que vamos a tener para la jornada del día de hoy, ¿eh? 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
3: Su radio le da la hora. 10:13.
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2: Son las 10 de la mañana, 46 minutitos en la República Oriental del Uruguay y la cocina de Cristina. ¿Cómo cocina Cristina? 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
2: 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Bueno, con cielo cubierto, ¿no?, en la ciudad de Paysandú, la novedad va a ser cuando aparezca el sol. 18 grados de temperatura, una máxima que vamos a tener para el día de hoy de 19, 20 grados de temperatura. Veo lluvias el jueves, ¿no? Hay un 51% de posibilidad de lluvias para la jornada del día jueves. Estoy viendo por acá 70 personas desplazadas hasta ayer en Paysandú por la creciente del río, 100 en Salto, 100 en Salto, y bueno, y el río tiende a bajar, aunque hay mucha agua arriba que vamos a ver, igualmente el lago bajó, lo hicieron bajar, por eso la crecida esta que hubo, que llegó a los 6 metros 32 en su momento, y que el río Uruguay está a 6 metros 24, estaba bajando hoy a las 7 de la mañana, pero arriba había mucha agua, que vamos a ver cómo lo maneja Salto Grande, en referencia a, bueno, que el lago está bajo y por lo tanto vamos a ver si puede aguantar el agua que viene de arriba. Estaba mirando una información acá que el niño ha provocado, por ejemplo, la pérdida de cultivos y el aumento de precios. ¿Usted sabe por qué? Porque se perdió el 40% de la producción de invernáculo. El fenómeno del niño ya tiene consecuencias en la producción agrícola, con pérdidas de cultivos y aumentos en los precios de algunos alimentos. La lluvia y tormenta de los últimos días afectaron especialmente a los productores del norte del país, donde se perdió cerca del 40% de la producción de invernáculo. El impacto también se refleja en los precios que pagan los consumidores. El kilo de tomate llegó a costar, Carlitos, 500 pesos en algunos comercios, mientras que se debió importar cebolla ante la falta de producción, sobre todo en el norte, que habitualmente abastece el mercado durante esta época del año. Así que va a salir cara la pizza, Fíjate vos que si no hay cebolla la tenemos que importar y el tomate está carísimo, la pizza no la va a pagar más barata. Le va a pagar un poco más cara. Las consecuencias del fenómeno climático se observan en distintos rubros, como ejemplo el caso de un productor de citrus que perdió 1.200 toneladas, qué pérdida, desde julio, cuando comenzó el periodo asociado al niño. Productores de citrus señalaron que tuvieron el último episodio de la tormenta del miércoles en Salto, que tiró abajo 400 toneladas de citrus. O sea que en lo que va del periodo de julio, que comenzó el niño, al día de hoy, 1.200 toneladas, un solo productor perdió esto. Se fueron al piso y quedaron sin valor de ningún tipo. Son dudas que es una pérdida importante para el productor, sobre todo, que algunos cuentan con seguros para afrontar este tipo de episodios, pero otros no. Uno solo perdió 1.200 kilos. Uno solo, Sí, 1.200 kilos, perdón, 1.200 toneladas, tenés razón. 1.200 toneladas, no son 1.200 kilos, ¿no? Si no, hablábamos de una tonelada y algo. Pero acá son 1.200 toneladas. Uno solo, Es mucho, ¿qué te parece? Si este no tenía ningún seguro, está vendiendo el campo, ¿no? En el caso de los cultivos bajo invernáculo, se informó que las lluvias y tormentas provocaron daños significativos. Cerca del 40% de esa producción en el norte del país se perdió debido a que las plantas cayeron y quedaron acostadas, lo que dificulta el proceso de maduración. Por esa razón es que el tomate hoy, que está un poco disparado de precio y que se tuvo que importar cebolla porque los mercados se quedaron sin cebolla del norte, que abastece al sur del país en esta época del año. Bueno, este informe entonces que queríamos compartir con ustedes, de lo que ha significado algunos episodios que han ocurrido, de agua, de tormenta, de vientos fuertes que lamentablemente en algunos casos no solamente son los caminos, sino también en este caso tiene que ver con la alimentación, que tiene que ver con
4: lo que compramos, ¿no? Porque hay que comprar la verdura, la fruta, y todo eso se encarece por lo que ha venido ocurriendo últimamente. Y este informe que detalla que se perdió el 40% de producción de invernáculo allí en Salto. Y un solo productor de citrus perdió 1.200 toneladas, para que usted vaya sacando la cuenta, ¿no? Por eso algunos productos se están comercializando mucho más caro por todas estas pérdidas que, lamentablemente, se han tenido. 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Bueno, ¿qué más tenemos para contarles? Había llegado por acá, creo, que nos habían mandado de la Intendencia de Paysandú. Los invitamos a la conferencia de prensa que se va a estar desarrollando hoy a la hora 11 en la sala CTM, Zorrilla, San Martín y Sarandí. En la misma se adelantarán detalles de la cuarta edición de la Expo Joven, hoy a las 11 de la mañana. Bueno, ¿viste que aparecen iluminados, no? Hay unos cuantos iluminados en este país. Algunos que proponen cada cosa que uno se dice, che, ¿están con los pies en la tierra o no? Agárrate, Carlito, porque te vas a caer de espaldas, ¿eh? Y la última, tengo la sellada, vecina, tengo la sellada. Tengo la última. El último disparate. ¿Eh? Mirá que esta es la última, esto se va a comentar hoy, ¿eh? En Esta Boca Es Mía, o mañana. Claro, esto se va a comentar. El senador Nicolás Viera propone reducir la cantidad de departamentos de Uruguay. Dijo que es ilógico que tengamos 19 departamentos. Che, ¿este se cree Artigas o qué? La Valleja, no sé qué. ¿Eh? El senador Frente Amplista Nicolás Viera planteó avanzar hacia una regionalización del país para achicar el Estado. Y cuestionó el gasto público de las intendencias y juntas departamentales. Pero regionalizar, ¿cómo es el tema? Está todo inventado ya. Esto lo quería hacer en el 2012 Lucía Topolansky. Ya en aquel momento lo quería realizar. Bueno, esta idea no es nueva, de parte del Frente Amplio, ¿no? ¿Eh? ¿Qué le parece? Sí. Sí, sí, sí. Recordar que Mujica, por un error, después hizo subir los salarios de los demás arriba, dijo, ¿no? Durante una entrevista, en el streaming Todo un Tema, el legislador cuestionó la actual división territorial del país y sostuvo que es necesario revisar el funcionamiento de la Intendencia y las Juntas Departamentales. Pero no hace falta la regionalización para sacar privilegio del Estado. Es una mentira, ¿no? Porque si uno cree que regionalizando, es una mentira, ¿no? uno va a acabar con los costos y demás, es mentira. Si quieren lo pueden hacer hoy, ¿eh? Y no hace falta ninguna regionalización. Acá no hay que regionalizar absolutamente nada. Lo que hay que hacer es ponerse a tono con lo que hace años viene pidiendo una buena parte de la población, ¿no? Sacarse los privilegios y bajar claramente lo que ganan. Porque ¿cómo puede ser que el promedio en este país de 25 o 30 mil pesos y vos ganes 500? Hay algo que no está bien, ¿no? Así no, es imposible poder aguantar. Pero además, lo que hay que achicar es el Estado. Pero con la regionalización, ¿usted cree? Porque, no sé, juntemos 4 o 5 departamentos, ¿se va a solucionar el tema? El problema más grande es el Estado gordo allá, el Parlamento. Y todo lo que tiene que ver a las partidas que se dan, por ejemplo, esta que salió, que no es nada en referencia a otras partidas que tenemos en este país. Entonces, se tiene que tirar una cosa de esta cuando, por favor, pasa por otro lado. La reforma del Estado pasa por otro sitio. Buen día.
5: Buen día, Víctor Hugo.
4: Buen día, ¿cómo le va?
5: ¿Cómo anda?
4: Pero muy bien.
5: Bien. Habiendo tanto psicólogo, ¿por qué no lo mandan al psicólogo?
4: Pero no tiene... Ya lo estaba mirando, porque esto me sonó muy familiar. Uh-huh. Y entonces tenemos la posibilidad de tuitear y también de poder hurgar. Y estaba mirando en el archivo que la senadora del movimiento del MPP, Lucía Topolansky, uh-huh, mire, noticia 2012, uh-huh, 16/4/2012, por eso digo, esto no es nuevo, volvió a poner en mesa el discutido asunto respecto a la eliminación de las intendencias y la regionalización del Uruguay, por región. Entonces, región 1, 2, 3 y 4.
5: Pero yo digo, ¿no estará loco del todo el hombre ese? ¿No tendrá otra cosa que pensar? Claro, ganan mucho y ganan demasiado al cohete. Porque este está como un viejo que lo llevaban, y había quedado loco en la colonia nosotros.
4: Pero, a ver, decimos esto de la intendencia, pero no el tema de las alcaldías y todo lo demás, seguimos poniendo alcaldes porque el mismo que te dice eso es el mismo que aprobó el tema de las alcaldías.
5: Sí, claro. Y mire que hay que juntar peso para pagarle al alcalde de cada pueblito de eso, ¿no?
4: Pero entonces hubiéramos sacado los alcaldes y seguimos con los intendentes.
5: La contribución y todo de los pueblitos ahí, pues con el sueldo del alcalde. Todo en estos pueblitos chicos llevan todo el sol con el...
4: Sí, pero viste que este legislador acá, que es senador, él habla de las intendencias y habla de esto, ¿no? Pero él, y de las juntas, está bien, pero él no habla del Senado, no habla de las cámaras que tendrían que suprimir. Por ejemplo, tenemos dos cámaras, 99 diputados y 31 senadores, ¿no? Sí. 30 senadores. Entonces, digo, y él no habla de lo suyo. No, es lindo no hablar de lo tocar, ajeno.
5: No puede tocar ahí, no puede tocar nada.
4: Pero no habla de que la mayor parte... él habla de las juntas departamentales y de las intendencias. Pero no habla del Parlamento. Mirá qué lindo, así. Ah, es lindo.
5: Yo le digo que Víctor Hugo da cada vez más asco escuchar. Yo cambio el informativo, le dije de nuevo. Sí. Cuando está el informativo lo cambio, porque es demasiado pavada lo que hablan de... del BPS, de la jubilación, es demasiado, porque es insultar a la gente. Ya es insultar, se transforma en insulto, y como no tienen nada que hacer, están ahí para insultar a la gente con miseria, ¿no? Y decir que están mejorando, y que cuando empeora cada día, se ve que empeora cada día el bolsillo de la gente, y no que estoy hablando, con pruebas. Uh-huh. Entonces... los ve y tiene que cambiar la televisión, ¿no? Porque da asco escucharlos, asco da. Pero quédese tranquilo que ahora pronto cuando empiece la política van a empezar a aparecer otra vez.
4: Pero claro, pero además pierde la identidad, cada departamento tiene una identidad propia, ¿no?
5: Sí.
4: Cada departamento tiene una identidad propia. Claro. Paysandú no es lo mismo que Salto.
5: Pero claro.
4: Ni Artigas, pero regionalizar, digo, perdés identidad.
5: Cada uno se defiende como puede y sabe lo que hace en su departamento.
4: Pero cuando no hay capacidad para resolver los problemas, queremos inventar cosas.
5: Van buscando. Bueno. Enriedo para ellos ir ganando sueldos y ganando. Este está como el que llevaban preso, de esa que pobrecito no lo quisieron llevar de golpe, así llevarlo preso del todo, y lo llevaban, iba a caballo, el milico, y lo llevaba, él iba de a pie. Y dijo que lo llevaban de capataz del Vilar de Bol, no iba de capataz del Vilar de Bol. Y a este habría que llevarlo al Vilar de Bol también.
4: Qué cosa.
5: Porque tendría que hablar de lo de él allá. Primero tocar lo de ellos allá y dejarse de joder con él. Entonces, yo qué sé, pero mire, los políticos son un imperio de sinvergüenzas que están ahí, que no los va a sacar más nadie, usted sabe, ¿no? Pues están cubiertos por la ley, por todo, están cubiertos por todo. Un imperio ya de sinvergüenza. No se puede, ya nadie los puede tocar porque mandan ellos y hacen lo que quieren. Y cuando nos piden el voto, lamentablemente nosotros votamos porque nos agarra pelado y no tenemos con qué pagar si no votamos. Entonces también hay que votarlo. Y porque ahora aparecen después a ver con qué podemos arreglar esto. Vamos a ver cómo levantamos esto. Y habría que sacarlos, mire, con un garrote. Víctor Hugo,
4: Bien. Vamos cerrando ya, ¿eh?
5: ¿Cómo nos desboronamos nosotros en el fútbol, no?
4: Sí, ya lo emparejamos ya, ¿eh?
5: Y ahora
4: ya nosotros estamos a guarda con Carreño.
5: Vamos cuidando el anual.
4: Cuide el anual.
5: Puede salvarnos, podemos perder, todavía un partido, dos podemos perder.
4: Pero aguarda que los venimos comiendo atrás, ¿eh?
5: Y viene Bravo, sí, levantó Cerro, también vio que Cerro hizo 3 goles en 10 minutos. Sí. Dice que es más el éxito de Cerro que el de Nacional, porque con 10 jugadores hizo 3 goles en 10 minutos.
4: Sí, bueno.
5: Bueno, Víctor Hugo.
4: Que pase bien,
5: un abrazo,
4: ¿eh?
5: Víctor Hugo.
4: Un abrazo.
5: Que ande bien.
4: Nosotros nos vamos, Carlitos, y allí con las primas. 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Mañana a las 7 volvemos. Muchas gracias, que pasen ustedes muy bien.
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7: Su radio le da la hora. 11 horas, 6 minutos.
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7: Comenzamos a compartir la información aquí en la radio con 17 grados de temperatura que tenemos en estos momentos. En el mes de mayo, personal del Sistema de Atención Médica de Emergencia SAME 105 se integró de forma presencial a la mesa de operaciones del Centro de Comando Unificado con el objetivo de mejorar la respuesta en situaciones canalizadas a través del 911. Esto permitió que ahora, ante una emergencia, el despacho de la ambulancia se concrete en menos de 5 minutos, por lo que registra una reducción del 44%. El director del SAME 105, Gustavo Greco, dijo que si la mejora se hubiera implementado antes, se podrían haber evitado cientos de muertes en rutas nacionales en 2025. Lo escuchamos a Greco.
8: Estamos hablando de ambulancias, de médicos, de asistir en la calle.
9: Cambian muchas cosas. Lo primero que nosotros analizamos es el tiempo de respuesta de la asistencia médica ante determinados siniestros, ¿no? Y ahí tenemos que dar un poquito el contexto. Hablábamos antes de salir de cómo funciona el sistema. El sistema funciona a través de un convenio del Estado con el Consorcio de Emergencias Móviles privado, con 42 empresas privadas en todo el país, que aseguran la respuesta urbana, básicamente urbana y suburbana, pero que queda por fuera la respuesta en rutas.
8: Claro.
9: Que es un enorme problema cada vez que hay un siniestro en ruta, cuando hay que llevar asistencia médica ahí. Si miramos los números de nuestro país, ese 13.5 cada 100.000 es un número que deberíamos mejorar notoriamente. Y uno de los aspectos que analizamos es no solamente la ausencia de respuesta en ruta, sino también los tiempos de despacho. El tiempo que transcurre entre que ingresa una solicitud de asistencia 911 y una ambulancia
8: ocurre,
9: sale
8: un accidente en tal lado, llamás desesperado.
9: Sale y llega. Sí. Un primer análisis, para no extenderme, que hicimos fue, bueno, que el proceso, desde que se tomaba ingresa la solicitud de asistencia, hablaba con un operador del Centro de Comando Unificado, nos lo pasaba a SAME, de SAME lo pasábamos a las empresas del consorcio y demás, transcurrían muchos minutos, excesivos minutos. Podían ser 10, 20, porque hablaban hasta 6 personas en ese proceso.
10: Claro. Más el tiempo de llegada al lugar.
9: Exacto. Toda esa gestión además no estaba medicalizada. Esto es un coordinador médico que recabe la información precisa para transmitir al móvil que se despacha qué es lo que está ocurriendo. Con la instalación de la mesa coordinadora de SAME 105 en el Centro de Comando Unificado, ganamos muchísimo tiempo. Acortamos todos esos tiempos porque el despacho de las ambulancias hacia las empresas del consorcio se hace prácticamente bajo visión directa de las cámaras de videovigilancia del Centro Comando Unificado, que tienen 20.000 cámaras en todo el país. Entonces, se acortaron notoriamente esos tiempos. Nosotros analizamos 17.000 llamados del 2025 contra 11.000 llamados de este año con nuestra presencia ahí, y redujimos en un 44% de los tiempos de procesamiento de esa llamada. La mediana de esos 11.000 llamados analizados en su conjunto.
8: Sí. Bueno,
9: para gestionar hay que medir, y tenemos que medir y hacer análisis estadístico, está en 2 minutos 37 segundos, con lo cual logramos acortar notoriamente los tiempos de procesamiento de una llamada para que se despache una ambulancia. Después tenemos todo el tiempo de desplazamiento del móvil hasta el siniestro. Esto se repite miles de veces por mes. En Montevideo tenemos cuantificados unos 1.300 siniestros por año, se despachan 42 ambulancias por día, 1.7 por hora, pero con picos, notoriamente, sí. ¿No? Cuando aumenta la movilidad en la ciudad, en la mañana y particularmente sobre la tardecita, pueden ser 5, 10, 15 por hora que se tengan que despachar. Y realmente eso genera una tensión en el sistema que a veces puede ocasionar demoras y... Yo hablaba hace unos días que pedía comprensión en ese sentido, porque el sistema no es perfecto. Es perfectible, pero tenemos esa
8: situación. O sea, hay un médico recepcionando los llamados.
9: Exacto. Por el 911 entran por año unas 150.000 solicitudes de asistencia médica, porque claro, el 911 se transformó en un número de respuesta para todo.
8: Claro.
9: Con el respaldo de la policía, ¿no? Sí. Alguien que tiene un problema médico y su mutualista no le da respuesta, el hospital local no le da respuesta, estoy hablando todo el país, ¿a quién llama? A la policía. ¿Quién termina yendo? A la policía. ¿Quién termina trasladando? El móvil policial. Uno de los grandes problemas que tenemos en el interior, que estamos recorriendo en el interior, ya instalamos respuesta en Paysandú, vamos a Fray Bentos la semana que viene, estamos expandiendo la respuesta SAME en todo el país, es que justamente en los centros comandos unificados del interior, que tienen cientos de cámaras locales también, no hay gestión sanitaria, no hay médico. El llamado lo gestiona la policía, despacha el móvil policial la policía y convoca a la emergencia móvil correspondiente la policía. Y muchas veces, si no hay respuesta, termina siendo la policía. Entonces, para nosotros, desde la mirada del sector salud, es inadmisible que la policía haga gestión sanitaria, no por la policía, que con quien trabajamos codo a codo y tenemos el mayor de los respetos, sino porque es un trabajo que nos corresponde a nosotros y del cual hemos estado ausentes durante muchísimos años. Porque nunca se hizo. Desde que comenzó el Centro de Comando Unificado a nivel nacional en el 2014, nunca se hizo. Nosotros vamos a poner ahora en las próximas días y semanas, la respuesta médica, la coordinación médica para todo el país. Porque se necesita, para hacer gestión sanitaria, la visión médica. No es lo mismo una persona en coma, que con un dolor torácico, un infarto, o lo que fuere, o un siniestro de tránsito, porque no solamente...
8: Un tiroteo.
9: Estamos hablando de qué todo. Móvil despachar, sino a dónde llevar. ¿No?
8: Claro,
9: yo no puedo llevar a una persona con un traumatismo cráneo grave a donde no haya... un centro para asistencia neurocrítica donde lo puedan resolver.
11: ¿Se coordina con las emergencias privadas?
9: Se coordina con las emergencias privadas, eso está establecido. El convenio número 1 se firmó en el 2009, se ratificó en el 2017, sigue funcionando con la inercia de estos años. Estamos en un proceso de revisión y de cuantificación de esa respuesta, porque bueno, hay que hacer análisis de caso, hay que ver cuándo se actuó bien, cuándo se actuó mal, premiar lo que se hizo bien, castigar lo que se hizo mal, cosas que hasta ahora no funcionan, en vistas a mejorar. Nosotros partimos de una premisa fundamental que para nosotros es una definición política, y cuando digo nosotros digo el gobierno, y es que toda persona en este país, cuando sufre un evento que compromete su vida, una emergencia médica, sea un siniestro de tránsito o un evento en vía pública, tiene derecho a que le llegue una asistencia digna, oportuna y de calidad. Esto significa que en los primeros minutos, en la primera hora, te tiene que llegar una respuesta, pública o privada. Esto no quiere decir que la respuesta tenga que ser solo estatal, claro, porque es imposible. De hecho, se hace con las móviles privadas, pero te tiene que llegar respuesta. Y el Estado es responsable de asegurar esa respuesta. Y esto no ocurre en nuestro país. No ocurría. Nosotros estamos trabajando para que eso ocurra. Nuestro objetivo al final de este periodo de gestión es lograr que eso sea una realidad.
10: Claro, porque también en esto de que hablábamos antes, cómo se gestiona las emergencias, tienen como guardias que van cumpliendo.
9: Correcto.
10: ¿Cómo es ese funcionamiento que decís que también tiene que haber un control?
9: En Montevideo, por el consorcio lo integran 3 emergencias móviles, UCM, SWAT y SEM, se distribuyen 10 días cada una, y SAME, que participa
10: en
9: la coordinación y como parte de esta respuesta, pero la primera respuesta siempre se traslada a... vía el acuerdo con el consorcio firmado, a estas 3 emergencias en Montevideo.
10: ¿Cómo es la relación con el Ministerio del Interior en cuanto a esto que veníamos hablando de la tensión que hay también en cuanto a funcionarios y móviles policiales? Porque hablábamos, vos decías solo accidentes de tránsito, pero Clavijo era muy claro también en los números que daba, Alfredo Clavijo, en cuanto a la situación de la disposición de los funcionarios, de los móviles policiales, y de que muchas veces responden más llamados por accidentes de tránsito que por rapiñas, por ejemplo.
9: Correcto. La relación con el Ministerio del Interior, yo la puedo calificar de excelente. Realmente la receptividad que hemos tenido por parte del personal policial cuando nosotros nos instalamos, porque somos de otro palo, pero se creó realmente un equipo de trabajo con médico, médica, coordinadores de SAME y la operadora de SAME que está físicamente en el centro de comando unificado. Tenemos otro equipo que también está gestionando las llamadas, sí, no vía pública. Ajá. Todas esas llamadas sanitarias que ingresan pero que no son emergencias pero que merecen una respuesta. Uh-huh. Tuvimos que duplicar equipo.
8: ¿Cómo resolvieron el tema de las carreteras y de las rutas que era un
9: problema? No está resuelto.
8: No está resuelto.
9: Justamente nosotros estamos tratando de resolverlo, instalando respuestas SAME en todo el país. Claro. Es un proyecto.
8: ¿Dónde está la situación más compleja a nivel país? Porque en el área metropolitana uno entiende que, bueno, existe una infraestructura, vive más de la mitad de la, uh-huh, población, pero yo qué sé, centro del país, norte.
9: Sí, los datos de la siniestralidad están claramente establecidos. Hay un mapa de calor de la siniestralidad, sabemos exactamente qué ruta, entre qué kilómetros, a qué hora del día y qué día de la semana ocurren los siniestros. Hay toda una estadística al respecto que lleva la UNASEO, con quien también trabajamos de muy buena manera, y sabemos exactamente dónde tiene que estar instalada esa respuesta para poder llegar en esa primera hora. Lo que pasa es que instalar la respuesta implica hacer los correspondientes llamados, todo esto en el marco de lo que es el Estado, todo eso demora. Eso sí requiere inversión, hay que poner móviles adecuados para esta respuesta. Es un plan muy ambicioso el que tenemos por delante, pero entendemos que desde el punto de vista de las políticas de salud es de lo más consistente, sólido, que podemos dejar para los próximos años. Esto no puede ser, ni lo planteamos como algo de este gobierno. Estamos planificando a largo plazo y necesitamos consensos con la oposición para que esto se mantenga.
11: Y doctor, ¿se puede cuantificar cuánta gente se pudo haber salvado de un accidente si hubiera tenido la respuesta rápida de una emergencia?
9: Si nosotros hacemos un análisis de que en 2025 hubieron 471 muertos, de los cuales 66% murieron en la escena del siniestro, y ese número no debería exceder el 20-30%. Estamos hablando de cientos de vidas, 200-300 vidas, que pensamos podríamos salvar o por lo menos intentar evitar una muerte en esa hora. Personas jóvenes, ¿no? Entre 20 y 40 años, pensemos en un país que demográficamente no crece, todos esos números repetidos año tras año. Entonces, creemos que esto debería tener una importancia mayor para el gobierno, y así lo estamos trabajando.
8: ¿Qué es lo más común en el día a día? Porque yo estoy pensando accidentes de tránsito, monopatines, motos.
9: Moto.
8: Las motos.
9: ¿No? Motos, 70-80%.
8: Me respondí yo mismo la pregunta.
9: Tremendo. Sí, sí, las motos es, por lejos y particularmente en el interior, la forma de transporte que provoca más siniestros y muertes, lo más peligroso en ese sentido.
8: Siempre estamos viendo cosas de impericia. Ustedes tienen derecho a opinar y razonar lo que pasa, pero siempre es un tema de impericia, de falta de respeto por las normas, de
9: sí, y que el motociclista también está expuesto, ¿no? Porque sí, pequeños golpes con una caída pueden determinar si te vuela el casco o un traumatismo cráneo, que el auto tiene otra protección. La moto siempre tiene esa circunstancia de que sos la carrocería.
8: Claro.
11: Entonces, el cuerpo de la persona.
9: Exactamente.
11: Uh-huh. Hablando también de las emergencias, se suele ver en el invierno, sobre todo, muchas veces colas de ambulancias que están esperando ingresar a un centro asistencial porque se colapsan. ¿Ha mejorado eso? ¿Cómo ha sido este invierno? ¿Qué se puede hacer al respecto?
9: Hablando particularmente de los hospitales de ACE, eso mejoró respecto al año pasado. Se hizo todo un trabajo con la Gerencia General, la Regional Sur de ACE, para asignar áreas de georreferencia para los distintos hospitales públicos, de tal manera que cada hospital es responsable de un área geográfica. La coordinación SAME lleva o le indica a un móvil de emergencia que solicita internación según la zona geográfica, cuál es el hospital al cual tiene que dirigirse. Con lo cual se distribuye el trabajo de otra manera, y eso ha permitido disminuir los tiempos de espera y las colas de las ambulancias, que si bien siguen estando, obviamente es un problema que no se pudo eliminar. Creemos que hubo una mejora considerable respecto a los años anteriores.
11: Y el tema seguridad de las ambulancias, sí, y del personal de la salud, que muchas veces se plantea como un tema complejo, sobre todo en algunas zonas de Montevideo. Claro.
9: Es un día a día. Bueno, la presencia de SAME en la mesa coordinadora del Centro de Comando Unificado, donde trabajamos codo a codo y a 2 metros de distancia de los operadores del Centro de Comando Unificado, que son quienes están gestionando también los eventos de seguridad, las rapiñas, las tobilleras, los robos, un incendio, balaceras, todo eso se gestiona en el mismo espacio físico donde estamos, claro, donde estamos instalados, permite que nuestra coordinación tenga acceso a información privilegiada y en tiempo real de lo que está ocurriendo en eventos de inseguridad. Entonces tenemos todo un mecanismo de alerta que se dispara inmediatamente cuando hay una zona insegura.
12: Compleja, sí.
9: Entonces, en esta zona hay un operativo policial, no acercarse, moverse con precaución, sí, y ahí mismo cuando la zona vuelve a ser segura, porque la inseguridad es un proceso dinámico, puede ocurrir en cualquier lugar, a cualquier hora, entonces...
12: Hay que tomar precauciones. Me mandé con la ambulancia sin haber abierto un lugar cualquiera, ¿no?
9: Exacto. Un beneficio extra que tenemos de estar en ese lugar justamente es poder generar condiciones de mejor seguridad para los equipos asistenciales. Después hay zonas complejas y a determinadas horas donde se ingresa con acompañamiento policial, eso está claramente establecido en los protocolos de seguridad que tenemos en gremios, empresas, Ministerio del Interior, Ministerio de Salud Pública y demás. Pero bueno, es un problema que nos preocupa porque no estamos fuera de toda esta ola de violencia que ocurre.
12: No es que haya un respeto especial por la ambulancia.
9: Y no, hace poco vieron que una ambulancia baleada, una ambulancia SAME específicamente, con un paciente grave, trasladando en los accesos de Montevideo, una bala en la puerta. Sí. Con todo el impacto que eso... Felizmente no hubo que lamentar víctimas, pero sí la conmoción que provoca nos provoca a todos.
12: Doctor, y ya se nos va el tiempo volando, lamentablemente, pero la llegada del Papa, ¿qué significa para toda la cobertura y asistencia médica?
9: Un enorme desafío. La llegada del Papa nos tiene trabajando, aparte del equipo SAME, desde hace ya semanas, con todas las organizaciones del Estado, comandadas desde Presidencia de la República, en el operativo sanitario que incluye no solamente al Papa, que tiene sus particularidades, sino para las decenas de miles de personas que prevemos que van a estar alrededor de su presencia.
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17: Su radio le da la hora, 11 horas 57 minutos.
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0: Seguimos compartiendo la información aquí en la radio. Roberto Balaguer habló de la soledad y cómo problema en adolescentes y jóvenes. Allí el psicólogo estuvo abordando este tema también de salud mental.
1: Cuesta no pensar en el influjo que ha tenido la tecnología, ¿no?, en estos últimos años, no como única responsable o si querés culpable de esto, ¿no? Pero voy a poner un ejemplo que me parece muy ilustrativo. Los chiquilines hoy o los adultos jóvenes, por ejemplo, que empiezan la facultad, el nivel, digamos, de intercambio, de generación de vínculos, de generación de grupos, de pertenencia, es tan bajo comparativamente con ni que hablar con mi generación, ¿no? Y con generaciones posteriores donde no había tal influjo tecnológico. Entonces es como que cada uno se lleva su propio mundillo, su propio mundo social a las nuevas situaciones y no terminas nunca, digamos, de generar, bueno, nuevos encuentros, nuevas conversaciones, ¿no? Que de alguna forma todo eso, más la profundización de los vínculos, te van haciendo, justamente paliar esas sensaciones de soledad que en la adolescencia, valga la cuestión, son cruciales, ¿no? Es decir, la adolescencia es un tiempo donde permanentemente estás oscilando entre la sensación de soledad y de pertenencia a un grupo que te cobija, que te da respaldo, que te da identidad, que te forma, porque tiene un influjo muy, muy grande, ¿no? Entonces, hoy por hoy, a mí no me llama la atención, porque, digamos, hoy los chiquilines están siguiendo a mucha más gente de la que cognitivamente es posible poder seguir, digamos, es decir, nosotros estamos formateados para seguir un número relativamente reducido de personas, ¿no? Y cuando empezamos a seguir 5.000 personas en Twitter, 10.000 en Instagram, ¿no?, ya perdés la noción de, bueno, quién es importante, quién conocés, quién no conocés. Vivimos en un mundo parasocial, ¿no? Es decir, donde vos creés que las relaciones que tenés con, ya no la televisión, porque los chiquilines no miran televisión, pero antes nosotros la teníamos con, no sé, Susana Jiménez, Mirta Legrand, Cacho Bochinche, creías, ¿no?, que tenías una relación de amistad casi, esas son las relaciones parasociales, ¿no? Pero hoy los chiquilines lo tienen con una cantidad de influencers, TikTok, en Instagram, pertenencia a distintas comunidades, pero que no tienen el espesor del vínculo que justamente hacen que uno no se sienta solo.
2: Es interesante esa mirada, porque en realidad los vínculos que puede tener una persona son muy distintos y son muy acotados, o más acotados, mejor dicho, ¿no? Nosotros nos vinculamos con mucho menos gente.
1: Muchísimo menos gente.
2: Y más parecido a lo que somos nosotros y no lo que vemos en las redes sociales, en realidad.
1: Eso implica... Mira, hay un número que se llama el número mágico de Robin Dunbar, que es un antropólogo británico, que él habla de 150 como el número máximo de personas que nosotros podemos tener en nuestra mente, con cierto conocimiento más o menos cabal de quiénes son y qué hacen y qué tipo de vínculo tenemos. Hoy superamos eso ampliamente, ¿no? Ampliamente. Entonces, eso hace que lo que antes la sociología denominaba los vínculos débiles, ¿no?, es decir, personas que, bueno, que eran amigos de amigos de amigos, que estaban tres círculos o tres grados de separación, hoy vos conozcas un montón de cosas sobre ellos y conozcas de repente mucho menos sobre los que están más cerca tuyo porque tenés menos tiempo. Es decir, aquí hay una cuestión de economía cognitiva. Cuanto vos más personas estás en contacto, tu energía se redistribuye y por tanto la va fragmentando y por tanto tenés mucho menos tiempo, mucho menos espesor en los vínculos. Entonces, eso hace que esa realmente conexión que tenés con las personas, que es la que, la conexión es lo que a vos te hace sentir no solo. Vos podés estar con 10 personas, ¿no?, y igual sentirte solo. Ahora estás con una persona o tenés una o dos personas con las que tenés conexión y esa sensación de soledad desaparece, se disipa porque vos sabés que hay alguien en quien vos podés confiar, hay alguien a quien le podés contar tus cosas, hay alguien que va a estar ahí para escucharte, para validarte o para decirte, mirá, esto no. Pero que sabes que está ahí. Cuando no tenés a nadie, simplemente todo es jarana, todo es diversión, todo es excitación, bueno, ahí es donde queda ese vacío que volvemos al inicio de la nota, ¿no? Desde ya, es fácil entender, bueno, que muchos chiquilines se sientan extremadamente solos.
3: Sí, en un estudio que hizo Cifra, con apoyo de los técnicos del Ministerio de Salud Pública, apareció la soledad como uno de los temas que más consultan los adolescentes y los jóvenes en el Uruguay, ¿no?
1: Sí.
3: Entonces, yo digo, a la vez hay como una... Hay como una hiperconexión, porque además Uruguay, la verdad sea dicha, tiene una muy buena conectividad, y eso hace que, no sé si es que los padres se tienen que empezar a preguntar, hay que empezar a limitar, ¿sirve para algo ya a esta altura limitar las pantallas? Es decir, limitar los tiempos de exposición a las redes sociales, a las pantallas, empezar a qué edad.
1: Hay dos cosas. Lo primero, hasta ahora hablamos de los pares, ¿no? Hablamos de los otros chiquilines, los amigos, ¿no? Pero vos mencionaste, Ana, a los padres, ¿no? Y hoy tenés una generación de chiquilines cuyos padres también están absolutamente distraídos, conectados a las propias redes y muy poco conectados a la vida de los chiquilines, ¿no? A la vida y a las necesidades de los chiquilines. Sí para subirlo a Instagram, sí para comentar en TikTok, pero no de repente para un conocimiento, digamos, cabal y realmente un acompañamiento de los gurises. Y los gurises se quejan de eso, ¿no? Se quejan de que los padres están entretenidos con el celular, que se pasan mirando las pantallas, ¿no? Entonces, acá la pantalla no es solo un fenómeno, digamos, de los chicos, es un fenómeno que nos atraviesa a todos, punto uno. Y punto dos, cuando vos decís, bueno, hay que hacerlo o no, yo hace tiempo que vengo diciendo, para mí sí hay que hacerlo, porque, digamos, es la única forma que tenemos de recuperar parte de lo analógico, de recuperar la conversación, de recuperar el cara a cara, de recuperar justamente esos vínculos, esa negociación, esas discusiones cara a cara, que son bien distintas a las discusiones online, que son muchísimo más incendiarias y que generan una cantidad de rupturas. Entonces, no es que la tecnología sea mala, lo que tenemos que generar en mayores espacios de conexión, y para eso necesitamos la desconexión de todo lo otro, dejar afuera, ¿no? Yo por ejemplo, en las instituciones educativas, a mí me ha servido mucho en los últimos tiempos usar el término blindar la institución, ¿no? Es decir, dejar el afuera significa a los padres con sus necesidades inmediatas de conexión y que muchas veces eso hacen que se vuelvan los chiquilines mucho más dependientes y menos autónomos, y también desconectarse de ese mundo de redes sociales que no es necesario, ¿no? Que es interesante, pero no es necesario, es interesante, pero no es importante. Importante es que en la etapa adolescente los chiquilines puedan formar grupo, tener cohesión social, porque eso va a disminuir enormemente esa ansiedad y esa sensación de soledad, y le va a dar un colchón para la vida, porque cuando en la vida se enfrenten a distintas situaciones, estar solo es una cosa, tener amigos es otra.
2: Ahora, esto que estamos hablando, ¿no? De la soledad, del impacto que puede tener en los adolescentes, sumo los preadolescentes, también algunos niños, y la tecnología, porque esto va de la mano también con, si se quiere, los distintos métodos de crianza o la mirada que tienen madres y padres sobre el uso de los celulares. Hay padres que dicen, o madres que dicen, bueno, no, yo no le doy celular hasta que tenga determinada edad, ¿no? Hay otros que dicen, bueno, no, yo se lo doy porque incluso me permite saber si llegó bien a la escuela o al liceo porque me manda un mensaje, tengo determinado control sobre el aparato. ¿Hasta qué punto esto no puede generar una división también, ¿no? En esto de la soledad, decir, bueno, capaz que hay chiquilines que quedan aislados porque no tienen redes sociales, entonces no comparten determinados contenidos o temas de conversación, hay una exclusión. ¿Cómo lo estás viendo eso?
1: El asunto no es sino más bien la graduación. Es decir, todas esas respuestas son válidas. El que llega al liceo y no tiene WhatsApp, no tiene celular, no tiene redes sociales, está quedando por fuera de un montón de actividades. O sea, eso es clarísimo, no hay dos respuestas a eso. El asunto es, acá la diferencia es entre la canilla libre, ¿no? 24/7, y espacios sí de conexión, pero también espacios de desconexión. Y lo otro es no pensar que con celular sí o celular no arreglamos las cosas, que ese es el pensamiento mágico que muchas veces muchas mamás o papás creen, que bueno, le saco el celular y ya con eso, ¿no? Yo se lo doy a ver, yo recorro el Uruguay hace 25 años que estoy en esto, he escuchado todo tipo de cosas a lo largo de mi vida profesional, ¿no? Entonces, el que crea que por celular sí o por celular no, que es como lo más fácil, digamos, vos ya solucionaste el tema de tu adolescente, bueno, arriba, tu pensamiento mágico alcanza ribetes insospechados, te felicito por digamos, de tu capacidad de creer en ti mismo, pero gente, no, el celular sí, celular no, es una variable y absolutamente menor en comparación a doy bola sí, doy bola no, conozco a mi hijo sí, conozco a mi hijo no, le dedico tiempo para conversar sí, le dedico tiempo no, y puedo seguir.
3: También no es menos cierto que en esto de la soledad y del sufrimiento, estamos en un mundo de mucha incertidumbre. Yo creo que también vivimos en un continente donde la gente, hay mucha gente con muchos problemas económicos, y cuando vos no tenés una economía estable, también todo se distorsiona en el seno familiar. Y también el acceso a los especialistas. Vos mañana tenés a tu hijo triste, y si tenés plata, rápidamente tenés los dispositivos. Pero si no tenés plata y tenés que meterte en el sistema, que tiene mil virtudes y mil cosas que son buenísimas, pero tenemos que reconocer que de repente tenés que esperar 3-4 meses para ver un especialista, y vos tenés una angustia que te está oprimiendo y ves a tu hijo que no está bien, ¿y qué haces con todo eso, no? Con problemas económicos, con problemas para acceder a una, porque está todo bien, los celulares, todo eso que es más del mundo moderno, pero también hay un tronco ahí que es problemático.
1: Absolutamente, o sea, en ese sentido los tiempos son indecorosos, absolutamente indecorosos, porque si vos estás hablando de alguien que está atravesando una situación de angustia, ¿no? Una situación, pongámosle que se vislumbra como una posible depresión, esperar 3-4 meses para eso es además riesgoso, ¿no? Muchas veces a veces termina pasando que se llega a una situación crítica, ¿no? Aguda, y termina en la emergencia, y ahí, digamos, se encamina en la cuestión. Pero no siempre funciona así, ¿no? Siempre, a veces es mucho más sorda la situación, mucho más leve, pero no por eso menos persistente y menos dolorosa, ¿no? Entonces, la respuesta a eso es absolutamente... Lo mismo pasa en la educación, cuando te dicen, bueno, nosotros vemos situaciones en las aulas, ¿no? Tanto en primera infancia, ahí los CAIF es un poquito más sencillo, pero en primaria y en liceo tenés situaciones complicadas, y los tiempos que tenés de respuesta del lo que llamamos el sistema, ¿no? Son tiempos que no acompasan los tiempos de la educación, porque cuando recién termina el diagnóstico ya prácticamente terminó el año, ¿no? Entonces, son cosas estructurales que no ayudan para nada a la salud mental, y que además desaprovechan situaciones como, por ejemplo, en la educación, donde vos tenés una cantidad de ojos que están mirando a los chiquilines y que, digamos, tienen posibilidades de hacer un primer despistaje, en una primera aproximación diagnóstica, ¿no? Que si hubiera más profesionales en esto. Cosa que además es muy curioso, porque el sistema educativo privado lo ha resuelto hace muchísimos años, ¿no? Y sin embargo el público sigue sin resolverlo, y siempre hay promesas de esto, lo otro, supongo que bien intencionadas, supongo pero que nunca terminan de plasmarse y que no dan respuesta en los lugares justamente donde están los jóvenes, ¿no? Que podrían justamente hacer que hubiera mayor prevención, hubiera atención primaria y no esperar a la atención secundaria, que es mucho más costosa, que involucra otra cantidad de cosas. Y ni qué hablar cuando estamos en situaciones de urgencia, con el nivel, digamos, que tenemos de intentos de autoeliminación y de suicidios, o sea, en Uruguay, que estamos rankeando altísimo en eso. Entonces, realmente a veces llama la atención las discusiones que tenemos en el país, si querés, digo, porque esto, yo no sé cómo funciona esto en Brasil, supongo que debe funcionar aún peor, ¿no? Quiero creer, seguramente nosotros estemos mejor que muchos otros países, pero aún así estamos lejísimos de tener una situación ni subóptima, o sea, absolutamente por debajo de lo óptimo.
2: Vos ves que esto no lo estamos priorizando, digamos, y apunto también a que es una cuestión que podemos definirlo como una cadena, ¿no? Si vos no lo atendés cuando son chicos, de adolescentes, de grande, también genera repercusiones esto.
1: Es una cadena por todos lados, o sea, hasta si querés lo más lo más pragmático, ¿no? Y lo laboral, los millones y millones de dólares que se pierden, ¿no? Tengo por ejemplo la cifra en Estados Unidos, ¿no? De que se pierden por gente que está quemada, el burnout, el famoso burnout, ¿no? Que es cuando alguien llega ya a la situación de pasó la frontera, se pierden 1.2 billones de dólares, ¿no? Hay millones de horas perdidas, ¿no? De gente que queda desatendida, o sea, estamos hablando de ámbito de salud, ámbito educativo, donde hay una cantidad de pibes que se quedan sin maestra o gente que se iba a atender y el médico o la enfermera o el personal, digamos, de la salud no está porque están quemados. Entonces, además una persona que está en esa situación va a su núcleo familiar y genera otra serie de cosas, o sea, esto no es gratuito, o sea, genera nuevas patologías, ¿no? Genera situaciones disfuncionales.
3: Y también como que faltan como sueños, utopías. Hace un tiempo miré un informe de la televisión argentina que me pareció muy interesante, ¿no? Y era los jóvenes de hoy, ¿no? Es decir, como que no estaban como apasionados por nada. Y lo llevaban a qué pasaba en los tiempos de las Malvinas. Y esos jóvenes argentinos tenían una causa, peleaban por algo. Y hoy, ¿por qué? ¿A qué te lleva este exceso de individualismo?
1: Y es que hay mil causas, o mejor dicho, hay millones de causas, pero casi todas esas causas son causas más bien personales, ¿no?
3: Claro.
1: Más bien personales, como que, bueno, mi causa, buscar mi propósito, ¿no? Buscar esto que...
3: Individual.
1: Y claro, entonces, todo eso colectivo, que ojo, que además, en términos de salud mental, cuando vos participás de un fenómeno colectivo, es uno de las cuestiones, digamos, que te ayuda en la salud mental.
3: Sin duda.
1: Entonces, de vuelta, generar esas utopías, como decís vos, sean de lo que sean, ¿no? Ayuda también en la salud mental, le da, pero además genera comunidad, y la comunidad también es un sostén para la salud mental.
2: Estamos conversando con el psicólogo Roberto Balaguer, hacemos una pequeña pausa y ya seguimos.
3: Estábamos hablando que el sábado fue el Día Mundial de la Salud Mental y la Organización Mundial de la Salud definió la soledad no deseada en adolescentes y jóvenes como un tema de salud pública, y de eso nos estábamos hablando. Y hay oyentes que dicen cuánto pesa esta sociedad que prioriza tanto el individualismo y el éxito. Dice, no hay actividades que unan en la solidaridad.
1: Sí, y es una pena.

0: edad, hablamos de la adolescencia, pero si te vas a la tercera edad, por ejemplo, los niveles de soledad que hay son brutales y son la población que más, digamos, termina suicidándose, ¿no? Eso siempre hablamos los jóvenes, pero son los adultos mayores los que más se suicidan.
1: Dice un oyente, antes soñábamos con cambiar el mundo, hoy sueñan con cambiar el celular.
0: Sí, con ser famosos, con ser ricos, ¿no? Con alcanzar el millón de seguidores, que eso, bueno, es como un escalafón anterior para ser rico. Entonces, no importa tanto lo que hagas, no importa tanto, digamos, el camino, sino que importa mucho más esa meta, ¿no? Pero
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0: puerta, enseguida aclararé, antes de llegar hay un pegado en la ruta 3.
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0: Se consolida la suba para el gordo, así lo indica Blasina y Asociados. Con la reactivación de la demanda se consolida la tonificación de precios para la hacienda gorda. Las piedras y la caballada vuelven a la operativa, hay frigoríficos consultando por ganado. La llegada de equipos Kosher se suma como factor alcista. La mayor parte de los negocios por novillo se da entre $5.90 a $5.95 por kilo, con algunos negocios puntuales de ganados especiales que llegan a $6. Con aumento de actividad que presiona a la escasa oferta, mercado firme, comentó ayer la Asociación de Consignatarios de Ganado. Para las vacas es más amplio el rango de valores ofrecidos, entre 5.60 a 5.70 por kilo. Algún negocio puntual por ganado excepcional se ha dado próximo a los $5.80, en todos los casos con entradas ágiles. En la grilla de la Asociación de Consignatarios de Ganado, los novillos promediaron 5.88, con una suba de 7 centavos respecto a la semana anterior. Y los novillos especiales de exportación promediaron 5.92, con incremento de 8 centavos. La vaca trepó a 9 centavos, a $5.52 por kilo, más moderada. La vaquillona acompañó con una corrección de 5.76 a 5.79 en el promedio de negocios de la semana pasada. Los valores se vienen afirmando más rápido de lo que pensaba, comentó Juan Andrés Dutra, de Escritorio Dutra Hermanos. En cualquier momento vamos a manejar como valores corrientes los que teníamos antes de la baja. El denominador común sigue siendo la poca oferta, tanto en el gordo como en la reposición. Persiste la demora en la salida de ganado de campo por el retraso de las pasturas, con lluvias persistentes y la falta de sol. El que tiene ganado le está metiendo muchos kilos, sostuvo. Sin duda, está más firme, viene con flechita para arriba y está buscando más los ganados, señaló Jerónimo Obrea, de Escritorio Obrea Saraya. En la reposición se dieron precios históricos en el remate del lote de 21 de la semana pasada, con los terneros tocando un promedio inédito de 4.66 por kilo, un alza de 5.4% frente al remate anterior. En negocios particulares cuesta algo más juntar las puntas, sin una oferta abundante, sigue activa la exportación en pie con interés por novillos, terneras y vaquillonas. Los promedios de la Asociación de Consignatarios de Ganado dan cuenta de una baja de 4.54 a 4.51 en el promedio para los terneros y una corrección del índice flaco gordo de 1.43 a 1.41. La vaca invernada subió 2 centavos a $2.56. La operativa de los corrales es moderada. Sobre fin de mes comienza la faena con destino a 4.81. En ovinos, el mercado se mantiene firme, con nuevas subas en función de la poca oferta y la demanda sostenida. El cordero avanza 2 centavos a $6.44 y las ovejas 1 centavo a $5.29 por kilo. En lo que tiene que ver a lote 21, bueno, realmente fue impresionante lo que ocurrió y que vamos a estar comentando con ustedes. En el remate 2.54 no solo se alcanzó un nuevo máximo para el promedio general de los terneros de $4.66 por kilo, sino que por primera vez se vendieron los lotes con terneros livianos a más de $6. Un techo que superaron largamente. Los dos lotes de terneros de menos de 140 kilos fueron colocados a $6.44 y $6.25 con un promedio de $6.33 y de $782 al bulto, una cifra superior al promedio de los terneros de 140 a 180 kilos que hicieron $777. Los terneros livianos dieron un impactante salto de 22% con premio por genética y calidad, casi $1.20 más por kilo respecto al remate en la Expo Rural del Prado hace 3 semanas. Los terneros generales tuvieron un alza de 5.4% frente al remate anterior y un promedio de $846 al bulto, inferior al remate pasado por el menor quilaje de las terneradas. Los novillos también registraron subas a nuevos valores récord de $3.91 los de 1 a 2 años y de $3.40 los novillos de 2 a 3. ajustaron las vacas preñadas para otoño y los vientres entorados, así como las piezas de cría con terneros muy chicos, indicó un operador. Con buena demanda de invernadores, la exportación en pie e incluso corrales de engorde y de recría se colocó el 97,5% de la oferta.
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0: Pasados algunos días de un nuevo remate de genética del litoral, donde estuvo presente Patricia, en el marco de los 80 años de historia de Ataliba, se realizó la venta anual conjunta de Ataliba, Cangüé y La Porteña, subasta realizada por las firmas de María, Agronegocios y Zambrano y Compañía. La torada Brangus de Cangüé alcanzó un valor medio de $4,775 por los 29 toros vendidos, un incremento del 23,7% frente a la zafra anterior, con un mínimo de 3.600 y un tope de $5.640. Los 24 toros Poligereford de Ataliba ratificaron la vigencia de sus líneas genéticas al promediar $4.310, suba del 11,1%, oscilando entre un piso de 3.240 y un precio cumbre de $6.600. La porteña colocó sus 6 toros Aberdeen Angus a una media de $3.760, con valores que hicieron foco entre los 3.000 y 4.440. Los 59 ejemplares se dispersaron a un promedio de $4.483. La agilidad se mantuvo también en las hembras, donde se liquidaron las 53 cabezas con una media de $1.816. Las 13 vacas premiadas Brangus encontraron demanda sostenida a un promedio de $1.920, con un máximo en 1980 y un mínimo de 1.836. Por su parte, las 35 vaquillones de Pori Hereford y Ataliba promediaron $1.470 con extremos de 1.440 y 1.500. Completando el cuadro de vientres, las 5 vaquillonas preñadas a Aberdeen Angus de la Porteña se despacharon a una media de 1.840 entre los 1.800 y $1.860. Patricia estuvo en el lugar y dialogó con el doctor Agustín Álvarez Fernández.
5: Muchas gracias, como siempre, por estar. Sí, otra vez la rural con nada, ruido de niños atrás jugando la pelota y la familia unida. Ya está, no se puede pedir más, tanto de nosotros como de las otras de Cambué, Nicolás.
6: Hablábamos de, bueno, parte del remate finalizado, porque ya pasaron las hembras de las 3 cabañas, se pasaron los toros de Ataliba, en este momento se está rematando el Brangus de Cangüé. Bueno, ¿qué balance hacemos del Hereford?
5: Bueno, bien, la verdad que es un balance positivo, tuvimos un mejor promedio que el año pasado, un 11% de suba, y contentos porque fue ágil, con compradores nuevos, trajimos más toro que el año pasado, y lo vendimos, fue un remate ágil. Obviamente siempre uno quiere más, es normal, pero entiendo que lo que se paga está bien y nada, es un punto de pie para seguir.
6: ¿Las hembras?
5: Las hembras muy bien. Estaban ya, como que había avidez por ellas, y bueno, y se fueron a buen precio, y sobre todo con gente que confió en nosotros, que no es asidua a la compra de ese tipo de material.
6: Habla del momento de la cría, en lo que tiene que ver con la demanda de los vientres en este caso. Estaban vacías, pero me refiero, bueno, a pensar en ellas en lo que es el futuro.
5: Sin duda que sí. Es un momento de la cría. Vamos a andar en el eje de las 4 millones de vientres, así que es un momento. Creo que si bien estaban vacías, estaban unas haciendo 2 años y la otra con 17 meses, no había mucha chance de haberla hecho preñado. Entonces creo que ahí tienen un gran material para seguir, son HS con todo el respaldo nuestro, y la verdad que creo que se lleva un material bueno.
6: ¿Ya pensando en el quinto, en genética del litoral? Bueno, los animales ya nacieron.
5: Sí, ya están ahora, van a trabajar los de dos. Sí, bueno, tenemos que seguir, no tenemos mucha vuelta. Como dijiste vos, esto ya es una fiesta. Pareciera que, no sé si es por el frío, pero ahí las gradas siguen llenas, hay que seguir.
6: Agustín, para finalizar, cuando hablabas al comienzo decías, bueno, es un año especial para la cabaña, lo hablamos en los estudios de la radio, 70 años de historia de Hereford fuerte y resistente no se cumplen todos los días.
5: Sí, bueno, son 80.
6: Ah, 80.
5: 80. Y que sí, que la verdad que son estuvimos justo hoy hablando un poco con papá de la historia, que nos hizo Alex un reportaje. Y está buenísimo tener la historia de él, cómo arrancó todo y ahora seguir lo que me toca a mí. Está muy bueno y creo que se festejó de buena forma.
6: En este sentido, festejándolo en familia, hoy mirábamos las redes de Ataliba y bueno, las hermanas que no son del sector también pintando toros.
5: Sí, bueno, hoy estoy con Agustina, que es mi sobrina, que me acompaña bastante, que está estudiando veterinaria y que le gusta mucho, y mis hermanas estaban acá aportando en todo lo que es la organización acá adentro, mi madre, todo, Mauricio, bueno, en sus cosas, pero ayudando también.
6: Doctor Agustín Álvarez Fernández, muchas gracias por el tiempo, felicitaciones por este remate, y bueno, será hasta cualquier momento.
5: Bueno, muchas gracias a ustedes, como siempre, por estar, y bueno, será por un quinto genética litoral.
0: La torada Brangus de Cangüé alcanzó un valor medio de $4,775 por los 29 toros vendidos, un incremento del 23,7% frente a la zafra anterior, con un mínimo de 3,600 y un tope de $6,640 en este nuevo Genética del Litoral, con 80 años de historia de Ataliba y que tuvo a Cangüé y La Porteña también protagonistas. Luego de finalizar el remate, Patricia dialogó con el ingeniero civil Agustín Morales Machi.
7: Fue muy bueno, mejor de lo que esperábamos. Mucha demanda por los toros, mucho pique, mucha gente que estaba acá comprando, que eso me pone muy contento porque la gente viene, los ve y les gusta. La verdad que muy contento con el resultado.
6: ¿Los vientres?
7: Los vientres también, muy bien, se vendieron en muy, muy buen promedio. Y bueno, creo que ha ido de genética para varios lados del país y mucha gente que nos volvió a comprar, que eso es lo que, de las cosas que más nos gusta, que la gente vuelva a confiar en la genética, la verdad que muy contento.
6: Agustín, una fiesta que lo decíamos al aire en la nota previa en el día de hoy, bueno, es de la familia, así se vive, así lo disfrutan la familia, los amigos acompañando.
7: Sin duda, acá mirá, no sé cuántos grises jugando al fútbol, la verdad que para nosotros fue una fiesta y lo vivimos así. Y bueno, bien contento de que la gente acompañe, la verdad que no sé cuántas personas había, pero 200 y pico tiene que haber habido. Así que en un remate hoy en día no es tan común y nos pone muy contentos.
6: Hablábamos con el tocayo Agustín Álvarez Fernández, bueno, que ya pensando en el quinto Genética del Litoral, porque en definitiva los animales ya han nacido tanto de hembra como machos.
7: Sin duda, en el quinto y en el sexto, desde que nacen ya los vas viendo y ya lo tenés ahí, ya estás planeando todo el tiempo la siguiente edición y bueno, viendo también de lo que busca la gente, qué no busca la gente, cuáles son los toros que más gustan, qué es lo que está pidiendo el mercado y tratando de adaptarnos.
6: Ingeniero civil Agustín Morales Machi, gracias por el tiempo y felicitaciones por este remate.
7: Bueno, muchas gracias por acompañarnos.
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9: Su radio le da la hora. 12 horas 57 minutos.
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9: Nueva propuesta financiera para el gobierno.
10: El presidente de la institución, Andrés Pérez, señaló a Radio Monte Carlo y Cori que se implementó un plan de austeridad que abarcó seguridad, limpieza y eventos.
9: Tras el rechazo a varias alternativas previas para garantizar el financiamiento permanente, la institución elevará una nueva propuesta al Ejecutivo.
10: La policía incautó cerca de 22 kilos de sustancia estupefaciente durante un control vehicular de rutina en el departamento de Canelones.
9: El cargamento de cocaína fue localizado e interceptado en el interior del vehículo que había sido detenido por los efectivos para una inspección e identificación de rutina.
10: Un joven de 25 años fue asesinado y otro de 23 resultó herido en un pie tras ser blanco de un ataque a balazos perpetrado a las 4 de la madrugada hoy en el cerro.
9: Tres personas resultaron lesionadas luego que un automóvil que circulaba a alta velocidad chocó contra un ómnibus en la intersección de Ejido y Mercedes durante la madrugada.
10: Digamos a todo esto que entre los heridos se encuentra el conductor.

0: Sudamericana.
1: En tanto, hoy a las 21:30, Boca Juniors con los uruguayos Merentiel y Lozano recibe al Vasco da Gama.
0: Continúa la fase de grupos de la Champions, destacaron y Atlético Madrid, Manchester United, Galatasaray y Barcelona, Inter, Brujas y Villarreal, Napoli, todos a las 4.
1: En el panorama internacional, el Papa León XIV ingresó al Policlínico Gemelli de Roma para someterse a una intervención quirúrgica destinada a extirparle un nódulo en el pulmón.
0: La operación prevista para concretarse en la tarde, considerada el bajo riesgo por especialistas médicos.
1: Diferentes cadenas de supermercados de Francia fueron el objeto de un ciberataque que desactivó los sistemas de refrigeración, echando a perder los alimentos que se mantenían frescos en congeladores y frigoríficos.
0: Bueno, fresco en capital, cielo nuboso, 16 grados con 3 la temperatura actual.
1: Los vientos del este al sureste a 11 kilómetros en la hora.
0: La presión 1016, decibel 5.
1: 83% el índice de humedad.
0: Visibilidad 15 kilómetros.
1: El pronóstico para lo que resta de esta jornada estará nuboso y cubierto, con precipitaciones escasas y aisladas. Vientos del sureste entre 10 y 30 kilómetros en la hora. Se anuncia una máxima para el sur del país de 19 grados, para el norte 22.
0: En Artigas hasta ahora, cielo cubierto 22 grados, en Mercedes nuboso 19 y en Paysandú nuboso 18 grados.
1: 7 minutos pasan de las 13 horas, nos vamos exteriores. Ignacio Barbosa, estamos contigo, adelante.
2: Muchas gracias, Gustavo. Efectivamente, continuamos aquí en el Palacio Legislativo porque más temprano durante la mañana continuaron las repercusiones luego de lo que fue el anuncio del Poder Ejecutivo del envío de un proyecto de ley para incluir una nueva causal jubilatoria a los 60 años. Concretamente, el senador nacionalista Sergio Botana cuestionó la decisión porque entiende que nadie va a poder acceder a dicha jubilación con 30 años de trabajo y 60 años de vida. Explicó al legislador por qué sería más difícil para los trabajadores acceder justamente a esta jubilación y brindó su postura al respecto.
3: El Ejecutivo es una gran mentira, un gran engañapichanga. La gente presenta un proyecto de ley para cumplir una promesa electoral, pero que no cumple ninguna promesa, porque de verdad que es una jubilación a la que nadie va a poder acceder y a la cual además a los que accedan a ella les van a pagar menos que lo que indica la reforma. ¿Por qué no van a poder acceder? No van a poder acceder porque lamentablemente la gente de los trabajos más sacrificados, de los deciles más bajos, cuando llega a los 60 años, tiene apenas 22 años de aporte. Muy poquititos de ellos completan los 30. Entonces, la verdad es que hicieron una ley para poquitos y todavía sancionan a los poquitos pagándole menos que lo que dice la reforma. Entonces, de verdad que es una gran mentira, un gran engañapichanga, es para... Bueno, es como aquello del 6+1 de la educación. Ni siquiera hubo 6, ni siquiera hubo 4. Es todo lo mismo, es para cumplir una cosa sin cumplir nada.
2: Bien, ahí pasaba la palabra del senador del Partido Nacional, Sergio Botana, y por su parte desde el oficialismo se defendió la iniciativa del gobierno y también cuestionaron que la oposición se opusiera a este proyecto sin conocerlo. El senador del Frente Amplio, Daniel Casciani, valoró la iniciativa del Poder Ejecutivo y remarcó que era un compromiso de campaña. Criticó también la reforma jubilatoria impulsada por la calle Pou en el año 2023 y explicó por qué.
4: No es extraño algunas posturas de algunos integrantes de la oposición porque ya están opinando el proyecto sin conocerlo, ¿no? No es extraño, porque en realidad ya lo han hecho, se pusieron en contra de la rendición de cuentas sin leerla y después votaron el 70% de los artículos. Pero bueno, creo que nadie en términos generales, que después salga a hacer campaña electoral, que vaya a hablar con los vecinos y vecinas a las localidades del interior del país, a las ferias, todo, se niegue a establecer que las personas que tengan dificultades con sus trayectorias laborales, que tengan trabajos que también generen desgaste más importante y además que muchas veces vives menos, ¿no? Porque tienen una esperanza de vida mucho menor, tengan una causal jubilatoria de 60 años, que mantengan parte de su salario, su jubilación, como tenían establecido antes de la reforma de las jubilaciones y pensiones que hizo el gobierno de la calle Pou, que aumentó indiscriminadamente la cantidad de años para jubilarse y también redujo las prestaciones.

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4: 13 horas, 13 minutos, la policía incautó cerca de 22 kilos de sustancia estupefaciente durante un control vehicular de rutina.
5: Efectivo del área de investigación de la Jefatura de Zona Operacional 3 del Departamento de Canelones llevaron a cabo un procedimiento policial que culminó con la incautación de 21 kilos 800 gramos de cocaína.
4: El cargamento fue localizado e interceptado en el interior de un vehículo que había sido detenido por los efectivos para una inspección e identificación de rutina.
5: El Ministerio del Interior informó que brindarán la rueda de prensa esta tarde sobre este tema.
4: Otros temas: 8 familias continúan evacuadas en el departamento de Salto por la última crecida del río Uruguay.
5: En total hay un centenar de desplazados de sus hogares que irán retornando en los próximos días si se mantiene el nivel del río, que actualmente es seguro.
4: En diálogo con Radio Montecarlo y Cori, el coordinador del SECOED de Salto, Aquiles Mainardi, explicó que están en constante contacto con el sector de hidrología y meteorología de la represa de Salto Grande.
6: A partir del día sábado, domingo, ya el río entró en una etapa de meseta que se mantiene estable. Hasta incluso hubo un pequeño descenso en la cuota aquí frente al puerto de Salto, debido a que las precipitaciones, sobre todo en la región, pero sobre todo en la cuenca media alta, fueron muy por debajo de lo que estaba pronosticado. Eso permitió que Salto Grande pueda manejar los aportes al embalse de Salto Grande de otra manera, y como se venía generando un colchón para recibir esa agua que tan en curso, bueno, tenemos capacidad de que el río se pueda mantener estable, como te digo, incluso hasta trabajar algunos centímetros. Nosotros tenemos desde el día viernes y sábado que hicimos las primeras evacuaciones, tenemos contratada 100 personas aproximadamente desplazadas de sus hogares, dentro de las cuales 30 personas, 8 familias, están en un centro de evacuación, precisamente en el Club Salto Uruguay, o decir desde el día viernes. El próximo día, nosotros ahí nos manejamos mucho, en el día a día, en el minuto a minuto, con la parte de hidrología y de meteorología de la represa de Salto Grande, información que a nosotros nos ayuda muchísimo a tomar decisiones, sobre todo la planificación, para poner a disposición los equipos en la medida de las necesidades. Lo que esos informes nos dicen al día de hoy es que vamos a tener en las próximas horas una estabilidad del río. Dependerá, obviamente, todavía tenemos pronósticos de lluvia en la región. Va a depender mucho de cuánto de esa lluvia se concrete, y sobre todo cuánto se concrete en los milímetros, ¿no? La lluvia caída. Pero por lo menos por las próximas 48 horas tendríamos estabilidad. A partir del día de mañana y sobre todo jueves, capaz que podamos tener la posibilidad, ya transcurrido estas lluvias, la posibilidad de tener un pronóstico un poco más extendido, o una previsión más extendida de lo que pueda pasar, sobre todo en las próximas semanas.
5: Aquiles Mainardi, SECOED de Salto.
4: Una masa de aire inestable y húmeda cubre todo el territorio nacional.
5: Esto está generando cielos cubiertos, lluvias y llovinas y mejoras temporarias que irán por lo menos hasta el sábado.
4: En diálogo con Radio Montecarlo y Cori, el meteorólogo José Serra señaló que la tendencia a partir del fin de semana es que el tiempo, por suerte, comience a mejorar.
5: Aseguró también que recién a partir del domingo llega y comienza a avanzar la primavera.
7: Estamos entre una situación sinóptica, que es una situación de bloqueo atmosférico, una masa de aire inestable y muy húmeda cubre el territorio nacional. Esta situación de bloqueo se debe a un gran sistema de alta presión anticiclón sobre el Océano Atlántico, el cual que, por cierto,

0: población evita que los frentes avancen y desplacen esta masa de aire. Situación de inestabilidad que se va a mantener por lo menos hasta el día sábado. Viento, lluvias, lloviznas, mejoras temporarias, así vamos a estar. En estos momentos estamos con una temperatura aquí en la capital de 15 grados. El viento es del este-sureste a 9 kilómetros con periodo de calma. Y la humedad relativa, 90%. La presión atmosférica, 1018 hectopascales. Vamos a tener alguna mejora temporaria, cielos cubiertos, algunas lloviznas y así. La temperatura máxima para hoy, 17 grados. Mañana miércoles, similares condiciones atmosféricas. Sin cambios, temperatura. El día jueves, sin cambios. O sea que, situación de bloqueo. Pero la tendencia es que a partir del viernes a la tarde, sábado, la situación comience a mejorar. Comienza a desplazarse esta masa de aire fluida y prácticamente podríamos decir que a partir del domingo en más, la primavera comienza recién a avanzar.
1: Escuchábamos así la palabra del meteorólogo José Sarrá.
2: Hay conferencia de prensa, como recién decía aquí en Radio Monte Carlo y Cori, Daniel Colo Alonso, de Diego Forlán, el técnico de la selección uruguaya, a propósito de lo que sucedió en la gira asiática.
3: Sub-20 y la mayor, era un privilegio enorme. Y agradecerles a ellos también, entendiendo muchos de ellos que habían formado parte de un proceso importante, que venían de una competencia internacional como fue el Mundial, y habiendo tenido el resultado que tuvieron, que ellos quisieran estar todos en esa, en esta fecha FIFA, que hablaba muy bien de ellos, ¿no? La verdad que en ese sentido para nosotros, como cuerpo técnico, en el caso de Diego Stavicio y Santi Ferro, que llevaban tiempo y compartieron con ellos, pero para nosotros que éramos nuevos, el caso del Ruso, por más que había estado en algunos partidos amistosos ya hace unos años atrás, pero Nacho Bordá y algunos asistentes más que estaban, para nosotros era una tranquilidad y un respaldo, no importara el resultado. A ese plantel que queríamos tener, era un agradecimiento hacia ellos por el compromiso y demostraban lo que realmente quieren a la selección.
4: Diego, buenas tardes. Por acá, Diego Domínguez para El Espectador Deportes. Por un lado, consultarte cuáles son un poco tus intenciones respecto a los amistosos que se vienen ahora en noviembre, también de jugar los dos partidos acá, no sé si uno en el interior, vos me podrás corregir. Y por otro lado, una conectada a lo que te preguntaban recién sobre, bueno, el relacionamiento con el plantel. ¿Cuánto tuviste quizás que descomprimir del ciclo anterior y cuánto querés tener de la idiosincrasia de Tabárez en cuanto al relacionamiento con los futbolistas?
3: No, yo soy yo. Mi forma de ser y me manejo de la manera que me manejo hoy en día como persona y profesional, obviamente liderando un equipo como el que estoy liderando y una selección como es la selección uruguaya. Entonces digo, no me focalizo en lo que pasó. Obviamente uno va llegando información y va sabiendo de cosas, pero en realidad más información que otra cosa.
2: Bueno, aparte de lo que está diciendo Diego Forlán a esta hora del mediodía en la conferencia de prensa convocada por la AUF a propósito de su actividad en la gira asiática, lo que se viene ahora, los próximos partidos de fecha FIFA y también la actividad de la selección sub-20.
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Está bien, está bien el comentario que puso la asociación ayer, con aumento de actividad que presiona la escasa oferta a mercado firme. Creo que es corta, pero una buena definición del momento que estamos viviendo. Indudablemente un invierno que se ha hecho más largo y una primavera que parece no entrar definitivamente, lo que hace también que sigamos con una escasa oferta de ganado gordo, y bueno, empieza a retomar actividad algunas plantas, y bueno, y creo que eso, esa presión es un poco lo que ha hecho que el mercado mueva y que tenga firmeza. En un mercado de oferta y demanda, donde la oferta ha sido bastante restringida, la demanda, sin presionar demasiado, empieza a aumentar un poco la actividad. Creo que reflejo es un poco lo que veíamos en el cambio de valores de ayer, un aumento en el promedio de los novillos de 7 centavos a $5.88, que te diría que hoy, si me va a hablar rápido, tenemos que hablar de novillos que van entre 5.85 y hasta los $6, creo que se mueve hoy el novillo en eso. También menos de eso, el esfuerzo que han hecho los productores que sí tienen esos novillos gordos y que no los retienen, lo van vendiendo, ha sido económicamente importante. O sea, los bardeos, la verdad que no han estado muchísimo, muy poco sol, muy, muy detenido todo lo que son los bardeos, el exceso de aguas para cuidarlo, que se le ha echado mucha urea y no de forma barata, hay que cuidarlo. Creo que todo eso es lo que estamos viendo. En la vaca ayer se ajusta 9 centavos al alza el valor, 5.52 queda de promedio. Capaz que la vaca tiene un espectro, como siempre, más abierto, que irá entre un 5.40 y un 5.65 hasta un 5.70, capaz que tener por vaca. Digo, la vaca es lo que está más difícil de apostar, porque también cuando no hay novillo y hay vacas especiales y pesadas de comida, se arriman un novillo, y también cuando tenés una vaquita carne blanca o gordita que se encuentra un valor, también tiene su lugar. Entonces el espectro es un poco más amplio.

0: haciendas. Para Informativo Cori y Radio Monte Carlo informó Martín Olaverri.
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3: Y participamos en la edición noticiosa del martes 13 de octubre de 2026.
4: Informativistas Javier Toledo y Gustavo Arregui.
3: En exteriores Ignacio Barbosa.
4: Sala de redacción Ivana Vázquez, Gastón Espino y Rodrigo Lozano.
3: En el deporte Daniel Alonso.
4: Agro Martín Olaverri.
3: Corresponsalía en Argentina Claudio Cardoso.
4: Servicios internacionales Agencia DPA.
3: Operador Hernán Devoto.
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2: 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Alejandro y Alfredo salieron juntos hacia el centro. Era temprano y caminaban despacio.
3: ¿Dónde quedaste en encontrarte con Laura?
4: En la confitería Plaza, a las 10.
3: Tenemos tiempo todavía. No conviene ser muy puntual.
4: ¿Desde cuándo conoces a Laura?
3: Desde que me relacioné con Celia. Hemos salido unas cuantas veces juntos.
4: Me gustaría que me dijeras lo que sabes de ella.
3: Bueno, ya te lo mencioné. Pertenece a una familia de fortuna y apellido. El padre es un tipo que está metido en la industria. Creo que viaja mucho. Se casó con una mujer mucho más joven, también de mucho dinero. Estuvo o está internada en un establecimiento de enfermos mentales en Buenos Aires. Tiene un apartamento aquí en el centro, pero viven en un chalet en la plaza, cerca de la barra de Maldonado.
4: ¿Y de su vida sentimental? ¿Qué podés decirme?
3: ¿Sabés lo que pienso? Que esa muchacha te interesa más de la cuenta.
4: Quiero saber sobre qué terreno voy a pisar. ¿Qué hombres han habido en su vida?
3: Bueno, tiene muchos pretendientes, como es lógico. Es linda, simpática, liberal y tiene mucha plata. Es natural que la rodee, ¿no te parece?
4: ¿No es eso lo que quiero saber?
3: Ya. Vos querés enterarte si ella estuvo seriamente enredada con alguien, ¿no?
4: Exactamente.
3: Quédate tranquilo. Que yo sepa, no ha tenido relaciones con nadie. Le gusta coquetear, bailar, divertirse, pero sin comprometerse demasiado. Por eso te dije que tengas cuidado. Me parece que Laura pertenece a esa clase de mujeres que cuando se enamora no larga fácilmente su presa.
4: No te preocupes. No creo que se llegue a enamorarse de mí.
3: ¿Por qué? Uno nunca sabe lo que puede pasar. El corazón tiene secretos muy ocultos.
4: Somos muy distintos socialmente.
3: Pero che, ni que estuviera viviendo en el siglo pasado. La convivencia económica, las diferencias sociales y el nivel de vida pasó a la historia. Nada de eso es obstáculo si la pareja se ama.
4: No en mi caso. No debíamos hacia un tema que realmente no cuadra. ¿Me acompañás hasta la confitería o te quedás acá?
3: Te acompaño. Por ahí te dejas plantado y te quedás sin saber qué hacer.
4: Alfredo.
3: No te preocupes, viejo. Estoy seguro que Laura no es de esas.
4: ¿La ves?
3: No está.
4: Todavía es temprano. Faltan 15 minutos para las 10.
3: Allá hay una mesa desocupada. ¿Qué te parece si nos sentamos y la esperamos?
4: Bueno.
3: Vamos, viejo, mejorá esa cara.

0: Vamos a tomar algo para cortar el tiempo.
1: No, mejor esperamos.
0: No estás acostumbrado a todo esto, ¿verdad?
1: Bueno, lo que pasa es que no tengo mucho tiempo para salir a divertirme. Y las muchachas que conozco son todas superficiales, sin sentido de la responsabilidad.
0: No. Lo que realmente sucede es que Laura te ha impresionado. Y en este momento estás pensando que ella te ha hecho una mala pasada, divirtiéndose a tu costa.
1: No le reprocho nada. Si hay un estúpido en todo esto, ese soy yo. Debí haberme comportado de otro modo.
0: No te lamentes. Y mirá, mirá hacia la puerta. Allá está. Pero todavía no nos ha visto. ¿Por qué no vas a su encuentro? Me parece que es lo correcto.
1: Tenés razón. Hola.
2: Menos mal que llegaste. Temí haberme adelantado.
1: Hace unos minutos que vine. Estoy con Alfredo en aquella mesa, ¿ves?
2: ¿Con Alfredo? Pensé que ibas a estar solo.
1: Fue a casa a saludar a mamá y vinimos juntos hasta el centro. Creo que él también tiene un compromiso. ¿Vamos a la mesa?
2: No, prefiero ir a otro lado. Tengo el auto estacionado a 2 cuadras de aquí. ¿Tenés algún inconveniente?
1: No, no, ninguno. Pero debo decirle que nos vamos.
2: Salúdalo desde aquí. Se dará cuenta que nos vamos.
1: No sé si...
2: Por favor, Alejandro. ¡Vamos! ¡Vamos!

0: ¿Y a dónde quieres ir?
1: ¿Sos vos la que manejás?
0: Daremos una vuelta por la Rambla. De noche es preciosa. ¿De acuerdo?
1: Vos decidís.
0: ¿Contrariado por algo?
1: No, solo que no me gustó dejar a Alfredo así.
0: Ay, olvídate de él. ¿Qué has hecho todos estos días desde que nos vimos?
1: Mi vida no es muy variada. Trabajo casi todo el día.
0: Ay, yo pensé que ibas a decir que habías pensado un poquito en mí.
1: No es necesario que lo diga.
0: ¿Entonces pensaste?
1: Sí, sí, mucho. Tal vez demasiado.
0: ¿Demasiado? No sos muy amable al decirme eso.
1: Lo que pasa es que nunca me ha importado lo suficiente una mujer como para ocupar todos mis pensamientos en ella.
0: ¿Nunca te enamoraste?
1: No, no he tenido tiempo.
0: Yo sí, ¿ves? He tenido tiempo de sobra, pero tampoco me he enamorado.
1: ¿Qué? ¿Sos muy exigente?
0: ¿Lo sos vos?
1: No, pero tiene que ser alguien adecuado a mí. Vos sabés, trabajo 6 días a la semana y lo que gano apenas me alcanza para mantener mi casa. No puedo hacerme gustos extras. Y mi vieja vive fregando y haciendo economía. Esto de ahora, quiero decir, mi salida con vos es algo fuera de lo común en mí.
0: Pero te gusta, ¿verdad?
1: Por supuesto. Me siento un poquito importante.
0: Te rebajás sin motivo. A mí me pareces un tipo muy especial.
1: ¿Especial? No entiendo lo que quieres decir con eso de especial.
0: He conocido a muchos hombres, pero ninguno como vos.
1: ¿Estás elogiándome?
0: Soy sincera, nada más. Y voy a confesarte algo para que lo sepas, Alejandro. No es mi costumbre salir así tan fácilmente con alguien que apenas conozco. Soy bastante difícil para completar citas. Vos has sido algo así como un privilegiado.
1: Gracias.
0: Te burlás.
1: No, por favor. Estoy agradeciéndote la deferencia que has hecho conmigo. Supongo que habrá una cantidad de muchachos que querrían estar ahora en mi lugar. Digo, paseando en tu auto, junto a vos, por la Rambla. ¿Por qué me miras así?
0: Porque me gustaría saber en realidad lo que estás pensando sobre mí. Y espero que me lo digas, Alejandro.
2: Dania había abierto la puerta vidriera que daba al balcón y se había apoyado sobre la baranda. Desde el mar venía un viento fresco que la despeinaba. El cabello negro y suelto caía sobre los hombros. Las olas iban a morir mansamente sobre la arena, dejando huellas de espuma blanca. El contacto de unas manos tibias sobre sus hombros le hicieron volverse lentamente.
3: ¿Qué estás pensando, mi amor? Hace un rato que te estoy observando y has permanecido inmóvil mirando hacia la playa.
4: Me gusta estar así.
3: Sí, sé que siempre has sentido una fascinación especial por el mar. Pero ese no es un motivo para que te pases horas y horas mirando la playa. Vamos para adentro. Hace frío ya.
4: No lo siento.
3: Tania, pasa entre los dos.
4: Nada.
3: Has cambiado mucho.
4: Parece que puedo ser la misma. Después de haber estado encerrada durante 3 años en aquel horrible lugar...
3: Oh, por favor, olvida eso. Todo aquello ya pasó. Permanece al pasado.
4: Para mí no.
3: Estás completamente bien.
4: Siempre estuve completamente bien.
3: Escúchame, querida. Hay infinidad de cosas, de hechos que escapan a tu memoria. Pasaste por un largo periodo de inconsciencia. No recordabas nada.

0: ¿Cinco años?
1: 5 años, cuando nos casamos. Y bastante tiempo después, vos también me amaste. ¿No te acordás de eso?
0: Sí. No me he olvidado de nada, Lionel.
1: ¿Y entonces?
0: Creo que me he vuelto insensible. Frígida, si lo preferís.
1: No. Eso lo pensás, pero no es verdad.
0: Lionel, por favor.
1: Tania, mi amor. Te quiero. Te quiero y te necesito. No me rechaces, te lo ruego. He esperado tanto por vos. Te he ansiado en tantas y tantas noches de soledad y desesperación. He sufrido tanto. No te imaginas cuánto. Deseo que vuelvas a ser mi mujer, mi verdadera mujer.
2: Había detenido el coche en un lugar poco concurrido de la Rambla. Ella encendió la pequeña luz interior del automóvil y un resplandor mortecino los envolvió. Ella se volvió hacia Alejandro y lo miraba fijamente, sin sonreír. Dijo lenta:
0: ¿Y bien? Estoy esperando.
3: ¿El qué?
0: Que me digas lo que pensás de mí. Olvídate por un momento que soy una muchacha de clase con dinero y posición. Y todas esas cosas que me hacen irresistible. Suponete que soy una de esas chicas que has conocido en tu ambiente y fácil de abordar.
3: Las muchachas de mi ambiente, como decís, pueden ser parecidas a vos en muchos aspectos. Y no creas que todas son fáciles de abordar. Hay muchísimas que no saldrían con un tipo sin conocerlo antes muy bien. Son bastante desconfiadas.
0: ¿Desconfiadas o inseguras?
3: Bueno, tal vez las dos cosas. No se les agrada arriesgarse.
0: Yo no estoy arriesgándome con vos, Alejandro. Yo opino que una mujer hace lo que quiere y no porque la obligan. ¿Te das cuenta de lo que pretendo decirte?
3: Perfectamente.
0: Ahora, ¿vas a decirme lo que opinas de mí?
3: Que sos muy linda. Tenés un pelo precioso, unos ojos que acarician al mirar. Tu cuerpo es fabuloso y posees un atractivo especial. Me pareces sencilla a pesar de tener todo el dinero que tenés. Y eso me gusta. No andás con rodeos para decir lo que pensás o de lo que querés. ¿Te alcanza mi opinión?
0: Sí, es suficiente.
3: Hay algo más todavía.
0: Decime.
3: Estoy muriéndome por besarte.
0: Alejandro.
3: Laura. Laura.
2: Empezaba a diluirse la noche cuando Laura detuvo el coche frente a una casa de apartamentos.
0: Aquí vivo yo. ¿De veras no querés que te acerque hasta tu casa?
3: No, iré caminando.
0: Como quieras.
3: ¿Te digo algo? Esta noche será inolvidable para mí.
0: Creo que yo también la recordaré por largo tiempo. Nunca me he sentido tan a gusto con alguien como me he sentido con vos. Pero todo tiene su fin. Y esta noche ha concluido. No tardará en amanecer. Dentro de 2 horas, el sol habrá cambiado todo.
3: Me gustaría verte otra vez. ¿Qué vas a hacer esta tarde o...?

0: ¿O mañana?
1: Nada.
0: ¿Puedo venir a buscarte? Saldremos a caminar por ahí.
1: Sí, Alejandro.
0: A las 5. ¿Está bien?
1: A esa hora estaré esperándote. Vivo en el piso 3B, apartamento 30.
0: Seré puntual. Hasta luego. Falta mucho tiempo para las 5 de la tarde. ¿No te parece?
1: Sí, muchísimo. Chao.
0: Chao.
2: Estuvo casi toda la noche despierta. A su lado, la respiración entrecortada de Lionel le golpeaba el rostro. En un momento, durante la inconsciencia del sueño, el hombre estiró la mano, apoyándola sobre el pecho de Dania. Como si la hubiera rozado un reptil, ella se apartó de aquel contacto. Casi se arrinconó sobre el borde de la cama. Los recuerdos retornaron a su mente. Detalles que habían estado huyendo de su memoria. Ahora regresaban nítidos.
1: ¿No viste mi collar de perlas, Dania? Lo tenía en el estuche de las alhajas.
3: No, tampoco te lo he visto puesto últimamente.
1: Claro, qué raro. Estoy segura de haberlo puesto allí.
3: Tal vez lo pusiste en otro lugar y no te acordás.
1: No. Estaba en ese estuche.
3: Ah, por lo que veo encontraste el collar. ¿Dónde estaba? ¿Por qué me miras así?
1: Laura, lo encontré en uno de los cajones de tu tocador.
3: ¿Cómo?
1: ¿Por qué no me dijiste que lo habías tomado? Después de todo, podés usar lo que quieras sin necesidad de pedírmelo.
3: Yo no saqué ese collar de tu cuarto.
1: Quizás lo olvidaste.
3: No seas estúpida. ¿Para qué quería ese collar tuyo?
4: ¿Podría hablar un momento con vos?
3: Claro. ¿Qué pasa?
4: ¿Sabés lo que es esto?
3: Bueno, un libro. ¿O un cuaderno?
4: El libro de contabilidad, que se me había extraviado y no podía encontrar.
3: Me alegro que por fin lo hayas encontrado. Te has sacado un peso de encima, porque tengo entendido que era algo imprescindible para vos.
4: Importantísimo.
3: ¿Y dónde estaba?
4: En tu ropero, oculto bajo una pila de ropa que casi no usas.
3: ¿En mi ropero? Pero Lionel...
4: ¿Por qué, Dania?
3: ¿Yo? ¿Yo?
4: No te alteres. Y hablemos con calma, querida. Desde hace un tiempo has estado haciendo cosas muy raras. Comprensibles.
3: ¿Qué querés decir con eso?
4: Pensate.
3: ¿Vos pensás que estoy loca? ¿Es eso lo que pensás, verdad?
4: Dania.
3: Decime. ¿Pensás que estoy loca?

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Quisiera contarle al primero que pasa lo que me está pasando, lo que siento por ti. 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Tiene nombre y apellido, tiene cosas que decir y canciones que cantar. No se merece vivir a la sombra, amarse en silencio, viajar de bolizón. Este amor escondido algún día saldrá a la luz del día, y ese día, amor mío, todas las mañanas serán tuyas. Te lo prometo y te lo firmo. 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Pero ahora no. No puedo. Tengo miedo. Y tú sabes por qué.

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1: Su radio le da la hora. 14 horas, 54 minutos.
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0: premio número 10.
1: 371, premio número 10.
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0: 504, premio número 7.
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0: 898, premio número 6.
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0: 396, premio número 20.
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0: 009, premio número 9.
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0: 495, premio número 5.
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0: 664, premio número 11.
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0: 4-0-40.
1: 40. Resultado del sorteo vespertino de Quiniela y Tómbola del día 13 de octubre de 2026. Del primero al décimo. 629, 029, 166, 810, 495, 898, 504, 501, 009, 371. Del décimo primero al vigésimo, 664, 667, 035, 376, 094, 803, 408, 300, 396. Por repetición, se sortearon para la tómbola los números 40-89.
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Estoy solo. Estoy solo y parado en esta esquina sin esperar a nadie. Estoy solo. Estoy solo en esta gran ciudad llena de gente sola que va y viene sin mirarse siquiera. Ojalá pase algún amigo, un pariente, un conocido. Alguien a quien contarle mis penas. Alguien que sepa de tristezas y sinsabores. No uno de esos tarados a sueldo del optimismo que se ríen de todo, todo el tiempo.

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Y yo más loco todavía porque estoy hablando solo y parado en esta esquina. 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

¿Qué tal? Buenas tardes. ¿Ustedes sabían que las mariposas no luchan contra la lluvia? Usted fíjese cuando llueve si ve alguna mariposa. No salen porque no quieren luchar contra la lluvia. ¿Y entonces qué pasa con las mariposas cuando llueve? Simplemente se detienen, protegen sus alas y esperan a que el cielo se despeje. Yo creo que cuando me enteré de esto es todo un aprendizaje. ¿Sabe por qué? Porque hay algo profundamente reconfortante en ello. Descansar durante las tormentas de la vida no es debilidad, es sabiduría. Y es la forma en que preservamos nuestra fuerza, nuestra sensibilidad y nuestra capacidad de resurgir. Yo digo que quien esté escuchando esto recuerde que la tormenta es pasajera y tus alas están hechas para volar. Cuando las nubes finalmente se disipen, alzarás el vuelo con aún más gracia que antes. Yo estoy leyendo esto y digo, y quizás sea una de las silenciosas enseñanzas de la naturaleza, que la renovación no proviene de superar cada momento la fuerza, sino de honrar las pausas de la vida que la vida nos pide. Incluso las criaturas más delicadas saben cuándo detenerse, cuándo refugiarse y cuándo confiar en que el sol volverá. Así que si te encuentras en una época de lluvia, permítete descansar. Deja que tu corazón respire. Deja que tu espíritu se fortalezca en la quietud. Todo esto es figurativo, pero lo de la mariposa nos está enseñando algo realmente importante. El mundo puede sentirse pesado ahora, pero tus alas recuerdan cómo elevarse, porque siempre lo han hecho. Hemos caído enfermos a veces. Hemos estado un mes, hemos estado dos. Y como las mariposas con las alas, nosotros con nuestro cuerpo, nuestros brazos, nuestras piernas, nos levantamos y volvemos a andar cuando el tiempo, la vida, el cuerpo lo permite. Siempre lo hemos hecho. Cuando la tormenta finalmente amaine, no solo volarás, te elevarás como una sabiduría más profunda y viene a ser como una valentía más serena y una belleza forjada por todo lo que has superado.

Bueno, comenzábamos la música con Serrat en esta tarde del día miércoles. ¿Qué tal? ¿Cómo están? Ya el Congo de Norma nos ha llamado, nos ha dado los números que han salido. Ojalá haya tenido suerte. En un ratito lo vamos a dar a conocer, vamos a charlar contigo, vamos a reflexionar. Vamos a estar en contacto. Te podés contactar con nosotros llamándonos a los teléfonos que te vamos a dar. Estamos en Radio Felicidad, AM 1420, el teléfono 472-2420. Y mi celular 09972-2458. 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Mira, hoy hay que prender velitas color rosa o color fucsia, porque es el día del arcángel Chamuel, asociado con el amor incondicional, la paz, la gratitud y la armonía. 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Promociona con nosotros, acá en Popularísimo. Te conocerán, te van a preferir, te van a visitar, porque en este programa mucha gente está. 24:58 y vamos a charlar. 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A las 16 hasta la hora 17:30. Y este programa se retransmite a la hora cero. 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

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Y agradecerte que estés con nosotros. 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Vamos al próximo tema musical y enseguida volvemos para decirte que Norma ya mandó los números que han salido esta tarde.

¿Y si te dijera que la vida no es lo que te pasa, sino cómo decides verla y vivirla? ¿Qué me diríamos? A veces sentimos que todo está en nuestra contra. Hay días que son fatales. Todo nos sale mal. Todo está en nuestra contra. Que nada fluye. Que las cosas no salen como esperamos. Que la vida es dura, que la vida es injusta, que la vida es pesada. Y nos volvemos tan mal. Y nos volvemos tan descreídos. Pero pocas veces nos detenemos a preguntarnos algo incómodo, pero poderoso. ¿Desde qué mirada estoy viendo mi vida? Porque la vida tiene una forma curiosa de responderte. Si la miras con miedo, te devuelve dudas. Si la miras con carencia, te muestra límites. Pero cuando decides verla con esperanza, con amor propio, con confianza, empiezas a notar oportunidades donde antes solo veías obstáculos. No significa ignorar lo malo. Significa elegir no quedarte atrapada ahí. Porque nosotros tenemos un poder muy grande que es el enfoque de la mirada que viene desde nuestro interior. Tu perspectiva puede ser la diferencia entre rendirte o reinvertirte. Hoy tal vez no puedas cambiar todo lo que está pasando, pero sí puedes cambiar la forma en que te hablas, te tratas, te levantas, te das confianza o te haces caer. Y créeme, desde ahí todo empieza a transformarse poco a poco. Entonces hay una reflexión para esta tarde. ¿Estás mirando tu vida desde el miedo o desde la posibilidad? Cuéntame. ¿Alguna vez cambiaste tu forma de ver una situación y todo cambió a tu alrededor? Es que es así. Atraemos lo que tememos. Atraemos lo que tememos. ¿A qué consejo o qué consejo le darías a alguien que solo ve su vida en negativo? Y sí, yo creo que es más fácil ver la vida en negativo que decir, ah, tengo esperanza, tengo confianza. La gente tiene que sentirlo, tiene que verlo. Tiene que ver la felicidad para decir existe. Pero existe sin que nosotros estemos manifestándola. Aparece. De repente aparece. Gracias Norma desde el Congo, esa esquina de suerte de Independencia y Bolívar. Nos está diciendo a ver si tuviste suerte o no hoy. Salió el 29, primer premio. Mira, salió dos veces el 29. Salió primero y segundo. A ver si está más entre la... No. Está el primero, 629. El segundo, 0,29. El tercero, 166. El cuarto, 810. El quinto...

495. El sexto, 898. El séptimo, 504. El octavo, 591. El noveno, 009. Y el décimo, 371. Desde el Congo de Norma, esa esquina de suerte de Independencia y Bolívar, te damos a conocer los 10 primeros números que han salido hoy, martes 13 de octubre. En un ratito te voy a conocer desde el décimo primero al vigésimo. Pero anda a jugar. 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Bueno, y aquí estamos, muy contentos en la felicidad, con mucha gente que nos está llamando. Ya nos está pidiendo temas musicales que lo vamos a traer en el día de mañana. Hace días que me habían pedido por Chabela Vargas y se me olvida. 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

Bueno, gracias. Gracias por las palabras, gracias por estar con nosotros. Estamos hasta las 5:30 de la tarde. 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Y bueno, y gracias. Gracias por llamarnos. Gracias por estar acá con nosotros en el programa, por pedirnos temas musicales. ¿Vos sabés dónde se vende el pan de sándwich que me preguntabas? 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

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Muchas gracias por estar en esta jornada de Popularísimo. Estamos en la felicidad. Ya le voy a dar a conocer el número que ha salido, los que faltan, por gentileza del Congo de Norma. Es esquina de suerte de Independencia y Bolívar. 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Dijimos que dimos a conocer el número desde el primero al 10. Y ahora, desde el 11º al 20º, salió el 664 a los 11. 667. 035. 377. 696. 094. 813. 408. 300. Y el 20º, el 396. Aposta ahora. El martes 13 te puede traer suerte. Dice que el martes 13, cuál cosa que se dice el martes 13 y puede ser el día más feliz de tu vida, ¿no? Te lo dice Norma desde el kiosco de la suerte, Independencia y Bolívar. Muchas gracias por acompañarnos, muchas gracias por haber elegido la música que ya difundimos.

Es la hora 16:38 minutos. ¿Qué pasará mañana, canta Perales? Y el mañana siempre es un interrogante. Nos preocupamos por ahora y por lo que va. Ay, mañana tenemos que hacer tal cosa. Y no sabemos lo que va a pasar mañana. Siempre vivimos adelantándonos a los acontecimientos, ¿no? Estaba mirando justamente eso. Oí a José Luis Perales cantar ¿qué pasará mañana? Y siempre nos dice, ¿y mañana? ¿Vendrá mañana? ¿No vendrá? ¿Escribirá? ¿Me mandará el dinero? ¿Qué pasará? ¿Me darán de alta? Siempre preguntamos por el mañana y no vivimos el hoy. A veces nos quejamos por lo que nos falta, sin detenernos a mirar todo lo que ya tenemos. Nos preocupamos por el mañana, por el dinero, por los problemas, por aquello que todavía no llega, y olvidamos agradecer por el simple hecho, por el simple regalo de estar con vida. Tienes ojos para contemplar un amanecer, un rostro amado, el cielo después de la lluvia. Tienes piernas para caminar, para ir detrás de tus sueños, para regresar a casa y abrazar a quienes amas. Tienes esperanza. Tu corazón. Tienes manos para trabajar, para crear, para ayudar, para acariciar y sostener a quien lo necesita. Tienes oídos para escuchar una palabra de cariño, la risa de tus hijos, una canción, el sonido de la vida. Y tienes una voz para decir todas las palabras del mundo, para decir gracias, perdóname, te quiero y Dios estoy aquí, tantas palabras, te espero. A veces creemos que necesitamos más para ser felices. Cuando quizá necesitemos detenernos y valorar lo que ya está delante de nuestros ojos. Hay personas que darían todo por volver a caminar. Hay personas que darían todo por recuperar un sentido, por tener una oportunidad más, por abrazar a alguien que ya no está. Por eso, hoy, no te enfoques solamente en lo que te falta. Mira tus bendiciones, respira, agradece, abraza, espera, sonríe. No tienes que tener una vida perfecta. Para tener motivos para agradecer no tienes que tener una vida perfecta. Despertar cada mañana, tener salud, poder moverte, trabajar, amar, sentir y compartir la vida, ya es un regalo inmenso. Que nunca nos falte humildad para reconocerlo. Que nunca nos falte fe, porque vivir con todo lo que somos y podemos hacer ya es un milagro. Hoy, antes de pedir algo, hay que detenerse un momento y decir gracias Dios por todo lo que tengo y por el maravilloso regalo de estar aquí, en este momento de la vida, con tantas ilusiones, con tantos sueños y estar viva.

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Tengo que agradecer a quienes nos están llamando y pidiendo temas para mañana. Este programa se repite esta noche a la hora cero. Desde la hora cero hasta la 1:30. 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Estamos en Radio Felicidad. Tengo que agradecer. Tengo temas que me han pedido para mañana. Tengo un tema que me han pedido por el trío Los Panchos. Pero claro, porque es música que tiene muchísimos años, ¿no? El trío. Y me pidió también un tema de por Piero. Y tengo que anotarlo. Ahora que estamos a Chabela Vargas, lo voy a anotar acá. Chabela Vargas, Los Panchos, un tema por Los Panchos, y lo tengo por acá anotado al otro que recién dije. Para aprontarlos para mañana, aprontarlos para mañana y traer, porque la gente está escuchando el programa, la gente se está manifestando, y eso es muy grato. Eso es muy grato para nosotros. Están escuchando la radio, estamos poniendo nuestra mejor intención. Nuestra palabra está llegando más lejos de lo que nosotros creemos. Nos están escribiendo y es un gusto. Trabajamos con todo el respeto y con todo el cariño para tanta gente que está ahora en este momento junto a la felicidad, con felicidad.

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1: Su radio le da la hora. 16:57.
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0: se nos va la tarde, ¿eh? Se nos va la tarde, una tarde preciosa. Ay. Estaba leyendo, es cierto, a veces la provocación existe, ¿no? Pero hay que tener una fórmula, evitarla. Y hay gente que provoca para ver cómo uno reacciona o cómo reaccionás. No sé por qué existe la provocación. Cuando alguien te provoca, cuando alguien te falta el respeto, cuando alguien intenta hacerte enojar, yo creo que hay una respuesta que siempre gana. Es la calma. La calma. No la calma fingida. No la calma que esconde la rabia. Sino la calma real. La que nace de saber quién eres y no necesitar demostrarlo. Porque a la otra persona, yo te voy a decir algo, la calma desarma. Cuando alguien te provoca y tú mantienes la calma desarma. Cuando alguien espera que explotes y no lo haces, se queda sin argumento. Cuando alguien espera que entres en su juego y no lo haces, pierde el control. Cuando alguien espera que reacciones y tú permaneces sereno, el único que queda mal es él. La calma es la respuesta más poderosa porque no entra en la dinámica de la provocación. Mira que la calma no es debilidad, ¿eh? Es dominio propio que muy poca gente lo tiene. Es la capacidad de no reaccionar desde el impulso, de elegir tu respuesta, de no permitir que otros manejen tus emociones. La persona que mantiene la calma en medio del caos es la más fuerte, porque no depende de lo que pasa afuera para estar en paz. La próxima vez que alguien te provoque, recuerda, la calma es tu mejor respuesta. No tienes que gritar para ser escuchado. No tienes que atacar para defenderte. No te olvides. No la calma fingida. No la calma que esconde la rabia. Sino la calma real es lo que te hace superior.
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Estamos en la felicidad. Estamos con reflexiones. Estamos recibiendo los llamados telefónicos. ¿Por qué no promocionás con nosotras? 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En este programa van a oír tu negocio, tu propuesta. Llámanos al 09972-2458. Estamos con mucho gusto trabajando para ustedes en esta tarde. 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Y muchas gracias por estar con nosotros. Y muchas gracias por estar acompañándonos. Te voy a decir la hora en un ratito. Estamos recibiendo los temas musicales que nos piden para el día de mañana, anotándolos también. 17 y 12 minutos. 17 y 12 minutos. ¿Estás necesitando una foto urgente? Te la hacemos en el acto. 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

0: El ser humano no ha aprendido todavía el valor de los animales. Y son tan valiosos y nos dan tantos ejemplos. Buenos, buenos. Aman por amar. No están llenos de odio. Y cuando a veces los castigan, hasta saben perdonar. Y el ser humano no ha aprendido aún el valor de un animal. Los consejos que nos dan, los ejemplos que nos dan, los superiores que son. Son seres a veces superior al hombre. ¿Por qué? Ay, por tantos motivos. Nos aman sin condiciones. Para querernos no ponen ninguna condición. ¿Sabes lo que es querer porque sí? Dan su vida por nosotros. No nos traicionan. Se conforman con un hueso. Y cuando se mueren, mueren amándonos. Lo que está haciendo, lo que pasó en muchos países que han tenido terremotos y lo que han hecho los animales ha sido realmente emocionante. Han dado su vida para salvar la vida de otro ser. Y lo hacen porque vos pensás que es porque no tienen conciencia que lo hacen. No, yo pienso que no. Yo pienso que ya saben lo que están haciendo. Lo que sucedió en tantos países donde hubo terremoto y tantas vidas que encontraron los perros. Y a veces dejaron su vida en ese intento. Entonces, todo eso nos pone frente a una realidad que estremece. ¿Quién da su vida hoy por nosotros? ¿Qué ser da su vida hoy por nosotros? Ellos dan su vida. No calculan, no piden aumentos, y ese dar por dar, que tanto se habla, que tanto nos cuesta a los humanos, ellos lo tienen. Reverencio la vida y ojalá los valoremos como se merecen. Estamos en Popularísimo, no sé la hora que es, ya me fijo si va otro tema musical, ¿sí? Y 20. Bueno, vamos a otro tema musical y después y 25 nos vamos, nos despedimos.
1: Volver a los 17.

Lindo el tema, ¿eh? Y la Mercedes siempre nos trae estos regalos tan lindos, ¿no? La Chabela Vargas también. Vamos a traer este de Violeta Parra, más temas de Violeta Parra, la chilena, inolvidable. También a este programa, porque nos han pedido los temas de Chabela, de la Chabela. De Chabela Vargas y de Violeta Parra. 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Muchas gracias, Sergio.

Muchas gracias. 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Heroica Plus presentando todas las tardes desde las 16 hasta en este momento que nos vamos, popularísimo. Muchas gracias a la gente que nos ha llamado, que ha estado en contacto con nosotros. Un abrazo grande, con felicidad y hasta mañana a las 16.

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1: ¿Cómo estás, heroica Paysandú? Yo te saludo.
0: Cuando llega la tardecita, cuando el atardecer inunda la heroica, llegamos nosotros.
2: Que todos los días son iguales, anda diciendo la gente.
0: Aclaro, no todos los atardeceres son iguales. Llegó el momento de prender la radio.
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0: Desintonizar.
6: No,
0: Carlito, eso no.
7: Volviendo a Paysandú.
0: Bueno, por ahí sí, por ahí vamos mejor.
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0: Isa, Carlitos. De encontrarte con información variada. De encontrarte con el pronóstico del tiempo.
9: Con intervalos de nubes y sol.
0: De encontrarte con toda la información deportiva. De encontrarte con los titulares a la manera de la felicidad del atardecer. Bienvenidos a la felicidad del atardecer. A partir de este momento y hasta que terminemos, no nos hacemos cargo de nada. Ni nosotros, ni la radio, ni la gerencia, ni el operador, ni nadie. Apagá la tele, acomodá la espica, disfrutá calladito o calladita la boca. Disfrutá, todo puede pasar en la felicidad del atardecer.

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0: estar, no voy a estar. Estoy, sí, claro que estoy. Escuchá una cosa, pará. Escuchá. No, vengo del sanatorio. Claro, ya salió de la operación. Está espectacular. Sí, está espectacular. Ahora quedan un par de días para que se recupere. No, pero lo que pasa es que nosotros teníamos horario, porque fuimos prensa, ¿me entendés? Entonces, pero, sí, me dijo que estaba re bien, buena noche. ¿Cómo buena noche? Ah, claro, no, para que me iba a tragar el caramelo.
1: Que Dios lo bendiga.
0: Sí, no, me dijo que estaba re bien, que esto, que se va a recuperar, porque dice que le llegó la oración de Nicolás, porque Nicolás le hizo una oración y le dijo que se mejore. ¿Me entendés? Claro. Entonces, parece que la oración esa le llegó y... No sé. No, creo que es una nota. Y entonces, está, dijo que sí, que se va a recuperar. No, vamos. Los dos vamos a ir, Carlitos. Yo solo no voy al infierno. Yo si voy, si yo me llego a ir antes... Yo te espero. Aparte, vos quedás tranquilo que yo te hago hacer todo lo que sea el recibimiento y eso, y todo allá abajo, pero solo allá no voy a estar. No, vos también, porque vos también sos así. Señoras y señores, buenas tardes.
2: No te rías porque en serio.
0: No, nada que ver. Señoras y señores, buenas tardes, bienvenidos a esto que hemos dado en llamar la felicidad del atardecer aquí en Radio Felicidad de la 1420 de la M, la radio de la gente. Eso, gracias por los aplausos recibidos. Algunas cosas que te vamos a contar, algo de lo que te vamos a decir, no vamos a seguir hablando del tiempo y el frío y la lluvia y esto, y la lluvia caerá, no, y todas estas cosas que forman parte del clima y esto, no vamos a seguir hablando porque al final es como medio cansador, que llueve, que no llueve, que viene, que hace, que frío, que esto, que el otro, que las mañanas son frías, que las noches son frías, o sea, todas estas cosas no las vamos a estar diciendo, la vamos a estar, como deciste, como obviando, ¿me entendés? Para que no lleguemos siempre, con lo mismo, hablando de que le llegó la oración de Nicolás, al que no le llegó muy la oración de Nicolás es a Nicolás Viera. ¿Lo tienen a Nicolás Viera? Yo no lo tengo, la verdad que no lo tengo. Nicolás Viera fue un edil frente amplista, 2251, son seguro allá, aprovechá y anda contándome qué pasa con el Papa. Escuchá, desde España nos están escuchando, 2251. Porque quería contarte esto. Nicolás Viera, propone reducir la cantidad de departamentos en el Uruguay.
3: Sí,
0: totalmente. Yo digo una cosa, en serio, esto, o sea, lo voy a tomar para chacota, hermano, porque no tenés nada de seriedad, Nicolás propone reducir, es senador. Amigo de Coso, de Goro. Vos, es senador frente amplista Nicolás Viera, acá está. planteó avanzar hacia una regionalización del país para achicar el Estado y cuestionó el gasto público de la Intendencia y las Juntas Departamentales. Yo te voy a decir, hermano, con todo respeto que te tengo, porque si sos senador, con toda seguridad tenés que tener un respeto, hay gente que no puede llegar a estar en esos lugares, en serio te digo. Porque no es una cuestión que ahora nosotros nos vamos a juntar con Salto y Río Negro y vamos a terminar siendo Salparré, ¿me entendés? O sea, no, pero aparte te voy a decir otra cosa, por la duda, porque capaz que a vos, con todo respeto, el agua no llega, No es los departamentos lo del gasto público grande. ¿Me entendés lo que te quiero decir? El gasto público grande no son los departamentos, es gente como ustedes lo que hacen el gasto público grande. El gasto público, si vos te pensás investigar a la gente que hay metida dentro del Parlamento, metida adentro del Palacio Legislativo, metida dentro de las empresas estatales, metidas ahí adentro, esos son el gasto público. Capaz que no es necesario que haya tanta gente metida dentro del gasto público. Y capaz que es mucho más fácil sacar a algún presidente de algún ente público que pretender que nosotros nos unamos con Salto y Río Negro y que armemos un coso solo. Aparte, ¿quién va a ser el intendente nuestro? ¿Va a ser Nicolás? ¿Va a ser el de Salto? ¿Va a ser el de Río Negro? ¿Quién va a ser el intendente? ¿Por qué vamos a ir? ¿Por quién vamos a ir a hinchar? Porque nosotros somos Paysandú, Paysandú, ¿me entendés? ¿A qué y qué? Ahora perdemos hasta la cancha, ¿me entendés? Ahora resulta que no vamos a tener más clásico porque vamos a hacer lo mismo. ¿Me entendés lo que te estoy diciendo? O sea, yo creo firmemente que habría que hacerles un test, a la gente que se presenta para la política.
1: Ahí lo tenés al pelo.
0: Habría que hacerle un té a la gente que se presenta para la política. Y no me manden mensaje porque estoy recontra enojado. Pero, a la gente que se presenta para la política, habría que hacer... Estamos acá debatiendo, dice. Es por nosotros, estamos más con Colón que acá. Ah, Paquito. O sea que nosotros vamos a llegar a ser Paysandú Colón. Está, pero él no habla de Mercosur así chiquito, Sí, en la cantina, es cierto. Pero él no habla de un Mercosur chiquito de Paysandú y Colón. Él dice que, Pajita, él quiere juntarnos, ¿me entendés? Entonces dice, bueno, achiquemos la intendencia. Ahora otra cosa que yo te voy a preguntar. ¿A dónde vamos a meter la gente que son empleados públicos de la intendencia? Aparte, no solamente los públicos.

0: De la intendencia, ¿a dónde metemos la gente de los empleados públicos, por ejemplo, del Banco República, del Correo, de Antel, de UT, y todos los alcaldes juntos, ¿me entendés? Aparte, ¿qué hacemos con Catico, ponerle allá de Porvenir? ¿A dónde? No lo vamos a poner. ¿Me entendés lo que te quiero decir? Capaz que es mucho más fácil. No, Ramiro, pará. Pero capaz que es mucho más fácil. Si vos achicás el gato Estado, el gato Estado no son las intendencias solamente. Hay un costo Estado muy grande en el Uruguay. Capaz que lo primero que tenemos que hacer es decir, pará, 99 diputados. Pará, otra cosa. ¿Cuántos son 36, 39, 33 senadores? Capaz que ahí está. Bajamos un senador. O sea, y vos podés levantar la mano primero si querés. ¿Eh? Bajamos algún senador y ya ahí achicamos el gasto Estado. Porque... Claro, sí, porque aparte atrás de cada senador, de cada diputado, ¿cuántos van para atrás prendido? Sí, sí. Los benditos asesores. Capaz que achicando ahí, me querés decir, vos, Nicolás y Viera, capaz que sí le erraste. Capaz que le erraste. No, pero capaz que lo que le erramos somos nosotros.
1: No voten más esta mafia corrupta. Que hay,
0: no, pero capaz que lo que le erramos somos nosotros cuando votamos. Porque deberíamos hacerle un test, ¿me entendés? A todos, mirá que no se salvan mucho. O sea, capaz que alguno se puede salvar. Pero deberíamos hacerle un test y decir, bueno, escuchá una cosa, pará. ¿Estás jato o no estás jato? ¿Me entendés? También forma parte de eso. No quiero meterme acá. Y hay cada político que escribe en Twitter, que me equivoque yo, vaya y pase, porque yo hablo, no escribo. Pero hay cada político que escribe en Twitter, hija. Escuchá, pará. Entonces eso es lo que te quiero decir. Capaz que pasa por otro lado, mi querido, senador, Y yo creo que cuando pasan este tipo de cosas, es cuando, y ayer se lo decía Moisés, es cuando, bajan a la cancha al mismo nivel del pueblo. Entonces, si vos le faltás el respeto al pueblo, el pueblo puede faltarte el respeto a vos. Porque si vos pretendés que Río Negro, no sé, se junte con Florida o con Flores o no sé, o allá La Valleja y 33, yo qué sé, ¿me entendés? Montevideo y Canelones deben de quedar solitos con toda seguridad, sí, porque están del otro lado del Santa Lucía. Maldonado también va a quedar solito, ya cada vez somos menos, ya en vez de 19 somos 16 para repartirnos, ¿me entendés? Yo creo que sí. Habría que ver si este senador, no tengo la menor idea, es de Montevideo, y no es un senador del interior de la República, A mí a veces me dice la gente, vos, ¿por qué no hablas un cacho en serio? Porque no da para hablar en serio. ¿Me entendés lo que te quiero decir? No da para hablar en serio. De Colonia vos. ¿Y lo vamos a juntar con quién? Y con San José, Colonia, San José, ahí. Los dos juntitos. Entonces, no da para hablar en serio este tipo de cosas. Lamentablemente, da para, un día va a meter mal el dedo ahí, va a salir al aire. Sí, escuchá, ¿me entendés lo que te digo? Entonces, cuando vos bajaste, ya no da para que te tengamos más seriedad. No. Ya deja de ser serio esto, ¿me entendés? No quiero seguir hablando porque me voy a seguir calentando. Y no quiero arrancar el programa de Radio Caliente. Lo que sí tenemos que contarte, lo que sí tenemos que decirte, es de Charrúas Paysandú guión bajo oficial. Hablar de Charrúas Paysandú guión bajo oficial es hablar de las efemérides. Y todo este tiempo que estuve haciendo, es para que Carlitos recapitule todo lo que tiene que ver con las efemérides. Hoy es martes 13, no te cases, no te embarques, ni de tu casa te alejes, no sé cómo es que dice el dicho, creo que no dice mucho así, pero hoy es martes 13, el martes 13. Michelle, ¿fuiste alguna vez a cantar al martes 13? Sí, es cierto, pasa al pedo, sí. ¿Fuiste alguna vez a cantar al martes 13? No, no, no, no, no, no, toma, Paquita, no. Ah, mira. Mirá lo que dice Michelle, dice que Antel está reportando fallas en la red de telefonía móvil y wifi en todo el país, y que están trabajando.
2: Es verdad.
0: Y que están trabajando para solucionarlo. Bueno, volvamos a Paysandú, charrúa Paysandú guión bajo oficial, porque llegamos al martes 13 y el martes 13 por lo general, algunas veces fue martes, algunas veces fue miércoles y alguna vez cualquier otro día, pero por lo general los 13 de octubre la gente en la historia se ha dedicado a hacer algo que nosotros te lo vamos a contar a través de las efemérides en la felicidad del atardecer. Las efemérides son estas pequeñas cosas que nosotros hacemos para cultivarte un poquito más, para que dejes de scrollear el celular y empeces a pensar un poco más. Entonces, tenemos una canción con una muchacha, una cortina musical. Hablando de canción, tiene que salir una sola y prolijito. Y entonces vamos a llegar a las efemérides con esta canción y después una cortinita musical que nos va a ir acompañando a través de las efemérides. Señoras y señores, con ustedes, ¿qué dice Matías? Que es peor. Ah, dice Matías, mirá Matías, que cra. Dice que el martes 13 no es tan bravo como el viernes 13. Vamos a la música.
3: Lo que pasó hace algunos años.
0: Estas son las viernes 13 de la película,
3: Matías. La felicidad del atardecer.
0: ¿Qué suavecita que salió hoy?
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0: Claro. Por eso Matías dice del coso. ¿Ahora esa es una motosierra? ¿Quién maneja esa motosierra? Dice cuestión. ¡Ey! Tenemos problemas de internet. ¡Ay, no doy más!
5: ¡Ay, no doy más!
0: En el año 54, hasta ahí le logro. A los 16 años de edad, Nerón es proclamado emperador de Roma el mismo día que moría envenenado el emperador Claudio. Agarró. Hoy es el día de Nerón. En el año 1792... comienzan las obras de la Casa Blanca en Washington, en los Estados Unidos. Un proyecto ideado por el primer presidente George Washington en el 1790 para crear la residencia de los presidentes. En el año 1775 se funda el ejército de los Estados Unidos. En el año 1884, un día como hoy, 13 de octubre, la Delegación Internacional de Geógrafos y Astrónomos de 25 países acuerda que el meridiano de Greenwich servía de referencia para medir las longitudes de la Tierra. En el año 1917, el 13 de octubre, ocurre el milagro del sol, cerca de Fátima, en Portugal, en el que parte de los más de 70.000 asistentes aseguraron ver moverse y zigzaguear al sol, tal como había profetizado los pastorcitos Jacinta, Marto Francisco Marto y Lucía dos Santos, a los que se le había aparecido la Virgen María y les había comunicado, les había dicho, que realizaría milagros en esa fecha.
2: ¿Viste que yo te dije?
0: Ah, esa es la voz de la Virgen.
2: ¿Viste que yo te dije?
0: En el año 1938... muere Elsie Chrysler Sedgar, dibujante estadounidense de cómics, creador de Popeye el Marino. Popeye el Marino soy... En el año 1941, nace Paul Simon, cantante, músico, compositor estadounidense del dúo Simon Edgar Furker. Ah, seguro.
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0: ¿Cómo sonaba Simon Edgar?

Ahora vamos a ir al 13 de octubre del año 1972. El vuelo 571 de la Fuerza Aérea Uruguaya se pierde en los Andes. Había despegado el 12 de octubre de Montevideo con destino a Santiago de Chile. Los pasajeros eran el equipo de rugby y sus familiares. El mal tiempo obligó a hacer una escala en Mendoza, en donde la aeronave despegó para no llegar a destino. El avión se estrelló en plena cordillera. Pasaron 72 días hasta que fueran rescatados por los sobrevivientes. Se salvaron solamente 16 de los 45 tripulantes. Debieron practicar antropofagia para sobrevivir. Dos de los sobrevivientes, Nando Parrado y Roberto Canessa, caminaron durante 10 días a través de la cordillera para buscar ayuda. Finalmente lograron encontrar un arriero chileno y a través del cual se pudo contactar con las autoridades y rescatar al resto de los sobrevivientes. O sea que hoy caían, ahora tenés 72 días para adelante, que nadie los buscó. No, lo buscaron, sí. En el año 1900... Claro. Ponemos... En el año... sí, acá. Faltan. Hoy se atendió. En el año 1983... entra en funcionamiento el primer sistema de telefonía celular AMPS. Sistema Telefónico Móvil Avanzado. Sonaba así. Un día como hoy, pero en el año 2010, era lo que son las cosas, ¿no? Rescatan con vida a 33 mineros que llevaban 69 días atrapados en la profundidad, a 720 metros de una mina, en una mina chilena, en San José, a causa de un derrumbe. Hasta ahora es el mayor y el más exitoso rescate de la historia de la manera de la minería a nivel mundial. El evento acaparó una gran cobertura mediática con alrededor de 1.000 a 1.300 millones de telespectadores. Un día como hoy, 13 de octubre en el año 2022, y los hinchas de River lo recordarán mucho, Marcelo Gallardo anunciaba su retiro del Club Atlético River Plate, luego de 8 años como entrenador y una infinidad de títulos.

0: Hoy, señoras y señores, aprovechamos y saludamos. Es el Día del Funcionario del Ministerio de Transporte y Obras Públicas. Se celebra el 13 de octubre en el Uruguay. Esa fecha fue establecida por la Ley 18.032 para reconocer la labor de los funcionarios de este ministerio. A nivel mundial internacional, hoy se celebra el Día Internacional para la Reducción del Riesgo de los Desastres. Y también hoy es el Día Mundial de la Trombosis. Y también hoy es el Día Internacional del Lenguaje Claro. Y hoy también, no seas mal, digo Paquito, es el Día Mundial del Sin Sujetador, No Bright Day, Esta fecha tiene una connotación muy significativa, ya que es una propuesta dirigida a las mujeres de no usar sujetador hoy, como una manera de concientizar a la población femenina del nivel mundial sobre el cáncer de mama.
1: ¡La teta!

mejor encaminamos nuestros pasos hacia el Parque París-Londres. Porque faltan algunos días para que llegue el sumo pontífice. Te vamos a decir el santo del día. The Sanctus Day de hoy. Hoy es San Eduardo III, el confesor.

a contarte y a decirte los días que restan. Porque solamente quedan 25 días para que llegue León.

Y también te vamos a contar y te vamos a decir. Porque te lo venimos diciendo prácticamente desde hace mucho tiempo. Quedan. Sí. Y está cargando. ¡Ay! Quedan solamente 79 días para que se termine el 2026.

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6: Su radio le da la hora. 18 horas, 21 minutos.
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0: Un país como el nuestro, que en 6 horas lo cruzás, es ilógico que tenga 19 departamentos. Yo la verdad que iría mucho más a un nivel de regionalización, al de achicar el estado de verdad.
1: El que estaba hablando era el senador Nicolás Viera, que propone reducir la cantidad de departamentos en el Uruguay. Es ilógico tener 19 departamentos, dijo el senador Frente Amplista Nicolás Viera, que planteó avanzar hacia una regionalización del país para achicar el estado. Cuestionó el gasto público de las intendencias y de las juntas departamentales.
0: Hay una sangría de gasto público. Son las intendencias y las juntas departamentales.
1: Bueno, y ustedes también.
0: El Uruguay supo tener nueve.
1: El Papa León
2: Cata.
1: El Papa León XIV suspende su agenda pública hasta el 20 de octubre. Se sometió a una cirugía pulmonar. Soportes públicos de publicidad ocupan la mitad de la vereda. La falta de espacio para circular, la seguridad vial y la defensa de la... Horror en los Estados Unidos. Un hombre iba en una montaña rusa y salió despedido y murió al caer. Estos fueron los titulares. Hoy hubo poca cosa. Y bueno, ¿qué va a ser?
3: Lamentable.
1: Bueno.
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3: Su radio le da la hora, 18 horas 59 minutos.
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0: amaneció el 6 de enero con su dorada promesa, sueño de los zapatitos, de la ilusión siempre fresca, sueño de alegre inquietud y reprimida impaciencia. Carlitos es un pequeño que con otros niños juega, no cabe en sí de alegría cuando les llama y les muestra una pelota de fútbol, sus cuatro autitos a cuerda y una escopeta flamante, igual a las verdaderas que le entregaron los reyes, bajando desde una estrella. Una niña que adormece en sus brazos una muñeca, le describa los heraldos de la ilusión siempre fresca. Son tres, su piel como la noche de negra. Hay un niño que no ríe, ni se acerca a los que juegan. Contempla con ojos tristes a la flamante escopeta, a los autitos a cuerda y a la pelota nueva. Tiene apenas 5 años y un tesoro de inocencia. De pronto, rompe a llorar. Los conmueve su tristeza, pero ¿qué tienes, negrito? Le preguntan y él contesta, es que este año me olvidaron. Los reyes ya ni se acuerdan de llegar hasta mi casa, porque está mamita enferma. Papito está sin trabajo y lo que sobra es pobreza. ¿Por qué me olviden los reyes? ¿Por qué a mi casa no llegan? Carlitos, emocionado, hasta el negrito se acerca y le dice, no te olvidaron, pero no, se equivocaron de puerta. Mira lo que te dejaron a mi casa, esta escopeta, esta pelota de fútbol y estos autitos a cuerda. Se le aproxima sonriente y su juguete le entrega. Dio un pedacito de su alma, pero bien vale la pena por ver dichoso a otro niño que solo tiene pobrezas. Y el negrito, mientras corre, grita con todas sus fuerzas, ¡no me olvidaron los reyes! ¡Se equivocaron de puerta!
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16 minutos y sentí un tirón. Ni muy fuerte ni muy tirón. Y yo dejé que venga el segundo y el tercero, y cuando vino el tercero, tiré para enganchar y enganché y traje. Recojo ocho y sale un pescadito así. Y me dio lástima verlo tan chico, que dije, lo voy a volver al agua. Y lo desenganché, ¿sabes? Lo desengancho con cuidado para no lastimarle la boca, pobrecito, y le saco el anzuelo, y con la zurda nomás así lo largo para el agua. O sea que el pescado en el aire hace una pita y se vuelve para afuera por su propia voluntad. Y cae al lado mío y me queda mirando como diciendo, ¿qué me hace mi amigo? Como diciéndome, si me sacó, me sacó, che. Como herido en su orgullo de pescado, como diciéndome, ¿qué digo yo ahora si vuelvo allá que no sirvo para pescado? Y me dio como una vergüenza a mí, fíjese. Me puse colorado y lo agarré casi sin mirar y lo puse en un balde con agua que yo suelo llevar para que no se le sequen las agallas a los pescados y lo pongo ahí. Y yo estaba pescando, pero sin pescar, che. Porque estaba intrigado con la actitud del pescado, y el pescado se ve que pensaba en mí porque me relojeaba del balde. Y llegó el momento de irse, porque ya había matado el tiempo como quería, que yo estuve ahí pescando no por pescar, sino para matar el tiempo. Y pensé, ¿qué hago con el pescado este? ¿Al río no quiere volver? Matar no lo voy a matar, es un crimen matar este pescado tan chico. Y lo llevé para las casas. Y lo entré a criar en las casas. Al rato en el cuentón, al rato en la palangana. Y lo iba cambiando según el

Y fui y le dije, no, Pancho, hermano. Usted es pescado, hermano. Usted es pescado. Hágame el favor. Y lo largué para el agua y medio de mal modo porque se quedó mirándome como diciendo, ufa, también. Porque le mentiría si le diría que no tenía carácter. Tenía su carácter el pescado. Me vuelvo a la cocina a tomar un... Habré tomado tres mates más y siento otra vez revuelo. Salgo y otra vez peleando con el perro porque se tenían inquineros. Y ahí fue y le dije, bueno, Pancho, ¿qué hacemos? Usted es del agua, hermano. No me ande por el patio. Y vos sabés que lo metió en el agua y se me saltaba para el otro lado como diciendo, acá estoy yo. Y se me desacostumbró, che, estar en el agua y estaba más afuera y se me hizo pescado de patio. Pero a tal forma, mire, que yo a veces volvía del pueblo y él sentía el galope de mi tobiano y salía a la tranquera a esperarme, a hacerme fiesta. Que el caballo quedaba desorientado porque no tenía visto perro sin pata. Y el perro le tenía una envidia porque, pa' colmo este, cuando ya se acerenció a estar afuera, cuando yo me sentaba, me trancaba a tomar mate así, él se me arrimaba y me jugueteaba con los flecos de la alpargata. Y se ponía cariñoso y yo le pasaba la mano como si fuera un perro guachito. Y el sultán le tenía nada. Y yo le digo al Pancho, Pancho, está calientito el día, le digo. ¿Qué le parece si nos vamos al arroyo y nos pegamos una remojada? Y me miró con una cara agradecida de pescado, que una cosa que me conmovió, mire. Y nos fuimos los dos. Y el sultano seguía de lejos, 50 metros atrás, una bronca el perro. Llegamos a la orilla del arroyo, yo en la parte 1.

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